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0: 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Que seamos fuente de luz para quienes nos rodean. Acompáñanos hoy y siempre. Amén. 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
3: Las 5:20 minutos.

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7: Las 5:55.

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Muy buenos días, amigos que nos escuchan. Hoy miércoles ya estoy activo por Cumbre 1470M y 106.3 FM. Les habla Kevin Rosado y estoy listo para acompañarte en tu camino al trabajo y llevarte lo más reciente en información. Así que comenzamos y arrancamos por la mañana.

Renuncia el secretario de Corrección tras controversia y querellas en su contra. En el panorama gubernamental, el secretario del Departamento de Corrección y Rehabilitación, Francisco Quiñones Rivera, presentó su renuncia al cargo efectiva hoy miércoles. La salida del funcionario se produce en medio de serias controversias al enfrentar varias querellas administrativas por alegaciones de acoso sexual, acoso laboral, discrimen por razón de sexo y represalias. Aunque Quiñones Rivera ha rechazado públicamente estos señalamientos, en su mensaje oficial de despedida no ofreció las razones específicas que motivaron su decisión. El secretario saliente agradeció a la gobernadora Jennifer González Colón por la oportunidad de servir y sostuvo que culmina su gestión con la satisfacción del deber cumplido, destacando avances en infraestructura, seguridad y programas de rehabilitación. Previo a este desenlace, la Alianza Correccional Unida, sindicato que representa a los oficiales del sistema, emitió un comunicado para defender la postura de su presidenta, Jessica Martínez Santos, desmintiendo categóricamente cualquier vínculo personal o de cercanía no profesional con el exsecretario. La organización sindical rechazó las insinuaciones que pretendían vincular su defensa institucional con intereses ajenos a la labor gremial, aclarando además que las empleadas querellantes no forman parte de su matrícula por ser personal gerencial y de confianza. La Unión exigió una rectificación pública a las publicaciones que difundieron esa versión, asegurando que mantendrá su postura firme de fiscalización ante la administración. Tras la dimisión, la gobernadora anunció de inmediato la designación de la licenciada Yuli Gómez Gómez para dirigir la agencia. Gómez Gómez cuenta con 23 años de trayectoria dentro del Departamento de Corrección y Rehabilitación, donde se ha desempeñado como técnica de servicio sociopenal, directora legal de la Oficina de Asuntos Legales de la Agencia y del Departamento de Estado, además de haber integrado la Junta de Libertad bajo palabra y la Junta de Subastas. La mandataria resaltó la sólida preparación académica de la nueva titular, quien posee doctorados en justicia criminal y liderazgo organizacional, confiando en que su experiencia permitirá fortalecer la seguridad, la administración institucional y los procesos de rehabilitación de la comunidad confinada. Avanza el megaproyecto Esencia en Cabo Rojo tras aprobación de permiso clave. La controversia en torno al megaproyecto residencial y turístico Esencia en Cabo Rojo suma un nuevo capítulo luego de que la Oficina de Gerencia y Permisos del Departamento de Desarrollo Económico y Comercio aprobara una consulta de ubicación decisiva. Esta determinación abre el camino para la eventual construcción del desarrollo de lujo, una medida que ha generado fuerte oposición por parte de organizaciones comunitarias y ambientales, quienes advierten sobre posibles impactos en la zona marítimo terrestre y la obstrucción del acceso a las costas. Ante esta situación, la gobernadora Jennifer González Colón restó dramatismo a la decisión administrativa y catalogó la aprobación como un trámite ordinario dentro de la gestión gubernamental. La mandataria enfatizó que su administración no interviene directamente en la evaluación ni en la concesión de permiso, ya que es una responsabilidad que recae exclusivamente en las agencias correspondientes. Asimismo, recordó que este expediente proviene de la administración anterior y señaló que el proyecto aún tiene un trayecto complejo por completar antes de iniciar obras.
Por su parte, la empresa desarrolladora, defensora de la iniciativa, aclaró que la consulta de ubicación se tramitó cumpliendo con todas las normativas desde mayo de 2024. Los representantes de la firma indicaron que el proceso incluyó vistas públicas y la evaluación de más de 20 agencias gubernamentales. Además, adelantaron que los primeros trabajos se enfocarán en la infraestructura general y en garantizar accesos públicos a las playas. Respecto a los señalamientos de la Autoridad de Acueductos y Alcantarillados sobre la falta de reservas de agua potable en la zona, la empresa desarrolladora explicó que no dependerá de la red pública existente. En su lugar, proyecta construir su propio sistema para extraer 1.5 millones de galones diarios de agua cruda y procesar 1.2 millones de galones de agua potable por día, asegurando que el verdadero desafío de la región radica en la infraestructura de distribución y no en la disponibilidad del recurso hídrico. En otras noticias, buscan sustituir la carrera magisterial por una nueva escala salarial. Una nueva propuesta legislativa busca transformar el sistema de retribución para los educadores en Puerto Rico. Se trata del proyecto de la Cámara 0616, una iniciativa impulsada por el sector magisterial que propone sustituir el mecanismo actual de carrera magisterial por una escala salarial basada directamente en la preparación académica. El objetivo principal de la medida es eliminar la burocracia histórica y agilizar los ajustes salariales para miles de docentes. Actualmente, el salario base mensual de un maestro se sitúa en 2.600

7. El texto legislativo también reconoce el progreso académico parcial, quienes completen 30 créditos o más a nivel de maestría obtendrán el 50% del ajuste fijado para ese grado. Un porcentaje similar del 50% aplicará para los educadores que acumulen 45 créditos o más en el nivel doctoral. Estos ajustes económicos entrarían en vigor a partir del 1 de julio del año fiscal en que se someta la solicitud. Los representantes del gremio magisterial destacan que la medida no requiere asignaciones adicionales fuera de los parámetros vigentes, ya que utiliza los mismos porcentajes establecidos en la ley actual. De acuerdo con proyecciones de la Oficina del Presupuesto de la Asamblea Legislativa, el impacto en el presupuesto del Departamento de Educación para el primer año de implementación se estima en $161.3 millones por concepto de ajustes, cifra que se reduce a un costo neto de $144.9 millones al considerar los recaudos por contribuciones sobre ingresos e impuestos sobre ventas y uso. Esta iniciativa no condena ni elimina las deudas pasadas. El Departamento de Educación aún mantiene una deuda acumulada por más de 12 años referente a la carrera magisterial, aunque recientemente se identificaron 90.4 millones dentro de enmiendas presupuestarias para pagar a 5.850 maestros activos e inactivos, con un promedio de $15.000 por docente. Las retribuciones aún no se han desembolsado. Mientras la pieza legislativa continúa bajo evaluación en la Comisión de Educación de la Cámara de Representantes, los sectores magisteriales confían en que la medida avance durante la próxima sesión legislativa. En otras notas, reducen 30 millones a la AAA para reemplazo de equipo tras ajustes presupuestarios. El presupuesto certificado por la Junta de Control Fiscal para la Autoridad de Acueductos y Alcantarillados correspondientes al año fiscal 2026-2027 contempla un recorte superior a los 30 millones en la partida destinada a la renovación y el reemplazo de equipo. Esta reducción disminuye la asignación de este renglón de 71 millones en el periodo anterior a $41 millones en el año fiscal en curso, lo que representa un ajuste exacto de 30 millones. Esta disminución presupuestaria se registra en momentos en que la corporación pública ha enfrentado serias dificultades para garantizar la continuidad del suministro de agua en la zona metropolitana debido a múltiples averías en sus instalaciones y tuberías, incluyendo la infraestructura del superacueducto, situaciones que han provocado protestas ciudadanas tras extenso periodo sin servicio. Dentro de la partida del plan de mejoras de capital, que cuenta con un total de $2.000 millones en renglón enfocado en la calidad, registró una baja de $5 millones, $5 millones cayendo de $12 millones a $7 millones. Sin embargo, otras áreas operacionales experimentaron aumentos significativos. Las asignaciones para reconstrucción y recuperación se elevaron en más de $232 millones. La partida para generadores eléctricos y metros subió de 2.5 a casi 5.6 y los fondos para la flota junto a la tecnología informática alcanzaron los 7.8 millones, superando en 2.1 millón la cifra asignada en el periodo anterior. En términos de financiamiento global para mejoras capitales, la corporación pública refleja un incremento superior a los $395 millones gracias

a una mayor disponibilidad de fondos de asistencia federal a través de FEMA, el programa CDBG-DR y asignaciones de mitigación de riesgos. A nivel operatorio, se registraron bajas en gastos de nómina de 200.000 a 863.000 en área operacional y reducciones en consultoría legal y publicidad, mientras que renglones como la compra de agua, combustible y suministros vieron incrementos. Finalmente, las proyecciones anticipan una reducción de 4.8 millones en los ingresos totales de la corporación para el año fiscal en curso, aunque se prevé un aumento de 6.3 millones por concepto de cobros a clientes residenciales y comerciales. La cifra global se verá impactada por una disminución de $1 millón en facturación al gobierno y una merma de 10 millones en transferencias del Fondo de Estabilización de Ingresos. Todo esto coincide con un contexto de sequía, donde el 24.75% de la isla se encuentra en sequía severa, un 36% en sequía moderada y un 21% en condición atípicamente seca. Censo escolar advierte falta de equipos y personal para el inicio de clases. El inicio del nuevo semestre escolar en Puerto Rico, una evaluación sobre las condiciones de los planteles, revela serias deficiencias en infraestructura, servicios básicos y contratación de personal. Tras inspeccionar 466 escuelas, lo que representa el 54% de los planteles del país, se identificó que apenas el 51% cuenta con todo el personal docente y de apoyo necesario para comenzar las clases. A pesar de esto, se destaca una reducción en las plazas magisteriales vacantes, las cuales bajaron de 400 el año pasado a 140 para el presente curso. En cuanto a las instalaciones, las fallas en los servicios esenciales continúan siendo un reto principal ante las altas temperaturas y la sequía actual. El informe detalla que solo un 38.8% de las escuelas visitadas posee generadores eléctricos y un 70% dispone de abanicos. Respecto al suministro de agua, un 53% de los planteles cuenta con cisternas funcionales, 23% no tiene estos sistemas y un 24% posee equipos que no están operativos. La situación física de las estructuras también presenta contrastes, aunque los trabajos de mitigación por columnas cortas han alcanzado un 90% de avance, quedando solo entre 8 y 10 escuelas pendientes. La reconstrucción en la zona sur sigue paralizada. De los 134 planteles afectados por los sismos de 2020, únicamente 27 han completado la fase de diseño, un retraso atribuido a cambios en los protocolos federales de ejecución de fondos. A estos problemas de infraestructura se suma la entrega de recursos. Solo el 51% de las escuelas ha recibido materiales escolares para el inicio de clases, y apenas un 44% de los directores cuenta con la asignación de fondo asignada a través de la tarjeta de compras institucionales para el año 2026-2027. En el ámbito salarial, se reclama la liberación de 90 millones identificados para saldar la deuda histórica de la carrera magisterial. Aunque los fondos están disponibles, el desembolso permanece detenido en la Oficina de Gerencia y Presupuesto, por lo que se ha solicitado la intervención de las autoridades fiscales para agilizar el pago a los educadores. En otras noticias, sequía y plaga de la mosca amenazan al sector agrícola.
El Departamento de Agricultura advierte sobre los efectos de la sequía que está generando en el sector agrícola, especialmente en la zona de pastos y en los cultivos de vegetales del sur. El secretario de la entidad, Irving Rodríguez, confirmó que se mantienen en comunicación constante con el Departamento de Agricultura de Estados Unidos para evaluar la activación de protocolos de emergencia. De ser necesario, estas medidas permitirán emitir vales de alimentos y canalizar asistencias adicional mediante el programa SNAP. El funcionario explicó que la dependencia exclusiva de la lluvia complica la labor agrícola, por lo cual se ha trabajado durante años en el desarrollo de infraestructura estratégica. Entre estas acciones destacan la creación de charcas de retención y la optimización de los sistemas de riego para mitigar el impacto por falta de precipitación. Por otra parte, las autoridades mantienen estricta vigilancia ante la declaración de emergencia por la presencia de la mosca del Mediterráneo, detectada recientemente en San Juan. Por ser una de las amenazas más destructivas para la producción de frutas, se han incrementado las trampas para evaluar la población del insecto y evitar su propagación hacia la zona sur o a cosechas claves como el mango. Entre las alternativas para controlar la plaga se contempla la liberación de ejemplares estériles, aunque hasta el momento no se reportan daños en los cultivos. En otras notas, crecen las tensiones en Proyecto Dignidad ante cuestionamiento de Javier Jiménez. La tensión política dentro del Proyecto Dignidad continúa en aumento tras las recientes declaraciones del ex candidato a la gobernación y ex alcalde de San Sebastián, Javier Jiménez. Durante una entrevista radial, del ex aspirante arremetió nuevamente contra la cúpula de la colectividad, aunque evitó precisar de forma directa si todavía se considera parte de la organización o si formalizó su salida. La controversia surge luego de que la presidenta del partido, Nilda Pérez, señalara que la institución lo da prácticamente por desafiliado. Según la dirigencia de la colectividad, se realizaron múltiples intentos de comunicación vía correo electrónico, mensajes de texto, WhatsApp y llamadas para que definiera su estatus sin recibir respuesta alguna. Ante esto, Jiménez calificó como absurda la postura del partido y argumentó que resulta imposible renunciar o pertenecer a una entidad que a su juicio ya no existe en el escenario político. En sus expresiones, el ex candidato responsabilizó directamente a Pérez y al ex presidente César Vázquez por el desmantelamiento de la estructura organizativa y la pérdida de prominencia pública de la colectividad. Jiménez sostuvo que la agrupación atraviesa por una severa falta de personal, al punto de que una sola persona debe ocupar múltiples cargos internos. Asimismo, denunció supuestas deficiencias administrativas y atrasos en informes ante la Oficina del Contralor Electoral durante la gestión de Pérez, a quien dijo haber removido de la secretaría en su momento. Estas diferencias se suman a la salida previa de otras figuras de la colectividad, como la senadora Joan Rodríguez Bebe, en medio de señalamientos sobre el manejo institucional de la organización. Cabe recordar que Jiménez se unió al Proyecto Dignidad en septiembre de 2023, tras abandonar el Partido Nuevo Progresista, convirtiéndose en su candidato a la gobernación para los comicios de 2024, donde tuvo más de 37 mil votos, equivalentes al 6.36% del total emitido. A pesar de la contundencia de sus críticas, el escenario final sobre su permanencia o expulsión definitiva sigue sumido en la incertidumbre.
Educación reporta un aumento significativo en las pruebas CRECE 2025-2026. El Departamento de Educación reportó una mejora significativa en los resultados de las pruebas CRECE correspondientes al año académico 2025-2026. Los datos oficiales reflejan un avance sostenido en las cuatro materias evaluadas al compararse con el año escolar anterior. En detalle, la proficiencia en español aumentó de 51% a 55%, lo que representa 4.102 estudiantes adicionales. Matemáticas registró un alza del 43 al 50, sumando 7.906 alumnos con dominio. Por su parte, el inglés tuvo el mayor incremento al pasar del 39 al 47, equivalente a 7.935 estudiantes más, mientras que ciencias subió de 51% al 54%, alcanzando 2.010 jóvenes adicionales. La gobernadora Jennifer González Colón sostuvo que estos datos demuestran que las iniciativas impulsadas por la administración van por el camino correcto. Destacó la expansión histórica del programa de educación bilingüe, la integración del enfoque STEM en las materias y las horas contacto de salud emocional en acción como elementos claves para brindar una educación de excelencia. Por su parte, el secretario de Educación, Eliezer Ramos Párez, reconoció la labor de las comunidades escolares y afirmó que los resultados permanecen al compromiso diario de maestros, directores y familias. Aseguró además que la agencia utilizará las métricas para orientar la toma de decisiones, reducir brechas de aprovechamiento y dirigir recursos a las áreas que requieran mayor apoyo. De igual forma, la subsecretaria de Asuntos Académicos de Programáticos, la doctora Beverly Morro Vega, atribuyó la tendencia positiva al refuerzo académico, las herramientas curriculares, el apoyo a la lectura y el desarrollo profesional docente. En el ámbito regional, todas las demarcaciones mostraron avances. La Oficina Regional Educativa de Caguas mantuvo el primer lugar en las cuatro asignaturas. Bayamón registró el mayor crecimiento porcentual en todas las materias y la región de San Juan reflejó el impacto de las intervenciones aplicadas para potenciar el desempeño estudiantil.

En otras notas, la AAA anunciará cualquier racionamiento de agua con 48 horas de anticipación. La Autoridad de Acueductos y Alcantarillados informó que de ser necesario implementar un plan de interrupciones programadas en el servicio debido a la sequía, notificará a la ciudadanía con un mínimo de 48 horas de anticipación. El presidente de la Corporación Pública, Luis González Delgado, explicó que la determinación final dependerá directamente de la evolución en los niveles, en los embalses y de los pronósticos meteorológicos. El funcionario enfatizó que las 48 horas representan únicamente el margen mínimo de aviso, por lo que la notificación a los abonados podría realizarse con una anticipación mayor, asegurando así que las familias cuenten con el tiempo necesario para prepararse. En estos momentos, los embalses de Carraízo y Sidra permanecen en la fase de ajustes operacionales, una estrategia técnica orientada a extender la reserva del recurso y retrasar la entrada con un plan de racionamiento. Por otro lado, la corporación descartó que la interrupción en el suministro registrada durante el pasado fin de semana respondiera a un racionamiento no anunciado. Se aclaró que la situación respondió a una incidencia operacional no predecible surgida mientras se realizaban labores para aumentar la captación de agua a mayor profundidad en Carraízo. Durante ese proceso, una falla en una válvula obligó a detener parcialmente el bombeo para coordinar reparaciones con buzos especializados, lo que afectó temporalmente el servicio a miles de clientes en sectores de San Juan, Trujillo Alto, Carolina y Canóvanas. Actualmente, las brigadas avanzan en la recuperación del sistema mientras las autoridades gubernamentales y el Comité de Sequía evalúan de forma continua las condiciones climatológicas y los niveles de los embalses para determinar las próximas medidas a seguir para garantizar el suministro de agua. En otras notas, Politank busca reconsideración por multa de $80,000 ante el DDS. La empresa de cabildeo Politank, vinculada al saliente secretario de la Gobernación, Francisco Domenech Fernández, tiene hasta el 17 de agosto para acreditar el cumplimiento de sus obligaciones o solicitar una reconsideración tras recibir una multa de $80,000 por parte del Departamento de Desarrollo Económico y Comercio. De acuerdo con el secretario de la agencia, Carlos Ríos Pierluisi, la sanción responde a hallazgos de una auditoría realizada por la Oficina de Incentivos. Dicha evaluación determinó que la compañía, beneficiaria de decretos bajo la Ley 60, no radicó los informes anuales correspondientes a los años 2020, 2021 y 2025. Asimismo, la revisión reveló que entregó tarde o de forma incompleta los reportes de 2017, 2019, 2022, 2023 y 2024, imponiéndose una multa de $10,000 por cada infracción. El titular del departamento enfatizó que de no someterse la evidencia requerida para la fecha límite, la multa quedará confirmada y el expediente evaluado para determinar si procede la revocación o anulación definitiva del decreto contributivo. Sobre la posibilidad de otorgar tiempo adicional para cumplir, Ríos Pierluisi aclaró que conceder una segunda prórroga es una práctica habitual dentro de la agencia. Esta fiscalización surge tras las recomendaciones planteadas por el exsecretario de la dependencia, Sebastián Negrón, quien posteriormente señaló un presunto patrón de irregularidades y posibles intervenciones indebidas por parte del alto funcionario gubernamental. Las imputaciones han llevado al panel sobre el fiscal especial independiente a iniciar una investigación formal sobre la controversia, situación que derivó en la renuncia anticipada de Domenech Fernández, efectiva este próximo 7 de agosto, así como la dimisión de la subsecretaria de la Gobernación
Itza García Rodríguez.

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cierre de la PR-54 en Guayama tras choque contra poste. Agentes de la División de Patrullas y Carreteras del área de Guayama se encuentran en estos momentos investigando un accidente de tránsito con objeto fijo registrado en la carretera PR-54, específicamente a la altura del kilómetro 3.4 en dirección hacia el municipio de Arroyo. De acuerdo con la información preliminar disponible, tras la fuerte colisión, un poste del tendido eléctrico colapsó y cayó directamente sobre la vía de rodaje, provocando la obstrucción total del paso. Debido a esta situación de peligro y a los trabajos de remoción que se realizan en el área, la carretera permanece completamente cerrada al tránsito en sus tres carriles. En cuanto al estado de salud del conductor involucrado en el percance, se ha informado que afortunadamente solo presenta heridas leves. Sin embargo, debido al severo congestionamiento vehicular y al cierre total del tramo afectado, las autoridades exhortan firmemente a todos los automovilistas a tener mucha precaución y a tomar rutas alternas para evitar mayores retrasos hacia su destino.

En otras noticias, mega operativo policial deja más de 60 arrestados en zonas recreativas y escolares. Agentes del negociado de drogas, narcóticos y armas ilegales de la policía ejecutaron en la madrugada de ayer el operativo denominado Espacio Seguro, logrando el arresto de 61 personas y la aprehensión de un menor de edad. La intervención se concentró en 25 municipios, principalmente en las regiones sur y oeste, donde las autoridades diligenciaron un total de 94 órdenes de arresto por violaciones a la ley de sustancias controladas, fijando fianzas globales que ascienden a los 8.8 millones. Esta acción responde a una investigación encubierta que se extendió durante 5 meses con una inversión de $25,000. Como resultado, la uniformada logró documentar 28 transacciones ilegales en las inmediaciones de planteles escolares y otras 67 en áreas de recreación deportiva y comunitaria, algunas de las cuales ocurrieron dentro y fuera de residenciales públicos. Durante las intervenciones se incautaron diversas dosis de cocaína, crack, marihuana, fentanilo y heroína. Las autoridades explicaron que los imputados no pertenecen a una sola organización criminal, sino que utilizaban estos espacios públicos para citar a sus clientes, exponiendo a menores de edad a este tipo de actividad ilícita. Por tal razón, se ampararon en el artículo 411A de la Ley de Sustancias Controladas, que penaliza severamente la venta y distribución de drogas a menos de 100 metros de escuelas o parques. Esta disposición duplica las penas contempladas, por lo que los arrestados podrían enfrentar condenas de entre 12 y 20 años de prisión, respaldadas por evidencias grabadas en video durante las transacciones. En el marco de este operativo, la jefatura policial destacó una reducción en la incidencia delictiva, señalando que el pasado mes de julio concluyó con 19 asesinatos, la cifra mensual más baja registrada en más de 34 años, atribuyendo este resultado a los continuos esfuerzos investigativos en toda la isla.

En otras notas, investigan a 5 individuos por violento robo combate en Barrio Obrero. Agentes de la Policía de Puerto Rico adscritos al precinto de Barrio Obrero investigan un preocupante y violento caso de robo reportado en horas de la noche en el área de San Juan. Los hechos se desarrollaron en la avenida Barbosa en su intersección con la avenida Resax, punto donde la víctima fue abordada de manera sorpresiva por un grupo de agresores. De acuerdo con los datos recopilados en la investigación preliminar, el perjudicado caminaba por la zona cuando una camioneta se detuvo abruptamente a su lado. Del vehículo descendieron 5 individuos cuya descripción no pudo ser precisada por el afectado. Sin mediar palabras, los sospechosos procedieron a atacarlo utilizando un bate y un palo de escoba. Durante la agresión, los atacantes despojaron a la víctima de su cartera y posteriormente se dieron a la fuga abandonando la escena. A causa de los golpes recibidos, el perjudicado resultó con diversos hematomas en el cuerpo y posibles fracturas en las costillas. Ante la gravedad de su condición física, el hombre fue trasladado por su pareja hacia una institución hospitalaria, donde el personal médico procedió a brindarle asistencia. Actualmente el caso se encuentra bajo la jurisdicción del agente Eduardo Maldonado, adscrito a la División de Robos del Cuerpo de Investigaciones Criminales de San Juan, que lidera las pesquisas correspondientes.

0: jurado declara culpable a hombre por amenazar de muerte a su ex esposa. Un jurado compuesto por 12 personas declaró culpable de manera unánime a Edwin Rodríguez Rivera tras concluir que amenazó de muerte a su ex esposa durante una llamada telefónica ocurrida el 17 de julio de 2025 en San Juan. El tribunal determinó que el Ministerio Público probó más allá de duda razonable que el acusado incurrió en el delito de amenaza, el cual estaba tipificado en el artículo 3.3 de la Ley 54 para la Prevención e Intervención contra la Violencia Doméstica. Según la investigación presentada por la Fiscalía de San Juan, Rodríguez Rivera no solo profirió severas amenazas contra la víctima, sino que también le dirigió expresiones de constante humillación y menosprecio. No obstante, en este mismo proceso, el cuerpo de jurados decidió absolverlo del cargo de maltrato psicológico que también pesaba en su contra. La presentación de la prueba estuvo a cargo de la fiscal Karina Lasalle Arroyo, adscrita a la unidad especializada de la Fiscalía de San Juan. Tras evaluar los datos, la secretaria de Justicia, Lourdes Gómez Torres, destacó la importancia de este veredicto para sentar un precedente firme frente a los actos de intimidación en las relaciones de pareja. Sobre el resultado judicial, la funcionaria sostuvo que las amenazas en el contexto de la violencia doméstica no son hechos menores ni simples expresiones de coraje, constituyen una forma de violencia dirigida a intimidar, controlar e infundir miedo en las víctimas. Ninguna persona debe vivir bajo el temor constante de ser agredida o de perder la vida. Asimismo, la titular de la cartera de justicia reiteró que la agencia continuará procesando este tipo de conductas con absoluta firmeza y mediante el uso de todas las herramientas legales disponibles para garantizar la protección de las personas afectadas y señalar la responsabilidad de los agresores. Luego de emitirse el fallo de culpabilidad, el juez Juan León González del Tribunal de Primera Instancia de San Juan pautó la vista para la lectura de la sentencia para el próximo 28 de septiembre. Por este delito, al amparo de la Ley 54, Rodríguez Rivera enfrenta una pena de hasta 3 años de prisión.
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0: En la zona central, el tránsito fluye de forma leve, lo que es la 155 entre Orocovis y Morovis. Se reporta movimiento moderado en la 152 hacia Barranquitas y en la 149 en el área de Ciales. La 167 en Naranjito presenta flujo pesado en dirección hacia Bayamón. En el área sur, la 52 entre Ponce y Juana Díaz se mantiene con tránsito leve en ambas direcciones. La carretera La 153 en Santa Isabel muestra un flujo moderado para los conductores que se dirigen hacia Coamo. Para la zona norte, la 22 desde Atillo hasta Manatí presenta movimientos de vehículos moderados. En la 2, el tránsito se encuentra pesado en los tramos de Barceloneta y Vega Baja en dirección hacia el este. En el área metropolitana, la 52 desde Caguas hacia San Juan se encuentra con flujo intenso. La 22 y la 12 en las zonas de Bayamón y Guaynabo reportan demoras constantes por el alto volumen vehicular.
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0: El Servicio Nacional de Meteorología emitió una advertencia de calor para 61 municipios del archipiélago con sensaciones térmicas que podrían superar los 100 grados en zonas costeras y urbanas. La advertencia estará vigente en el horario de 10 de la mañana a 5 de la tarde, impulsada por vientos del este-sureste que elevarán las temperaturas por encima de lo habitual. Aunque durante el día se esperan aguaceros breves por el calentamiento diurno y los efectos locales, las condiciones comenzarán a ser cada vez más secas y estables hacia el fin de semana. Autoridades recomiendan tomar precauciones para prevenir el agotamiento o golpe de calor, manteniéndose atento a síntomas como mareo, fatiga, náuseas y sudoración intensa.
1: Ahora, los números ganadores de la lotería electrónica.

En el Pega 2 tenemos el número 16, lo que es el Pega 3, el 728, y al Pega 4, 6061, con el bolo rojo número 9. Sorteo regular de la noche, Pega 2, el número 76, Pega 3, el 512, y el Pega 4, 8463. Y un boleto vendido en Puerto Rico resultó ganador de $50,000 en el sorteo del Powerball celebrado la noche del lunes. El premio fue obtenido a través de la modalidad Double Play tras acertar los números ganadores 11, 15, 21, 28 y 33 con el bolo rojo número 6. En la lista también se registraron más de una decena de boletos premiados con $500. El premio mayor de la lotería quedó vacante, por lo que el jackpot acumulado aumentó a 786 millones para el próximo sorteo, con una opción de pago en efectivo de 341 millones.

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Gobernadora de Puerto Rico anuncia racionamiento de agua por fuerte sequía. La gobernadora Jennifer González Colón anunció la activación de la primera fase de un plan de racionamiento de agua potable que comenzará a regir este viernes a las 6 de la mañana. La medida responde a una severa sequía que afecta al país y al deterioro acelerado de los niveles en el embalse Carraízo, la principal fuente de abasto para la zona metropolitana. Las interrupciones en el suministro se realizarán en ciclos de 48 horas, aunque inicialmente se consideraron cortes de 24 horas, el esquema se modificó a petición de los alcaldes para facilitar la logística de distribución mediante camiones cisternas y la instalación de tanques en los sectores impactados. El plan abarcará a comunidades de San Juan, Carolina, Trujillo Alto, Canóvanas, Loíza, Gurabo y Juncos. No obstante, las autoridades aclararon que la medida no aplicará a la totalidad de estos municipios, sino exclusivamente a los barrios y sectores que se abastecen de Carraízo. Aquellas zonas conectadas al supertubo u otras fuentes continuarán con servicio regular, por lo que se exhortó a la ciudadanía a evitar el almacenamiento innecesario. La duración de este plan dependerá de las condiciones del tiempo y del comportamiento de la sequía. El embalse Carraízo registró ayer un nivel de 37.74 metros, mostrando una baja de 8 centímetros respecto al día anterior, mientras el Servicio Nacional de Meteorología pronostica escasas lluvias para las próximas semanas. González Colón advirtió que la reducción en los niveles de otros embalses es rápida y no descartó que las interrupciones se extiendan a otras zonas del país. La decisión de iniciar el racionamiento se aceleró tras una avería registrada el pasado sábado en las compuertas de Carraízo, la cual requirió la intervención de buzos especializados y se solucionó el domingo por la tarde. Esta falla desestabilizó el sistema de Cupey, dejando varios sectores con bajas presiones o sin servicio. La mandataria tildó de grave error que la Autoridad de Acueductos y Alcantarillados no informara oportunamente a la población sobre dicha avería. Sobre la recuperación del servicio, la corporación pública indicó que el proceso ha sido lento debido a la falta de agua suficiente en el sistema para llenar los tanques. Por su parte, la Administración Municipal de San Juan criticó la gestión operacional y la comunicación de la corporación oficial. Para atender la contingencia, el Ejecutivo solicitó autorización a la Junta de Supervisión Fiscal con el fin de utilizar el Fondo de Reserva de Emergencias para cubrir gastos de acarreo de agua, suministros y la activación de la Guardia Nacional. A la par, el Departamento de Asuntos del Consumidor fiscalizará y congelará los precios de cisternas y tanques, mientras diversas agencias coordinarán la asistencia en residencias, residenciales públicos y ejidas. Pese a este panorama, el gobierno confirmó que el inicio de clases se mantiene según lo programado. Entre tanto, ciudadanos de varios municipios se manifestaron recientemente en la capital para exigir soluciones permanentes ante interrupciones en el servicio que, según denuncian, enfrentan desde hace más de un año. La Autoridad de Acueductos y Alcantarillados publicó el calendario y la lista detallada de los sectores bajo racionamiento.

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Muy buenos días, amigos que nos escuchan. Hoy miércoles ya estoy activo por Cumbre 1470M y 106.3 FM. Les habla Kevin Rosado y estoy listo para acompañarte en tu camino al trabajo y llevarte lo más reciente en información. Así que comenzamos y arrancamos por la mañana.

0: Renuncia el secretario de Corrección tras controversia y querellas en su contra. En el panorama gubernamental, el secretario del Departamento de Corrección y Rehabilitación, Francisco Quiñones Rivera, presentó su renuncia al cargo efectiva hoy miércoles. La salida del funcionario se produce en medio de serias controversias al enfrentar varias querellas administrativas por alegaciones de acoso sexual, acoso laboral, discrimen por razón de sexo y represalias. Aunque Quiñones Rivera ha rechazado públicamente estos señalamientos en su mensaje oficial de despedida, no ofreció las razones específicas que motivaron su decisión. El secretario saliente agradeció a la gobernadora Jennifer González Colón por la oportunidad de servir y sostuvo que culmina su gestión con la satisfacción del deber cumplido, destacando avances en infraestructura, seguridad y programas de rehabilitación. Previo a este desenlace, la Alianza Correccional Unida, sindicato que representa a los oficiales del sistema, emitió un comunicado para defender la postura de su presidenta, Jessica Martínez Santos, desmintiendo categóricamente cualquier vínculo personal o de cercanía no profesional con el exsecretario. La organización sindical rechazó las insinuaciones que pretendían vincular su defensa institucional con intereses ajenos a la labor gremial, aclarando además que las empleadas querellantes no forman parte de su matrícula por ser personal gerencial y de confianza. La Unión exigió una rectificación pública a las publicaciones que difundieron esa versión, asegurando que mantendrá su postura firme de fiscalización ante la administración.
1: Continuando con más informaciones, buenos días, les saluda Julito García y estamos también en vivo a través de cumbre1470am.com y nuestra publicación en Facebook Live ahora mismo también nos puede ver y escuchar en vivo. Bueno, son las 7 y 7 de la mañana y buen provecho para los que están desayunando a esta hora. Yo no sé de fuego, yo no soy bombero, yo no soy experto en la materia, pero me parece primero que las temperaturas están como en 70 más o menos, como promedio la temperatura, así que no está tan caliente aquí en Orocovi. Y yo no, y ayer llovió, por lo menos un aguacerito que alivia, ¿verdad?, la sequía un poquito en esta zona. Y yo no me explico cómo está ahora la mañana, hay un incendio forestal. Explíquenme en eso, yo de verdad no sé. Los bomberos quizás me puedan explicar, pero ahora mismo están los miembros del cuerpo de bomberos de aquí de Orocovi atendiendo manejo de emergencia una situación en la carretera 155, muy cerca aquí de la estación, en donde pues hay un fuego forestal a esta hora de la mañana, 7 y 8 ya de la mañana en vivo. Y yo, eso me parece curioso, a menos que haya empezado desde ayer y todavía pues quedaba algún tipo, ¿verdad? Pero yo por lo menos ayer cuando transité por esa zona no había ningún incendio. Así que me parece curioso, ¿verdad?, ese tipo de situación a esta hora de la mañana. Los que van transitando por la carretera 155, que van hacia el pueblo de Orocovi o vienen del pueblo de Orocovi hacia el barrio Gato, se van a encontrar, ¿verdad?, esta situación, así que tengan paciencia. Salga un poquito más temprano para que no tenga que, ¿verdad?, toparse con esta situación o busque ruta alterna. Es lo que los bomberos y manejo de emergencia están atendiendo esta situación en la carretera 155. Y aquellos que tienen problemas respiratorios en la zona, pues les sugiero, ¿verdad?, que se ponga mascarilla porque está fuerte, ¿verdad?, el olor a quemado en esta zona. Así que no es un incendio, ¿verdad?, de grandes proporciones, pero me parece curioso que a esta hora de la mañana pues se esté dando esta situación. Tiene que ser algún siniestro, me dice Robertito, pero están atendiéndolo, pero es en el área de lo que se, como decimos nosotros acá en el campo, en el monte. Así que vamos a ver, ¿Qué ocurre con eso? Si hay alguna situación, estamos aquí disponibles, ¿verdad? Las agencias pertinentes para orientar al público en cualquier situación, pues estamos aquí, nuestros micrófonos están disponibles en este momento. Bueno, vamos a otro tema. Ayer por lo menos, afortunadamente, ¿verdad?, cayeron unos aguaceros en algunas áreas importantes, ¿verdad?, que están bien graves en la sequía. Por ejemplo, como mencionaba, en Orocovi, en el área de Barranquita, Villalba, Ciales cayó también, el área de Jayuya, Junta, el área de Juana Díaz, Ponce, Santa Isabel, Peñuelas, también llovió. El área de Sidra cayó un aguacerito también, no para aliviar la situación del lago, pero sí cayó, ¿verdad?, unos aguaceros de corta duración, pero fuertecitos, ¿verdad? Y eso pues alivia un poco esta situación de la sequía en áreas críticas que están en sequía severa, como es el área de Ponce, Cuamo, Villalba, parte de Villalba, parte de el área de Bonito, también parte de obviamente Juana Díaz, Santa Isabel, Salinas, Guayama, Peñuela, Yauco, toda esa zona del área sur central, pues tienen este problema de sequía.

el inicio este próximo viernes de el racionamiento, el fantasma de racionamiento, pues llegó o va a llegar para el área de Carraízo, que suple a varios municipios, entre ellos está Trujillo Alto, San Juan, algunas áreas también de Bayamón, Guaynabo, y otras zonas, ¿verdad?, del área metro, que tristemente ya llevaban racionamiento por toda la situación que estaban viviendo, ¿verdad?, anteriores meses, pero ahora pues oficialmente, ¿verdad?, van a tener un racionamiento de, algunos especulan, ¿verdad?, va a empezar 24, después quizás 48, algunos especulan hasta 72 horas. En el 2015, casualmente, la sequía de ese año, el plan de racionamiento para Carraízo duraba 72 horas. Nosotros recordamos en esa época que estaba Félix Lázaro al frente de la AAA y decía que se podía uno bañar en menos de 5 minutos. Yo conozco gente que está media hora y todavía se quedan ahí. Pero bueno, más o menos decía el 5 minutos. Sí, yo me acuerdo de eso. Y todo el mundo decía, tenían que pusiéramos un timer. A mí me daba risa porque él decía que pues había que poner un timer, un reloj, para que pues, para no gastar tanta agua, 5 minutitos. Bueno, hay gente que lo hace, ¿verdad? Hay gente que se tarda un poquito más. Pero bueno, el caso es que entra en racionamiento esa área de Puerto Rico. Ojalá que llegue, ¿verdad?, unos aguaceros buenos que en esta tarde caigan en esa cuenca, igual que la cuenca de La Plata, que entiéndase que es Cayey, Ay Bonito, Comerío, Barranquita, que son los que alimentan toda esa cuenca del río La Plata. Así que ojalá que en esa zona caiga, ¿verdad?, un aguacero bueno que pues ayude a aliviar un poco esta situación que tenemos. Ahora mismo, estaba leyendo ayer y esta madrugada sobre las proyecciones del Centro Nacional de Huracanes. Ya por ahí hay algunas paginitas en Facebook que están mencionando el posible desarrollo de una onda que salió de África y qué sé yo qué. Tiene esa onda, por lo menos hasta esta mañana, 20% de desarrollo, 20%, que es un por ciento bajito. No es que no tenga, ¿verdad?, pero bajito. Puede ser que en ese trayecto del Atlántico, pues esa onda no llegue ni a desarrollarse, porque primero hay polvo del Sahara, hay vientos constantes, pero algunos modelos indican que puede haber pequeño desarrollo, pero no es llegar a tormenta o huracán por el momento. Ok, puede ser que para el próximo miércoles de la semana que viene tengamos cerca, si no se hace salir agua, esa onda en nuestra área del Caribe. No que venga para Puerto Rico, estoy diciendo el área del Caribe, que puede ser por el sur, puede irse por el norte, puede pasarnos por encima, o sea, no se sabe. Lo que sí es que si es una onda fuerte, lo que al parecer podría ser, si es que no, como digo, los vientos cortantes y todas las condiciones del niño pues no la destruyen en el camino, pues podría estar llegando esa onda y podría estar aliviando en algo esta terrible sequía que ya estamos teniendo. Así que hay que ver, cercano del martes de la próxima semana tengamos ya un panorama mucho más claro de qué va a pasar con esa onda, porque hace una semanita atrás decían que venía una onda y que iba a venir buena lluvia, y ¿qué pasó? Se hizo sal y agua, y lo que vino fue el polvo del Sahara y mucho calor. Así que hay que esperar, por lo menos lo que proyecta los expertos en meteorología y los que están monitoreando el niño, es que este mes de agosto y las próximas semanas van a ser secas. Así que hay que estar pendiente a ver si por lo menos esta onda, por lo menos se mantiene una onda saludable, la fuerte, y que nos traiga lluvia, porque necesitamos por lo menos dos o tres días de lluvia para mitigar un poco en lo que después pues mejora la situación, pero mitigar el caso de esta situación de la sequía. Así que eso es lo más reciente que tenemos sobre este tema.

Bueno, ayer martes, en el tribunal de Aibonito, se dio los primeros 9 miembros del jurado de Antonieska Avilés, que usted conoce, ¿verdad?, esta situación de ese juicio. Pues los primeros miembros de los de este jurado juramentaron ayer. Se trata de 7 hombres y 2 mujeres. 7 hombres y 2 mujeres forman parte de este grupo que pasarán juicio contra la joven por la muerte de Gabriela Nicole. La defensa había solicitado que se suspendiera el juicio contra la acusada por lo menos por un año, en lo que pues bajaba la exposición mediática que ha tenido este caso, ¿verdad? Que por lo menos saliera de del crisol de los medios y que no se difundiera tanto, para no establecer ya un juicio previo en los jurados sobre este particular. Pero por el momento no ha trascendido que eso vaya a ocurrir, así que dice la abogada que van a estar presentando nuevamente esta moción, ¿verdad?, que la acabo de describir, fue no al lugar por el juez Juan Reyes, pero ahora la presentaría nuevamente, porque ellos entienden que la exposición que han tenido estos jurados a toda la publicidad mediática que se ha dado en los medios de esta cobertura, ¿verdad?, de este caso tan importante que ha conmovido, ¿verdad?, a todo Puerto Rico, pero especialmente a la comunidad aiboniteña. Entonces, pues, quieren esa situación. Vamos a ver. Lo que sí es que ya juramentaron por lo menos 9 de esos jurados que van a estar atendiendo este juicio contra Antonieska Avilés Cabrera. Así que bueno, eso es lo que presenta como parte, ¿verdad?, de esa, y ya que ya mismo se cumple un año de ese lamentable suceso allá en Aibonito. Bueno, el secretario de Educación, lo mencionamos ayer y continuó, ¿verdad?, en los medios y en horas de la tarde en diferentes programas televisivos. El secretario de Educación estuvo hablando sobre pues todo lo que está con esto de la escuela, ¿verdad?, el inicio escolar, que para los estudiantes comienza mañana. Hoy, pues, se supone que los padres vayan a las escuelas a dar, ¿verdad?, el seguimiento que requiere, ¿verdad?, que siempre solicitan las escuelas, ¿verdad?, que vayan por ahí los padres. Pero lo importante es que, según el secretario, a pesar de los recortes en el presupuesto de 1.200 millones de dólares, pues el inicio escolar, pues, dice él que están listos. Mañana sabremos si están listos realmente y en los próximos días. Reconoció que enfrenta, ¿verdad?, un gran reto para solucionar el servicio de guagua escolar. Y yo lo dije la semana pasada y lo reitero ahora: los padres que tienen el servicio para sus hijos de guagua escolar, mi sugerencia es que tengan un plan B. Ejemplo: mañana vienen los nenes, se paran allí a esperar la guagua y no llega la guagua porque le deben chavo a la compañía, porque todavía no han mitigado las deudas que tienen, ¿verdad?, con estas compañías de transporte escolar. Pues tenga el plan B de cómo llevar a sus hijos a la escuela. No espere a que, mira, no llegó la guagua. Pues se le está avisando con tiempo de que tienen que tener ese plan B. Algún familiar o no, algún tío, tía, nieto, abuelo, sobrino, que le pueda hacer el favor de llevarlas a la escuela. Porque puede ser de que todo transcurra en normalidad, pero hay situaciones todavía que están sin resolverse, y lo reconoció el secretario, que todavía no han podido resolver la deuda total del servicio de guagua escolar. Así que tenga ese plan B por si acaso. Ya mañana sabremos si hay niños que llegaron a las escuelas o no llegaron. Pero bueno, tenga eso presente. Bueno, continuando con otra nota, se reporta, y esto es una nota que nos llega de la parte de la Policía de Puerto Rico, que nos indica que se reportó un accidente de auto con objeto fijo en Guayama, y el área de patrulla de carretera de Guayama está investigando un accidente de tránsito con objeto fijo que ocurrió
en la carretera 54, kilómetro 3.4, en dirección hacia Arroyo. A consecuencia de esta colisión, un poste cayó sobre carriles, obstruyendo el tránsito. Al momento, el conductor presenta heridas leves. La carretera permanece cerrada en sus tres carriles. Se le recomienda a los conductores transitar por otras rutas alternas en lo que se hace pues la remoción de ese poste. Eso fue y eso es en la carretera 54 de el área de entre Guayama y Arroyo, para aquellos que van por esa zona y nos escuchan. Me envían por aquí un aviso que está circulando en las redes sociales, muy curioso. Dice por aquí, siguiendo con el tema de educación, el aviso dice lo siguiente, lo voy a leer, ¿verdad? Porque me lo envió un colaborador. Dice: todo padre que lleve a su hijo, a sus hijos, de crucero o viaje de viaje vacacional en periodo escolar será clasificado como ausencia injustificada. El maestro no está obligado a responder trabajos ni exámenes. Esto me enviaron ahora. Sí, porque a veces se planifican este tipo de viajes y pues en periodo escolar. Pero bueno, ya saben, tengan eso presente. Me lo envió aquí un colaborador. Bueno, vamos a ver. Curioso. Vamos por aquí con otra nota también. Mire, está sonando fuertemente Josué Colón para secretario de la gobernación. Ayer varias personas que son dedicados a esto de, entre comillas, el análisis, pues mire, están mencionando posiblemente la llegada de Josué Colón a esa situación, ¿verdad?, de ser el secretario de la gobernación, ya que el viernes, es el último día de Francisco Domínguez como secretario de la gobernación, según públicamente se ha hecho esta mención. Así que ese rumor sigue cogiendo fuerza. Vamos a ver si se concreta o no, ¿verdad? Si las alegadas fuentes que tienen estos analistas, pues pueden ser correctas, ¿verdad? Lo comento porque es parte de las noticias que se están llegando a esta situación. Bueno, y como parte, ¿verdad?, de todo lo que está pasando. Antes de la pausa, es muy triste, ¿verdad?, tener que traer estas noticias, especialmente con adultos mayores. Y es que en Caguas, en una urbanización en ese municipio, se cerró un alegado centro de cuidado de adultos mayores. Y es bien triste que la nota diga que 5 adultas mayores y que son pacientes de salud mental y tienen sus condiciones persistentes hayan sido encontradas en este hogar clandestino, no tenía los permisos, en condiciones infrahumanas, deplorables, cualquiera de estos adjetivos que usted quiera denominar. Y tuvieron que ser llevadas, ¿verdad?, a una institución hospitalaria, en este caso el Hospital Menonita de Caguas, para ser evaluada. El Departamento de la Familia, ayer martes, pues, hizo esta gestión, ¿verdad?, de remover a estas 5 adultas mayores de este hogar clandestino que llevaba años operando en una urbanización en Caguas. Y mire, todo el mundo lo sabía, todo el mundo sabía de esa existencia, de ese alegado lugar, ¿verdad?, de cuido de adultos mayores. Y lo que había allí, mire, era literalmente un basurero. Bueno, porque estaba eso terrible. Una cosa que entonces las condiciones de salud de estas adultas mayores, por lo que se describe, porque no se pudieron ver, obviamente, por protección de su identidad y lo demás, pero según la descripción que hace la nota, estaban, ¿verdad?, en condiciones de desnutrición y mal atendida. Así que es triste, ¿verdad?, que esto esté pasando. Si usted conoce algún centro de estos clandestinos o que estén, ¿verdad?, en ley y usted conozca casos de maltrato, usted tiene el deber de notificarlo a la policía y en este caso al Departamento de la Familia.
porque este tipo de situación hay que detenerla, de estos abusos a los adultos mayores en estos centros, no todos, porque hay muchos muy buenos y que están haciendo una labor extraordinaria, y yo conozco, ¿verdad?, de algunos de ellos que dan unos servicios, mire, más que extraordinario, ¿verdad?, una clasificación buenísima. Pero en estos casos que estamos describiendo, lo que hay es un despelote, como dicen por ahí, un algarete. Y pero para cobrar son bien buenos, ¿verdad? Y para y también está en los familiares de estos adultos mayores, no los dejen allí en el olvido, ¿verdad? Hay que dar la vuelta, hay que estar pendiente, hay que ver cómo están y que cómo se, si entró de una manera y cómo ha ido el progreso, ¿verdad?, de sus condiciones. Si usted ve que se está deteriorando, es una luz de alerta, rápido. Así que es importante, ¿verdad?, que estén pendientes. Así que, mire, me dicen aquí que llevaba como 30, 40 años ese hogar en ese área de Cagua. Fíjense, tantos años y nada, hasta ahora. Qué bueno que lo hicieron, ¿verdad?, que cerraron. Mire, aquí me envían la foto de que el área de este hogar, la entrada, el patio, creo que la hierba, bueno, podían ponerle ahí una vaquita para que por lo menos se comiera esa hierba de tan alta que estaba. No aparecía un trimmer por allí. Bueno, así estamos. Vamos a una breve pausa y retornamos con mucho más. Así que quédese aquí en su programa Por la Mañana a través de Cumbre

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1: Bueno, vamos al mundo en un minuto en esta mañana de hoy, miércoles, mitad de semana. Y les recordamos, hoy al mediodía llega Jorge Seijo con Hay que tener vergüenza. Así que no se lo pierda hoy. 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Vamos por aquí. Estados Unidos investiga a congresistas republicanos por denuncia de violencia doméstica. El Comité de Ética de la Cámara de Representantes abrió una investigación contra un congresista republicano, Max Miller, de Ohio, tras denuncias públicas de presunto abuso doméstico. El legislador negó las acusaciones y aseguró que cooperará con las pesquisas mientras continúa su campaña para la reelección. Usted sabe que ahora en noviembre son las elecciones de medio término en el Congreso de Estados Unidos y muchos de estos legisladores ya están en campaña. Así que le tocó a este legislador de Ohio esta situación ¿verdad? De denuncia de violencia doméstica. Continúan las negociaciones para un acuerdo de paz en Gaza. Los esfuerzos diplomáticos para lograr el alto al fuego completo en Gaza, pues continúan. Uno de los principales puntos de desacuerdo sigue siendo el orden en que se llevará a cabo el retiro de las tropas de Israel y el desarme de Hamas, mientras mediadores internacionales buscan acercar a las posiciones. Además, Trump, el presidente Trump, informó que dejó sin efecto una operación militar prevista contra Irán, con las expectativas de alcanzar un acuerdo mediante las negociaciones. En otras palabras, Trump menciona de que tienen, esta es la última oportunidad que tiene Irán. No van a tener más break. Si no llegan unos acuerdos, pues él va a continuar, ¿verdad?, con una ofensiva mayor, más agresiva, contra Irán. Así que ambas partes mantienen diferencias todavía, pero continúan los contactos para reducir las tensiones en la región. Y la imposición de nuevos aranceles estadounidenses a importaciones de decenas de socios comerciales ha provocado reacciones de rechazo por parte de varios gobiernos que consideran injustas las medidas y advierten sobre posibles efectos en el comercio internacional y el costo de los productos a nivel internacional. Así que sigue todavía sonando por ahí los aranceles y toda esta situación, ¿verdad?, del alto costo que se está llevando por él los mismos, ¿verdad?, que desde que se llegó el presidente Trump, pues aumentaron esos costos. Bueno, hasta aquí el mundo en un minuto.
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1: Bueno, seguimos con mucho más aquí en su programa Por la Mañana. Y vamos rapidito a la ráfaga deportiva, inmediatamente, que ha pasado en el mundo deportivo en el BCN. Tenemos por aquí, ¿verdad?, que anoche tenemos los resultados del BCN, donde estaban jugando los Santeros de Aguada y los Leones de Ponce. Mire, se quedaron los Leones con las ganas. La serie final va a ser entre Bayamón y este caso de Aguada. Tenemos por aquí, lo más probable, va a estar llevándose a cabo esa serie. Anoche, los Santeros de Aguada, en el Auditorio Pachín Vicent, pues, alegadamente, ¿verdad?, tengo aquí que se van a quedar con las ganas. Mientras tanto, en otra nota que tenemos, en las Grandes Ligas, la noche, Chicago venció a los Dodgers 5-1. Tenemos que los Yankees de Nueva York le ganaron 2-0 a los Cardenales. Los Cerveceros de Milwaukee también le ganaron a Pittsburgh 4-2. Así que esos son algunos de los resultados rapiditos que tenemos en la ráfaga deportiva. 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Así que no se lo pierda. Continuamos con más aquí en Por la Mañana. Bueno, seguimos en vivo. Gracias por estar con nosotros en esta mañana. Y queremos también mencionarle a los amigos que nos escuchan que si quieren enviarnos su mensaje por WhatsApp, 787-415-50 es el número que nos puede enviar su mensaje rapidito. Y pues vamos a ver, eso es lo que tenemos. A mí me enviaron una foto de qué es eso. Es una foto ahí, no sé de lo que es, que me enviaron una foto que no sé de lo que se puede apreciar ahí, pero bueno, un acercamiento ahí de Kevin, porque no veo lo que es. Y si aquí lo sucio que está, parece algunas instalaciones, ¿verdad? En el área de Barranquita será, no sé, porque a mí me enviaron ahí, pero está sucio, no se entiende muy bien. Vamos a dejar ahí, a ver que la persona que me envió eso, pues, me pueda, ¿verdad?, corroborar la información. 787-415-50. Igual que nos puede llamar para cualquier situación en su comunidad. 787-867-1470. Nos puede llamar. Bueno, usted sabe que en Puerto Rico se dan cosas... que a veces se queda uno, ¿verdad?, perplejo de las cosas que pasan en este país. Y por lo menos lo que yo llevo dando información aquí en esta emisora, ¿verdad?, dando noticias, y llevamos como 10 años ya en este horario, nunca había leído una noticia así, la que le voy a leer ahora. Por lo menos yo no la había visto jamás. Si alguien sabe de algún caso parecido, pues me lo deja saber, me escribe, ¿verdad?, por el WhatsApp, y con todo gusto, ¿verdad?, rectificamos. Pero por lo menos yo no lo había leído jamás. Yo no, algo así no había visto. Y le voy a describir. Mire, ayer en Santa Isabel, a las 5:39 de la tarde, llegó un hombre allí, el cuartel de la policía de Santa Isabel, mire, enfogonado, bueno, rebelde. Estaba él que prendía de medio maniguetazo, como dicen por ahí. Pero bueno, que estaba que no se soportaba. Y llegó allí, dio un manetazo y dijo, oh, yo quiero poner una querella aquí. Y la policía, pues mira, dígame, ¿qué es lo que está pasando? Me robaron la marihuana que tenía allí en casa. Y el policía se quedó, pero ¿cómo que la marihuana que le robaron? Sí, me robaron marihuana que tenía allí. Y bueno, pues entonces la gente entrevistaron a esta persona que llegó, y este hombre, ¿verdad?, que llegó allí, y lo siguieron entrevistando. ¿Sabe qué? Terminó tras las rejas. Era marihuana clandestina, no era de esta medicinal ni nada por el estilo. Así que quizá venía, ¿verdad?, con una situación mental, ¿verdad?, porque le faltaba la marihuana. Pues bueno, pues fue a poner que dice aquí que alegaba que varias personas le habían robado una cantidad de marihuana que tenía en su poder. Entonces, durante la entrevista, los agentes recopilaron la información sobre las circunstancias de supuesto robo, la cantidad de cannabis y la procedencia. Ahí es que está la situación, la procedencia de esa sustancia. Como resultado de esa entrevista que le hicieron los agentes a esta persona, el querellante fue puesto bajo arresto por violación a la ley de sustancias controladas. Ahora estaban esperando, ¿verdad?, por la fiscalía para radicarle cargo en las próximas horas. Así que, por lo menos yo no había visto algo así. Pero como aquí en este país pasa de todo, pues mire, hasta eso pasa. Que fue a querellarse porque le robaron marihuana y terminó en la cárcel. Hoy el 6º al mediodía, no se lo pierda, y el 6º tiene, ¿verdad?, una frase muy célebre: hay que ser bien morón, ¿verdad? Porque si es marihuana, si fuera cannabis medicinal que está con licencia, pues no, ¿verdad?, pues ya cambia la cosa. Pero si es ilegal, entonces va a meter una querella porque le robaron algo ilegal. Ay, señor, estas neuronas están fallando. Bueno, y no deberían, ¿verdad?, tener nada ilegal, pero bueno, aquí, como digo, pásate todo. Nos reportan desde Morovis. Usted sabe que está la sequía, ¿verdad? Y está fuerte la sequía. Pero hay un área en Morovis que es un chorrito. Sí, está botando miles de galones de agua potable. Esto es en el sector Buenavista. Morovis Norte lleva 3 meses. ¿Sabes lo que son? 3 meses perdiéndose el agua potable en el sector Buenavista. Nos enviaron aquí la foto, ¿verdad? Está publicada en nuestras redes sociales. Búsquela, Cumbre 1470M. La comunidad está exigiendo acción para esta situación. Así que Acueducto, tome nota que está la situación de este salidero importante, botando miles de galones de agua potable. Y pues esperamos, ¿verdad? Que se pueda reparar lo más pronto posible, porque está en el sector de Morovis Norte ahora mismo, y esperamos, ¿verdad?, que tengan eso ahí atentos a esta situación. Acueducto. Vamos a una pequeña pausa. Regresamos con más aquí en su programa Por la Mañana.

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0: Bueno, continuamos en vivo aquí en su programa Por la Mañana y les recordamos a los amigos de Toalta y áreas limítrofes que la familia Casa de Empeño y Joyería ya está abierto en la carretera 165 en Terraza Mall en Toalta. 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Bueno, seguimos con mucho más aquí en Por la Mañana. Creo que un ganador del Powerball otra vez. Sí, aparentemente hubo otro más que se ganó un premio del Powerball. Así que sigue cayendo esos numeritos, ¿verdad? En Puerto Rico. Y pues, qué bueno, ¿verdad? Enhorabuena por los que se sacaron algún numerito en Puerto Rico y que ganaron, ¿verdad?, en estos días un premio del Powerball, que siguen cayendo. Así que alegadamente, ¿verdad?, está pasando esto muy frecuentemente. Y qué bueno. Por otro lado, fueron 50 mil en el Double Play, pues, que cayó hace poquito aquí en Puerto Rico. Bueno, Juan Oscar Morales, el senador, ¿verdad?, del área metropolitana, pidió, ¿verdad?, el juez que va a atender el caso de la demanda entre el municipio de San Juan y Acueducto, que dice Juan Oscar Morales, esta noticia está en desarrollo, hay que encerrarlo y botarle la llave, refiriéndose al presidente de Acueducto, ya que ha incumplido, según indica el senador, con las disposiciones, ¿verdad?, que estableció el tribunal en la demanda que tiene el municipio de San Juan y la AAA. Alegadamente ha incumplido con lo que se había llegado a acuerdos en el tribunal y pues entraría alegadamente en desacato y pues el senador está pidiendo al honorable juez que lo encierre y que bote la llave. Ay, que siguen esto, ¿ah? Trascendiendo también esta dinámica que tienen esta situación sobre esta nota. Bueno, por aquí me están enviando, ¿verdad?, una foto que ya lo hemos publicado, ¿verdad?, sobre el área de allá del Salto de Comerío, ¿verdad?, del río La Plata. Se ve que ha bajado muchísimo el caudal en esa zona, así que bueno, esperamos que llueva, como dije anteriormente. Vamos ahora al precio del petróleo. A raíz de el cese de, ¿verdad?, de una pausa que hizo Trump en los ataques contra Irán, pues ha habido, ¿verdad?, un poco de descenso en el petróleo, que estaba en $79 con un par de centavos en el West Texas Intermediate. Pues hoy aparece que está en $76 con 96 centavos. El West Texas Intermediate, que es el que nos regimos aquí en Estados Unidos y Puerto Rico. Y el Brent, que es el de Europa, está en $80 con 61 centavos. En los próximos días vamos a ver, ¿verdad?, un descenso en el precio en bomba de la gasolina. Ya se está viendo, ¿verdad?, un poco la bajando. Nos dice Daco, vamos a ver si tenemos algo. Daco no actualiza, ¿verdad, Kevin? ¿No? Todavía. Pero por lo menos en las estaciones independientes ya estamos hablando de 93, ¿verdad? Está allí, que no veo muy bien. 93, la regular, fíjese. En las independientes, 93, 1.7 la premium y 1.17 el diésel. En la de marca, estamos hablando que ya están en 99 centavos la regular 1.16 la premium y 1.25 como promedio, ¿verdad? En estas dos, tanto las independientes como la de marca, pues ya se ve una reducción en el precio del petróleo. Vamos al Ciudadano Reporta, tenemos una llamada en línea telefónica. Buenos días.
1: Buenos días, Julito. Buenos días, Kevin. Te habla Robertito, ¿cómo estás?
0: Ah, todo bien, Robertito.
1: Todo bien, todo bien. Espero que toda la familia también esté bien allá y todos los radioescuchas.
0: Ajá.
1: Te pregunto más o menos un punto de referencia del casito de lo que explicaste ahorita de Buenavista, del problema del agua. Los compañeros de acueducto están escuchando la estación y me gustaría, ¿verdad?, que si le pueden tener un punto de referencia y si hay algún número de querella, ¿verdad?
0: Ya, ¿te tienen la querella? Mira, sí. Te la vamos a enviar por WhatsApp, la querella.
1: Ajá.
0: Para que Kevin ya te la está enviando, para que entonces se la haga llegar a los muchachos de acueducto. Okay. Pero ya por lo menos también me escribieron de prensa de acueducto también que están verificando la situación. Pero ya ahora mismo te la está enviando Kevin en el WhatsApp. ¿Está bien?
1: Pues nítido. Pues gracias.
0: Bien, y, gracias, gracias.
1: Yo los cuide,
0: bueno, bien, pues, cómo no.
1: Bueno,
0: bien. Ahí, en el caso de Buenavista, en Morovis, que están botando miles de galones de agua potable allí en el área de Buenavista. Pero ya se envió, ¿verdad?, la información de la querella. Así que, bueno, vamos a ver si en el día de hoy pues, van por allí y reparan la situación. Bueno, aquí están las interrupciones programadas ya en nuestras redes sociales para aquellos que nos... Como nosotros tenemos seguidores en todo Puerto Rico y a nivel mundial, sobre más de... Dame dar el número exacto, ¿verdad? Para no salir de la situación de cuántos seguidores y que tenemos aquí en la emisora, en nuestras redredes sociales. Mire, más de 1.8 millones, casi nada, estamos llegando con nuestras publicaciones. Así que pues, hay gente del área metropolitana que nos sigue y que nos escucha. Pues mire, ahí en nuestras redes sociales está la programación que tiene Acueducto para el caso de racionamiento, ¿verdad?, que nos preguntaron en el Facebook hace un momento. También me están aquí preguntando sobre la onda tropical en el Atlántico, que si es verdad que se va a formar. Vamos a mencionar por aquí que no hay un consenso en los modelos, ¿verdad?, hasta el momento. Sí hay una onda fuertecita que salió de allá de África y ojalá que se mantenga como onda y que por lo menos, mire, a que nos roce, que nos tire un poco de lluvia, ¿verdad?, para aliviar esta sequía que estamos teniendo. Pero por el momento no hay desarrollo en los próximos 7 días, hasta el momento. Saludos a Edwin desde Naranjito, dice... Dios, llovió ayer, qué bueno, llovió para la finca, dice Edwin, qué bueno. Fue en Orocovis, cerca del pueblo, sí, ahí había una situación que estaba atendiendo los bomberos y manejo de emergencia en Orocovis, la 155, carretera 155 que conduce del casco urbano de Orocovis hacia el barrio Gato o viceversa. Hay una área que está, ¿verdad?, con un incendio. Que la están atendiendo, ¿verdad?, esta mañana desde temprano, ¿verdad?, cuando pasamos por allí ya estaban atendiendo, y así que pues le exhortamos a que puedan, ¿verdad?, mencionar a aquellas personas que van a pasar por ahí, pues que busquen rutas alternas para que puedan, ¿verdad?, buscar llegar a tiempo a sus trabajos o cualquier situación, ¿verdad?, que se les presente, pues puedan ir inmediatamente. Vamos por aquí a mencionar me llega aquí una notificación. Esto está en desarrollo, la noticia. La Autoridad de Energía Eléctrica informó que enfrenta una crítica situación financiera y aseguró que no cuenta con el efectivo suficiente para cumplir con las transferencias mensuales a Luma Energy y a Genera PR ordenadas por el negociado de energía. Según la corporación pública, para finales de julio proyectaba disponer disponían apenas de $25 millones en efectivo, una cifra muy por debajo de la que necesitan, ¿verdad?, para cubrir las transferencias a ambas empresas privadas. La autoridad indicó que además que su liquidez ha disminuido de forma acelerada desde mayo, y que en julio 13 mantenían solo 54 millones disponibles en las cuentas. La situación fue expuesta como parte de una objeción presentada por la Autoridad de Energía Eléctrica ante el negociado de energía, donde la entidad argumentó que realizar los pagos que comprometería aún más su capacidad para atender otras obligaciones operacionales. El conflicto se produce en medio de diferencias entre la Autoridad de Energía Eléctrica, Luma Energy y Genera sobre las obligaciones de pago establecidas bajo el nuevo presupuesto del sistema eléctrico, mientras continúan los retos financieros que enfrenta esta corporación pública. No hay chavo para Luma, según la autoridad. Así que, lamentablemente, así está la situación. Para completar el cuadro, de verdad que esta situación, pues, está muy, muy, muy, muy triste. Bueno, vamos por aquí a mencionar rapidito y felicitar, aprovechar para felicitar a Salud Integral en la Montaña, que luego de un riguroso procedimiento de validación y acreditación, la Administración de Recursos y Servicios de Salud de Estados Unidos informó que Salud Integral en la Montaña se le otorgó 5 distinciones de desempeño por los centros de salud primaria 330 en Estados Unidos. Logró que la organización alcanzara por 13º año consecutivo esta distinción. Así que enhorabuena por Salud Integral en la Montaña, ¿verdad? Que tiene estas distinciones sobre que son, ¿verdad?, importantes y que van por 13º año consecutivo. Enhorabuena. Bueno, vamos a una pequeña pausa y regresamos con mucho más. Así que no se retire nadie, que seguimos en vivo aquí en su programa Por la Mañana.

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Muy buenos días, amigos que nos escuchan. Hoy miércoles ya estoy activo por Cumbre 1470M y 106.3 FM. Les habla Kevin Rosado y estoy listo para acompañarte en tu camino al trabajo y llevarte lo más reciente en información. Así que comenzamos y arrancamos por la mañana.

Renuncia el secretario de Corrección tras controversia y querellas en su contra. En el panorama gubernamental, el secretario del Departamento de Corrección y Rehabilitación, Francisco Quiñones Rivera, presentó su renuncia al cargo efectiva hoy miércoles. La salida del funcionario se produce en medio de serias controversias al enfrentar varias querellas administrativas por alegaciones de acoso sexual, acoso laboral, discrimen por razón de sexo y represalias. Aunque Quiñones Rivera ha rechazado públicamente estos señalamientos en su mensaje oficial de despedida, no ofreció las razones específicas que motivaron su decisión. El secretario saliente agradeció a la gobernadora Jennifer González Colón por la oportunidad de servir y sostuvo que culmina su gestión con la satisfacción del deber cumplido, destacando avances en infraestructura, seguridad y programas de rehabilitación. Previo a este desenlace, la Alianza Correccional Unida, sindicato que representa a los oficiales del sistema, emitió un comunicado para defender la postura de su presidenta, Jessica Martínez Santos, desmintiendo categóricamente cualquier vínculo personal o de cercanía no profesional con el exsecretario. La organización sindical rechazó las insinuaciones que pretendían vincular su defensa institucional con intereses ajenos a la labor gremial, aclarando además que las empleadas querellantes no forman parte de su matrícula por ser personal gerencial y de confianza. La unión exigió una rectificación pública a las publicaciones que difundieron esa versión, asegurando que mantendrá su postura firme de fiscalización ante la administración. Tras la dimisión, la gobernadora anunció de inmediato la designación de la licenciada Julie Gómez Gómez para dirigir la agencia. Gómez Gómez cuenta con 23 años de trayectoria dentro del Departamento de Corrección y Rehabilitación, donde se ha desempeñado como técnica de servicio sociopenal, directora legal de la Oficina de Asuntos Legales de la Agencia y del Departamento de Estado, además de haber integrado la Junta de Libertad bajo palabra y la Junta de Subastas. La mandataria resaltó la sólida preparación académica de la nueva titular, quien posee doctorados en justicia criminal y liderazgo organizacional, confiando en que su experiencia permitirá fortalecer la seguridad, la administración institucional y los procesos de rehabilitación de la comunidad confinada. Avanza el megaproyecto Esencia en Cabo Rojo tras aprobación de permiso clave. La controversia en torno al megaproyecto residencial y turístico Esencia en Cabo Rojo suma un nuevo capítulo luego de que la Oficina de Gerencia y Permisos del Departamento de Desarrollo Económico y Comercio aprobara una consulta de ubicación decisiva. Esta determinación abre el camino para la eventual construcción del desarrollo de lujo, una medida que ha generado fuerte oposición por parte de organizaciones comunitarias y ambientales, quienes advierten sobre posibles impactos en la zona marítimo terrestre y la obstrucción del acceso a las costas. Ante esta situación, la gobernadora Jennifer González Colón restó dramatismo a la decisión administrativa y catalogó la aprobación como un trámite ordinario dentro de la gestión gubernamental. La mandataria enfatizó que su administración no interviene directamente en la evaluación ni en la concesión de permiso, ya que es una responsabilidad que recae exclusivamente en las agencias correspondientes. Asimismo, recordó que este expediente proviene de la administración anterior y señaló que el proyecto aún tiene un trayecto complejo por completar antes de iniciar obras.
Por su parte, la empresa desarrolladora, defensora de la iniciativa, aclaró que la consulta de ubicación se tramitó cumpliendo con todas las normativas desde mayo de 2024. Los representantes de la firma indicaron que el proceso incluyó vistas públicas y la evaluación de más de 20 agencias gubernamentales. Además, adelantaron que los primeros trabajos se enfocarán en la infraestructura general y en garantizar accesos públicos a las playas. Respecto a los señalamientos de la Autoridad de Acueductos y Alcantarillados sobre la falta de reservas de agua potable en la zona, la empresa desarrolladora explicó que no dependerá de la red pública existente. En su lugar, proyecta construir su propio sistema para extraer 1.5 millones de galones diarios de agua cruda y procesar 1.2 millones de galones de agua potable por día, asegurando que el verdadero desafío de la región radica en la infraestructura de distribución y no en la disponibilidad del recurso hídrico. En otras noticias, buscan sustituir la carrera magisterial por una nueva escala salarial. Una nueva propuesta legislativa busca transformar el sistema de retribución para los educadores en Puerto Rico. Se trata del proyecto de la Cámara 0616, una iniciativa impulsada por el sector magisterial que propone sustituir el mecanismo actual de carrera magisterial por una escala salarial basada directamente en la preparación académica. El objetivo principal de la medida es eliminar la burocracia histórica y agilizar los ajustes salariales para miles de docentes. Actualmente, el salario base mensual de un maestro se sitúa en $2,750. Con la propuesta, al completar estudios graduados, los profesionales recibirán un incremento directo a dicho sueldo base. En el caso de obtener una maestría, se, con,

grado. Un porcentaje similar del 50% aplicará para los educadores que acumulen 45 créditos o más en el nivel doctoral. Estos ajustes económicos entrarían en vigor a partir del 1 de julio del año fiscal en que se someta la solicitud. Los representantes del gremio magisterial destacan que la medida no requiere asignaciones adicionales fuera de los parámetros vigentes, ya que utiliza los mismos porcentajes establecidos en la ley actual. De acuerdo con proyecciones de la Oficina del Presupuesto de la Asamblea Legislativa, el impacto en el presupuesto del Departamento de Educación para el primer año de implementación se estima en 161.3 millones de dólares por concepto de ajustes, cifra que se reduce a un costo neto de 144.9 millones al considerar los recaudos por contribuciones sobre ingresos e impuestos sobre ventas y uso. Esta iniciativa no condena ni elimina las deudas pasadas. El Departamento de Educación aún mantiene una deuda acumulada por más de 12 años referente a la carrera magisterial, aunque recientemente se identificaron 90.4 millones dentro de enmiendas presupuestarias para pagar a 5.850 maestros activos e inactivos con un promedio de $15,000 por docente. Las retribuciones aún no se han desembolsado. Mientras la pieza legislativa continúa bajo evaluación en la Comisión de Educación de la Cámara de Representantes, los sectores magisteriales confían en que la medida avance durante la próxima sesión legislativa. En otras notas, reducen 30 millones a la AAA para reemplazo de equipo tras ajustes presupuestarios. El presupuesto certificado por la Junta de Control Fiscal para la Autoridad de Acueductos y Alcantarillados correspondientes al año fiscal 2026-2027 contempla un recorte superior a los 30 millones en la partida destinada a la renovación y el reemplazo de equipo. Esta reducción disminuye la asignación de este renglón de 71 millones en el periodo anterior a 41 millones de dólares en el año fiscal en curso, lo que representa un ajuste exacto de 30 millones. Esta disminución presupuestaria se registra en momentos en que la corporación pública ha enfrentado serias dificultades para garantizar la continuidad del suministro de agua en la zona metropolitana debido a múltiples averías en sus instalaciones y tuberías, incluyendo la infraestructura del superacueducto, situaciones que han provocado protestas ciudadanas tras extenso periodo sin servicio. Dentro de las partidas del plan de mejoras de capital, que cuenta con un total de 2.000 millones de dólares en renglón enfocado en la calidad, registró una baja de 5 mil millones de dólares, 5 millones de dólares cayendo de 12 millones a 7 millones de dólares. Sin embargo, otras áreas operacionales experimentaron aumentos significativos. Las asignaciones para reconstrucción y recuperación se elevaron en más de 232 millones. La partida para generadores eléctricos y metros subió de 2.5 a casi 5.6 y los fondos para la flota junto a la tecnología informática alcanzaron los 7.8 millones, superando en 2.1 millón la cifra asignada en el periodo anterior. En términos de financiamiento global para mejoras capitales, la corporación pública refleja un incremento superior a los 395 millones gracias a una mayor disponibilidad de fondos de asistencia federal a través de FEMA, el programa CDBG-DR y asignaciones de mitigación de riesgos. A nivel operatorio, se registraron bajas

gastos de nómina de $200,000 a $863,000 en área operacional y reducciones en consultoría legal y publicidad, mientras que renglones como la compra de agua, combustible y suministros vieron incrementos. Finalmente, las proyecciones anticipan una reducción de 4.8 millones en los ingresos totales de la corporación para el año fiscal en curso, aunque se prevé un aumento de 6.3 millones por concepto de cobros a clientes residenciales y comerciales. La cifra global se verá impactada por una disminución de $1 millón en facturación al gobierno y una merma de $10 millones en transferencias del Fondo de Estabilización de Ingresos. Todo esto coincide con un contexto de sequía, donde el 24.75% de la isla se encuentra en sequía severa, un 36% en sequía moderada y un 21% en condición atípicamente seca. Censo escolar advierte falta de equipos y personal para el inicio de clases. El inicio del nuevo semestre escolar en Puerto Rico, una evaluación sobre las condiciones de los planteles, revela serias deficiencias en infraestructura, servicios básicos y contratación de personal. Tras inspeccionar 466 escuelas, lo que representa el 54% de los planteles del país, se identificó que apenas el 51% cuenta con todo el personal docente y de apoyo necesario para comenzar las clases. A pesar de esto, se destaca una reducción en las plazas magisteriales vacantes, las cuales bajaron de 400 el año pasado a 140 para el presente curso. En cuanto a las instalaciones, las fallas en los servicios esenciales continúan siendo un reto principal ante las altas temperaturas y la sequía actual. El informe detalla que solo un 38.8% de las escuelas visitadas posee generadores eléctricos y un 70% dispone de abanicos. Respecto al suministro de agua, un 53% de los planteles cuenta con cisternas funcionales, 23% no tiene estos sistemas y un 24% posee equipos que no están operativos. La situación física de las estructuras también presenta contrastes, aunque los trabajos de mitigación por columnas cortas han alcanzado un 90% de avance, quedando solo entre 8 y 10 escuelas pendientes. La reconstrucción en la zona sur sigue paralizada. De los 134 planteles afectados por los sismos de 2020, únicamente 27 han completado la fase de diseño, un retraso atribuido a cambios en los protocolos federales de ejecución de fondos. A estos problemas de infraestructura se suma la entrega de recursos. Solo el 51% de las escuelas ha recibido materiales escolares para el inicio de clases, y apenas un 44% de los directores cuenta con la asignación de fondo asignada a través de la tarjeta de compras institucionales para el año 2026-2027. En el ámbito salarial, se reclama la liberación de 90 millones identificados para saldar la deuda histórica de la carrera magisterial. Aunque los fondos están disponibles, el desembolso permanece detenido en la Oficina de Gerencia y Presupuesto, por lo que se ha solicitado la intervención de las autoridades fiscales para agilizar el pago a los educadores. En otras noticias, sequía y plaga de la mosca amenazan al sector agrícola. El Departamento de Agricultura advierte sobre los efectos de la sequía que está generando en el sector agrícola, especialmente en las zonas de pastos y en los cultivos de vegetales del sur. El secretario de la entidad, Irving Rodríguez,
confirmó que se mantienen en comunicación constante con el Departamento de Agricultura de Estados Unidos para evaluar la activación de protocolos de emergencia. De ser necesario, estas medidas permitirán emitir vales de alimentos y canalizar asistencias adicional mediante el programa SNAP. El funcionario explicó que la dependencia exclusiva de la lluvia complica la labor agrícola, por lo cual se ha trabajado durante años en el desarrollo de infraestructura estratégica. Entre estas acciones destacan la creación de charcas de retención y la optimización de los sistemas de riego para mitigar el impacto por falta de precipitación. Por otra parte, las autoridades mantienen estricta vigilancia ante la declaración de emergencia por la presencia de la mosca del Mediterráneo, detectada recientemente en San Juan. Por ser una de las amenazas más destructivas para la producción de frutas, se han incrementado las trampas para evaluar la población del insecto y evitar su propagación hacia la zona sur o a cosechas claves como el mango. Entre las alternativas para controlar la plaga se contempla la liberación de ejemplares estériles, aunque hasta el momento no se reportan daños en los cultivos. En otras notas, crecen las tensiones en Proyecto Dignidad ante cuestionamiento de Javier Jiménez. La tensión política dentro del Proyecto Dignidad continúa en aumento tras las recientes declaraciones del ex candidato a la gobernación y ex alcalde de San Sebastián, Javier Jiménez. Durante una entrevista radial, del ex aspirante arremetió nuevamente contra la cúpula de la colectividad, aunque evitó precisar de forma directa si todavía se considera parte de la organización o si formalizó su salida. La controversia surge luego de que la presidenta del partido, Nilda Pérez, señalara que la institución lo da prácticamente por desafiliado. Según la dirigencia de la colectividad, se realizaron múltiples intentos de comunicación vía correo electrónico, mensajes de texto, WhatsApp y llamadas para que definiera su estatus sin recibir respuesta alguna. Ante esto, Jiménez calificó como absurda la postura del partido y argumentó que resulta imposible renunciar o pertenecer a una entidad que a su juicio ya no existe en el escenario político. En sus expresiones, el ex candidato responsabilizó directamente a Pérez y al ex presidente César Vázquez por el desmantelamiento de la estructura organizativa y la pérdida de prominencia pública de la colectividad. Jiménez sostuvo que la agrupación atraviesa por una severa falta de personal, al punto de que una sola persona debe ocupar múltiples cargos internos. Asimismo, denunció supuestas deficiencias administrativas y atrasos en informes ante la Oficina del Contralor Electoral durante la gestión de Pérez, a quien dijo haber removido de la secretaría en su momento. Estas diferencias se suman a la salida previa de otras figuras de la colectividad, como la senadora Joan Rodríguez Bebe, en medio de señalamientos sobre el manejo institucional de la organización. Cabe recordar que Jiménez se unió al Proyecto Dignidad en septiembre de 2023 tras abandonar el Partido Nuevo Progresista, convirtiéndose en su candidato a la gobernación para los comicios de 2024, donde tuvo más de 37 mil votos, equivalentes al 6.36% del total emitido. A pesar de la contundencia de sus críticas, el escenario final sobre su permanencia o expulsión definitiva sigue sumido en la incertidumbre. Educación reporta un aumento significativo en las pruebas CRECE 2025-2026.
El Departamento de Educación reportó una mejora significativa en los resultados de las pruebas CRECE correspondientes al año académico 2025-2026. Los datos oficiales reflejan un avance sostenido en las cuatro materias evaluadas al compararse con el año escolar anterior. En detalle, la proficiencia en español aumentó de 51% a 55%, lo que representa 4.102 estudiantes adicionales. Matemáticas registró un alza del 43 al 50, sumando 7.906 alumnos con dominio. Por su parte, el inglés tuvo el mayor incremento al pasar del 39 al 47, equivalente a 7.935 estudiantes más, mientras que ciencias subió de 51% al 54%, alcanzando 2.010 jóvenes adicionales. La gobernadora Jennifer González Colón sostuvo que estos datos demuestran que las iniciativas impulsadas por la administración van por el camino correcto. Destacó la expansión histórica del programa de educación bilingüe, la integración del enfoque STEM en las materias y las horas contacto de salud emocional en acción como elementos claves para brindar una educación de excelencia. Por su parte, el secretario de Educación, Eliezer Ramos Párez, reconoció la labor de las comunidades escolares y afirmó que los resultados permanecen al compromiso diario de maestros, directores y familias. Aseguró además que la agencia utilizará las métricas para orientar la toma de decisiones, reducir brechas de aprovechamiento y dirigir recursos a las áreas que requieran mayor apoyo. De igual forma, la subsecretaria de Asuntos Académicos de Programáticos, la doctora Beverly Morro Vega, atribuyó la tendencia positiva al refuerzo académico, las herramientas curriculares, el apoyo a la lectura y el desarrollo profesional docente. En el ámbito regional, todas las demarcaciones mostraron avances. La Oficina Regional Educativa de Caguas mantuvo el primer lugar en las cuatro asignaturas. Bayamón registró el mayor crecimiento porcentual en todas las materias y la región de San Juan reflejó el impacto de las intervenciones aplicadas para potenciar el desempeño estudiantil.

En otras notas, la AAA anunciará cualquier racionamiento de agua con 48 horas de anticipación. La Autoridad de Acueductos y Alcantarillados informó que de ser necesario implementar un plan de interrupciones programadas en el servicio debido a la sequía, notificará a la ciudadanía con un mínimo de 48 horas de anticipación. El presidente de la Corporación Pública, Luis González Delgado, explicó que la determinación final dependerá directamente de la evolución en los niveles, en los embalses y de los pronósticos meteorológicos. El funcionario enfatizó que las 48 horas representan únicamente el margen mínimo de aviso, por lo que la notificación a los abonados podría realizarse con una anticipación mayor, asegurando así que las familias cuenten con el tiempo necesario para prepararse. En estos momentos, los embalses de Carraízo y Sidra permanecen en la fase de ajustes operacionales, una estrategia técnica orientada a extender la reserva del recurso y retrasar la entrada con un plan de racionamiento. Por otro lado, la corporación descartó que la interrupción en el suministro registrada durante el pasado fin de semana respondiera a un racionamiento no anunciado. Se aclaró que la situación respondió a una incidencia operacional no predecible surgida mientras se realizaban labores para aumentar la captación de agua a mayor profundidad en Carraízo. Durante ese proceso, una falla en una válvula obligó a detener parcialmente el bombeo para coordinar reparaciones con buzos especializados, lo que afectó temporalmente el servicio a miles de clientes en sectores de San Juan, Trujillo Alto, Carolina y Canóvanas. Actualmente, las brigadas avanzan en la recuperación del sistema mientras las autoridades gubernamentales y el Comité de Sequía evalúan de forma continua las condiciones climatológicas y los niveles de los embalses para determinar las próximas medidas a seguir para garantizar el suministro de agua. En otras notas, Politank busca reconsideración por multa de $80,000 ante el DDS. La empresa de cabildeo Politank, vinculada al saliente secretario de la Gobernación, Francisco Domenech Fernández, tiene hasta el 17 de agosto para acreditar el cumplimiento de sus obligaciones o solicitar una reconsideración tras recibir una multa de $80,000 por parte del Departamento de Desarrollo Económico y Comercio. De acuerdo con el secretario de la agencia, Carlos Ríos Pierluisi, la sanción responde a hallazgos de una auditoría realizada por la Oficina de Incentivos. Dicha evaluación determinó que la compañía, beneficiaria de decretos bajo la Ley 60, no radicó los informes anuales correspondientes a los años 2020, 2021 y 2025. Asimismo, la revisión reveló que entregó tarde o de forma incompleta los reportes de 2017, 2019, 2022, 2023 y 2024, imponiéndose una multa de $10,000 por cada infracción. El titular del departamento enfatizó que de no someterse la evidencia requerida para la fecha límite, la multa quedará confirmada y el expediente evaluado para determinar si procede la revocación o anulación definitiva del decreto contributivo. Sobre la posibilidad de otorgar tiempo adicional para cumplir, Ríos Pierluisi aclaró que conceder una segunda prórroga es una práctica habitual dentro de la agencia. Esta fiscalización surge tras las recomendaciones planteadas por el exsecretario de la dependencia, Sebastián Negrón, quien posteriormente señaló un presunto patrón de irregularidades y posibles intervenciones indebidas por parte del alto funcionario gubernamental. Las imputaciones han llevado al panel sobre el fiscal especial independiente a iniciar una investigación formal sobre la controversia, situación que derivó en la renuncia anticipada de Domenech Fernández, efectiva este próximo 7 de agosto, así como la dimisión de la subsecretaria de la Gobernación
Itza García Rodríguez.

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cierre de la PR-54 en Guayama tras choque contra poste. Agentes de la División de Patrullas y Carreteras del área de Guayama se encuentran en estos momentos investigando un accidente de tránsito con objeto fijo registrado en la carretera PR-54, específicamente a la altura del kilómetro 3.4 en dirección hacia el municipio de Arroyo. De acuerdo con la información preliminar disponible tras la fuerte colisión, un poste del tendido eléctrico colapsó y cayó directamente sobre la vía de rodaje, provocando la obstrucción total del paso. Debido a esta situación de peligro y a los trabajos de remoción que se realizan en el área, la carretera permanece completamente cerrada al tránsito en sus tres carriles. En cuanto al estado de salud del conductor involucrado en el percance, se ha informado que afortunadamente solo presenta heridas leves. Sin embargo, debido al severo congestionamiento vehicular y al cierre total del tramo afectado, las autoridades exhortan firmemente a todos los automovilistas a tener mucha precaución y a tomar rutas alternas para evitar mayores retrasos hacia su destino.

otras noticias, mega operativo policial deja más de 60 arrestados en zonas recreativas y escolares. Agentes del negociado de drogas, narcóticos y armas ilegales de la policía ejecutaron en la madrugada de ayer el operativo denominado Espacio Seguro, logrando el arresto de 61 personas y la aprehensión de un menor de edad. La intervención se concentró en 25 municipios, principalmente en las regiones sur y oeste, donde las autoridades diligenciaron un total de 94 órdenes de arresto por violaciones a la ley de sustancias controladas, fijando fianzas globales que ascienden a los 8.8 millones. Esta acción responde a una investigación encubierta que se extendió durante 5 meses con una inversión de $25,000. Como resultado, la uniformada logró documentar 28 transacciones ilegales en las inmediaciones de planteles escolares y otras 67 en áreas de recreación deportiva y comunitaria, algunas de las cuales ocurrieron dentro y fuera de residenciales públicos. Durante las intervenciones se incautaron diversas dosis de cocaína, crack, marihuana, fentanilo y heroína. Las autoridades explicaron que los imputados no pertenecen a una sola organización criminal, sino que utilizaban estos espacios públicos para citar a sus clientes, exponiendo a menores de edad a este tipo de actividad ilícita. Por tal razón, se ampararon en el artículo 411A de la Ley de Sustancias Controladas, que penaliza severamente la venta y distribución de drogas a menos de 100 metros de escuelas o parques. Esta disposición duplica las penas contempladas, por lo que los arrestados podrían enfrentar condenas de entre 12 y 20 años de prisión, respaldadas por evidencias grabadas en video durante las transacciones. En el marco de este operativo, la jefatura policial destacó una reducción en la incidencia delictiva, señalando que el pasado mes de julio concluyó con 19 asesinatos, la cifra mensual más baja registrada en más de 34 años, atribuyendo este resultado a los continuos esfuerzos investigativos en toda la isla.

otras notas, investigan a 5 individuos por violento robo combate en Barrio Obrero. Agentes de la Policía de Puerto Rico adscritos al precinto de Barrio Obrero investigan un preocupante y violento caso de robo reportado en horas de la noche en el área de San Juan. Los hechos se desarrollaron en la avenida Barbosa en su intersección con la avenida Resax, punto donde la víctima fue abordada de manera sorpresiva por un grupo de agresores. De acuerdo con los datos recopilados en la investigación preliminar, el perjudicado caminaba por la zona cuando una camioneta se detuvo abruptamente a su lado. Del vehículo descendieron 5 individuos cuya descripción no pudo ser precisada por el afectado. Sin mediar palabras, los sospechosos procedieron a atacarlo utilizando un bate y un palo de escoba. Durante la agresión, los atacantes despojaron a la víctima de su cartera y posteriormente se dieron a la fuga abandonando la escena. A causa de los golpes recibidos, el perjudicado resultó con diversos hematomas en el cuerpo y posibles fracturas en las costillas. Ante la gravedad de su condición física, el hombre fue trasladado por su pareja hacia una institución hospitalaria, donde el personal médico procedió a brindarle asistencia. Actualmente el caso se encuentra bajo la jurisdicción del agente Eduardo Maldonado, adscrito a la División de Robos del Cuerpo de Investigaciones Criminales de San Juan, que lidera las pesquisas correspondientes.

0: jurado declara culpable a hombre por amenazar de muerte a su ex esposa. Un jurado compuesto por 12 personas declaró culpable de manera unánime a Edwin Rodríguez Rivera tras concluir que amenazó de muerte a su ex esposa durante una llamada telefónica ocurrida el 17 de julio de 2025 en San Juan. El tribunal determinó que el Ministerio Público probó más allá de duda razonable que el acusado incurrió en el delito de amenaza, el cual estaba tipificado en el artículo 3.3 de la Ley 54 para la prevención e intervención contra la violencia doméstica. Según la investigación presentada por la Fiscalía de San Juan, Rodríguez Rivera no solo profirió severas amenazas contra la víctima, sino que también le dirigió expresiones de constante humillación y menosprecio. No obstante, en este mismo proceso, el cuerpo de jurados decidió absolverlo del cargo del maltrato psicológico que también pesaba en su contra. La presentación de la prueba estuvo a cargo de la fiscal Karina Lasalle Arroyo, adscrita a la unidad especializada de la Fiscalía de San Juan. Tras evaluar los datos, la secretaria de Justicia, Lourdes Gómez Torres, destacó la importancia de este veredicto para sentar un precedente firme frente a los actos de intimidación en las relaciones de pareja. Sobre el resultado judicial, la funcionaria sostuvo que las amenazas en el contexto de la violencia doméstica no son hechos menores ni simples expresiones de coraje, constituyen una forma de violencia dirigida a intimidar, controlar e infundir miedo en las víctimas. Ninguna persona debe vivir bajo el temor constante de ser agredida o de perder la vida. Asimismo, la titular de la cartera de justicia reiteró que la agencia continuará procesando este tipo de conductas con absoluta firmeza y mediante el uso de todas las herramientas legales disponibles para garantizar la protección de las personas afectadas y señalar la responsabilidad de los agresores. Luego de emitirse el fallo de culpabilidad, el juez Juan León González del Tribunal de Primera Instancia de San Juan pautó la vista para la lectura de la sentencia para el próximo 28 de septiembre. Por este delito, al amparo de la Ley 54, Rodríguez Rivera enfrenta una pena de hasta 3 años de prisión.
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0: En la zona central, el tránsito fluye de forma leve, lo que es la 155 entre Orocovis y Morovis. Se reporta movimiento moderado en la 152 hacia Barranquitas y en la 149 en el área de Ciales. La 167 en Naranjito presenta flujo pesado en dirección hacia Bayamón. En el área sur, la 52 entre Ponce y Juana Díaz se mantiene con tránsito leve en ambas direcciones. La carretera La 153 en Santa Isabel muestra un flujo moderado para los conductores que se dirigen hacia Coamo. Para la zona norte, la 22 desde Atillo hasta Manatí presenta movimientos de vehículos moderados. En la 2, el tránsito se encuentra pesado en los tramos de Barceloneta y Vega Baja en dirección hacia el este. En el área metropolitana, la 52 desde Caguas hacia San Juan se encuentra con flujo intenso. La 22 y la 12 en las zonas de Bayamón y Guaynabo reportan demoras constantes por el alto volumen vehicular.
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0: El Servicio Nacional de Meteorología emitió una advertencia de calor para 61 municipios del archipiélago con sensaciones térmicas que podrían superar los 100 grados en zonas costeras y urbanas. La advertencia estará vigente en el horario de 10 de la mañana a 5 de la tarde, impulsada por vientos del este-sureste que elevarán las temperaturas por encima de lo habitual. Aunque durante el día se esperan aguaceros breves por el calentamiento diurno y los efectos locales, las condiciones comenzarán a ser cada vez más secas y estables hacia el fin de semana. Autoridades recomiendan tomar precauciones para prevenir el agotamiento o golpe de calor, manteniéndose atento a síntomas como mareo, fatiga, náuseas y sudoración intensa.
1: Ahora, los números ganadores de la lotería electrónica.

En el Pega 2 tenemos el número 16, lo que es el Pega 3, el 728, y al Pega 4, 6061, con el bolo rojo número 9. Sorteo regular de la noche, Pega 2, el número 76, Pega 3, el 512, y el Pega 4, 8463. Y un boleto vendido en Puerto Rico resultó ganador de $50,000 en el sorteo del Powerball celebrado la noche del lunes. El premio fue obtenido a través de la modalidad Double Play tras acertar los números ganadores 11, 15, 21, 28 y 33 con el bolo rojo número 6. En la lista también se registraron más de una decena de boletos premiados con $500. El premio mayor de la lotería quedó vacante, por lo que el jackpot acumulado aumentó a 786 millones para el próximo sorteo, con una opción de pago en efectivo de 341 millones.

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gobernadora de Puerto Rico anuncia racionamiento de agua por fuerte sequía. La gobernadora Jennifer González Colón anunció la activación de la primera fase de un plan de racionamiento de agua potable que comenzará a regir este viernes a las 6 de la mañana. La medida responde a una severa sequía que afecta al país y al deterioro acelerado de los niveles en el embalse Carraízo, la principal fuente de abasto para la zona metropolitana. Las interrupciones en el suministro se realizarán en ciclos de 48 horas, aunque inicialmente se consideraron cortes de 24 horas, el esquema se modificó a petición de los alcaldes para facilitar la logística de distribución mediante camiones cisternas y la instalación de tanques en los sectores impactados. El plan abarcará a comunidades de San Juan, Carolina, Trujillo Alto, Canóvanas, Loíza, Gurabo y Juncos. No obstante, las autoridades aclararon que la medida no aplicará a la totalidad de estos municipios, sino exclusivamente a los barrios y sectores que se abastecen de Carraízo. Aquellas zonas conectadas al supertubo u otras fuentes continuarán con servicio regular, por lo que se exhortó a la ciudadanía a evitar el almacenamiento innecesario. La duración de este plan dependerá de las condiciones del tiempo y del comportamiento de la sequía. El embalse Carraízo registró ayer un nivel de 37.74 metros, mostrando una baja de 8 centímetros respecto al día anterior, mientras el Servicio Nacional de Meteorología pronostica escasas lluvias para las próximas semanas. González Colón advirtió que la reducción en los niveles de otros embalses es rápida y no descartó que las interrupciones se extiendan a otras zonas del país. La decisión de iniciar el racionamiento se aceleró tras una avería registrada el pasado sábado en las compuertas de Carraízo, la cual requirió la intervención de buzos especializados y se solucionó el domingo por la tarde. Esta falla desestabilizó el sistema de Cupey, dejando varios sectores con bajas presiones o sin servicio. La mandataria tildó de grave error que la Autoridad de Acueductos y Alcantarillados no informara oportunamente a la población sobre dicha avería. Sobre la recuperación del servicio, la corporación pública indicó que el proceso ha sido lento debido a la falta de agua suficiente en el sistema para llenar los tanques. Por su parte, la Administración Municipal de San Juan criticó la gestión operacional y la comunicación de la corporación oficial. Para atender la contingencia, el Ejecutivo solicitó autorización a la Junta de Supervisión Fiscal con el fin de utilizar el Fondo de Reserva de Emergencias para cubrir gastos de acarreo de agua, suministros y la activación de la Guardia Nacional. A la par, el Departamento de Asuntos del Consumidor fiscalizará y congelará los precios de cisternas y tanques, mientras diversas agencias coordinarán la asistencia en residencias, residenciales públicos y ejidas. Pese a este panorama, el gobierno confirmó que el inicio de clases se mantiene según lo programado. Entre tanto, ciudadanos de varios municipios se manifestaron recientemente en la capital para exigir soluciones permanentes ante interrupciones en el servicio que, según denuncian, enfrentan desde hace más de un año. La Autoridad de Acueductos y Alcantarillados publicó el calendario y la lista detallada de los sectores bajo racionamiento.

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7: Las 9:48.

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Hola Puerto Rico, hola mundo, soy Jorge Seyón, periodista, analista de la noticia y desde aquí, desde mi rincón en Laja, Puerto Rico y a través de la poderosa antena de Radio Cumbre 1470 en Orocovis, cubriendo toda la nación criolla y al mundo a través de su cadena con Cumbre 106.3 FM y Facebook Live, Cumbre 1470 en las redes sociales. Y estamos aquí, como todos los miércoles, a las 12 en punto del mediodía. 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Razón por la que estamos en la constante búsqueda de esa verdad que demasiada gente pretende esconder detrás de la noticia. Bueno, y tenemos que recordarles una vez más, y el que tenga duda, que mire a su alrededor. En Puerto Rico, la lógica está muerta. La excelencia es condenada mientras la mediocridad, en todo sentido, es altamente recompensada. Lamentablemente, ese es el país que nos ha tocado vivir como legado de la presente administración. Hoy es miércoles. Hoy estamos justo en la misma mitad del camino que nos falta por recorrer para alcanzar el tan anhelado primer día del resto de nuestras vidas. Y aunque no podemos impedir que el viento sople ni en qué dirección, ni con qué fuerza o intensidad, pero sí tenemos que saber cómo construir los molinos que conviertan esos vientos, por fuertes pudieran ser, a nuestro favor. Debemos de andar por buen camino porque los perros nos están ladrando. Bueno, y vamos rapidito entonces a la sección de los movimientos telúricos más recientes reportados en las últimas horas. A esta hora, hoy, no se ha reportado ningún movimiento telúrico de importancia o de ningún tipo en nuestra zona de interés. No obstante, ayer se reportaron algunos también sin ninguna importancia. Bueno, pero de todas maneras, por aquello de mantener informado a nuestro gerente general allá en Orocovis, queremos informarle que ayer en la tarde se reportaron 6 movimientos telúricos en nuestra zona de interés. Uno de 3.7 a 69 kilómetros al norte-noreste de Cruz Bay, en las Islas Vírgenes estadounidenses, a unos 5 kilómetros de profundidad. Otro de 2.6 a 14 kilómetros al sureste de Esperanza, esto en Vieques, a unos 11.3 kilómetros de profundidad. Se reportó otro en las Islas Vírgenes estadounidenses de 2.9 a unos 112 kilómetros al noreste de Cruz Bay. Otro, precisamente en la misma zona, de 4.4 a unos 150 kilómetros al norte-noreste, a unos 45 kilómetros de profundidad,
También se reportó uno de 2.8 en el área de Dorado, acá en la Isla Grande, a unos 54.2 kilómetros de profundidad, a unos 15 kilómetros al norte, noreste de Dorado, el pueblo de las Niguas. Y por último, uno de 3.2, justo punto en el punto cero en Monserrate, eso en la zona de Manatí, a unos 89.6 kilómetros de profundidad. Obviamente no hubo boletín informativo alguno sobre maremoto o tsunami, por lo que no hay ni vigilancia, ni advertencia, ni avisos de maremotos o tsunami. Vengo a hacer hincapié que esta información del tiempo y de los movimientos telúricos que le damos a ustedes son información oficial de nuestra fuente, el US Geological Survey Agency, la NOAA, y sobre todo, importantísimo por lo demás, la Red Sísmica de Puerto Rico. Y vamos a dar una mirada rapidita al tiempo en nuestras zonas de interés, comenzando por Orocovis, donde las temperaturas hoy se calculan en 87 grados máximo, alegan que se va a sentir como 92. Se pronostica una tormenta pasajera. Esto fue esta mañana. Veremos a ver si fue cierto. Tornándose nublado con brisas y algo caluroso. Las probabilidades de precipitación en Orocovis es de un 55%, viento soplando del este a 15 millas por hora. En Corozal, allá donde está la antena del 106.3 y los plátanos, estas temperaturas estarán en 92 grados máximo. Se sentirá como 101, una tormenta pasajera en la mañana, tornándose nublado con brisas y caluroso. Nah. Las probabilidades de precipitación, igualmente un 55%, los vientos soplando del este. Y en Vega Alta, pueblo de los Ñangotaos, sede de Vega Coop, allí frente a la Plaza Gilberto Concepción de Gracia. La temperatura hoy 92 grados máximo, se sentirá alrededor de los 101. Una tormenta pasajera en la mañana, tornándose nublado con brisas y caluroso. Probabilidades de precipitación también 55%. Los vientos del este a 15 millas. Y por no quedarnos atrás, la temperatura aquí en Lajas es de 82 grados, se siente ya como 88, mayormente soleado, cero probabilidades de lluvia y el viento soplando del este a 14 millas por hora. Hoy no pudimos captar los precios de la gasolina en bomba porque la eficiencia gubernamental de Puerto Rico no nos lo permitió. La página no abrió en la mañana de hoy. Pero, sin embargo, nos podemos enterar del mundo y tristemente no tenemos información de Puerto Rico. El petróleo crudo esta mañana abrió el West Texas Index a $73.92 el barril, mientras el crudo Brent, que es del norte, allá los rusos y esa cosa, amaneció en $78.12, mientras el gas natural amaneció en $3.31 el BTU. El oro
se cotizaba esta mañana a 4.071 dólares con 70 centavos la onza. La plata se cotiza en 59 dólares con 26 centavos la onza y el cobre se cotiza, según los precios de esta mañana, en 608 dólares con 35 centavos la libra. En términos de intercambio de monedas, si usted va al área de Europa, donde el euro es la moneda nacional, pues usted tiene que pagar por cada euro que consuma, tiene que pagar un dólar, 13 centavos y, no, y 98 décimas del otro. 1,13, casi 1,14 por cada euro. En el caso de la libra de esterlina, en el Reino Unido, Inglaterra, Irlanda, la libra esterlina amaneció esta mañana en 1 dólar 33 centavos y 3 décimas por dólar. Sea, que usted tiene que gastar 1 dólar 33 dólares 33 centavos cuando cambia por una libra de esterlina. Y bueno, vamos a lo que venimos. Hoy vamos a la escuelita. Ya es tiempo de que este pueblo empiece a aprender, a entender la realidad de lo equivocado que vive pensando que el país más grande del mundo, el más inteligente, son los Estados Unidos. Pues bueno, vamos a las cifras oficiales para que, oiga, y apunten, para que no los cojan de zángano. El nivel de analfabetismo de gente que no sabe leer ni escribir de los Estados Unidos es mucho, pero mucho más alto de lo que mucha gente, sobre todo los idiotas fanáticos que quieren anexar a su gente a ese país, se creen. Oigan, con calma. 21% de los adultos, 21% tienen serias dificultades para leer y escribir tareas básicas. Esos son, mal tasados, 43 millones de estadounidenses. De esos 43 millones de estadounidenses, 26,5 millones están en nivel 1. Pueden comunicarse, básicamente.

se consideran, oigan el término, analfabetas funcionales. Si tienen duda, miren al presidente del país. Ese es un analfabeta y muy poco funcional. No pueden entender el significado de oraciones ni localizar información en textos cortos. Presidente, le preguntaron, que presentaron la Declaración de Independencia de los Estados Unidos y no sabía lo que era. ¡Ay, qué poema más bonito! Y ese es el presidente, Su Majestad el Rey. Oiga, 8.2 millones ni pudieron hacer la prueba por barrera de idioma o discapacidad. El nivel de lectura, muy bajo. 130 millones de adultos leen por debajo del nivel ¿de qué? De sexto grado. Ese es el 54% de las personas entre 16 y 14 años de los Estados Unidos. 45 millones. 45 millones son funcionalmente analfabetos. Y usted quiere anexarse a un país como ese. El Programa Internacional para la Evaluación de la Competencia de Adultos clasifica los niveles entre 1 al 5. ¿Eh? 28% de adultos en los Estados Unidos están en el nivel 1 o inferior, de acuerdo al Programa Internacional de Evaluación de Competencias. Dificultades importantes en tareas cotidianas de la lectura. El 29% está por nivel 2. Habilidades básicas, pero se traban con textos complejos. Y solo el 44% llega al nivel de 3 o más. 44% de los ciudadanos de ese país son los que llegan al nivel 3 o más, que es lo que se considera adecuado para comprensión avanzada. ¿Entienden ahora por qué hay tanto idiota en ese país votando por los republicanos? ¿Lo entienden? O sea, se dan cuenta de que cuando un idiota, cuando un morón es electo por un pueblo a presidente o a legislador, ese ciudadano está muy bien representado porque es tan idiota y tan morón como el candidato en particular. Son los números. Esas son las cifras del Programa Internacional para la Evaluación de Competencia de Adultos. ¿Y cuál es la tendencia? El porcentaje de adultos en los niveles más bajos aumentó. O sea, no mejoró, sino aumentó. Más analfabetas, 9 puntos entre el 2017 y el 2023. O sea, que está empeorando. Va por mal camino. En el caso de los niños,

0: Para contexto, el 37% de los niños de cuarto grado en los Estados Unidos, donde tanto idiota hay aquí que dice que la educación allá es mejor que la de aquí. El 37% de los niños de cuarto grado leen por debajo del nivel básico, prácticamente analfabetas. En familias de bajos ingresos, eso sube al 70%. ¿Y por qué importa? Preguntan y se preguntan los analistas. La baja alfabetización se asocia con qué, con pobreza, con desempleo, con encarcelamiento. Se estima un costo económico, oigan esto, de hasta 2.200 billones de dólares anuales. Solo menos del 10% de quienes necesitan ayuda accede a programas de apoyo. En resumen, si hablamos de no saber leer ni escribir, nada es 8.4 millones. Si hablamos de no poder funcionar bien con textos del día a día, son de 45 a 130 millones. Los datos más específicos que hay para Puerto Rico los vamos a discutir cuando regresemos de la pausa. Señor director, don Kevin Rosado, sea usted tan amable, disponga de los micrófonos y regresamos.
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0: Gracias, Kevin, muy amable por devolvernos los micrófonos acá a mi rinconcito en la Puerto Rico y a la escuelita, que hoy estamos en el saloncito allá en lo alto de la montaña. Y yo quiero, voy a comenzar con los datos actuales de Puerto Rico y toco después, más adelante, lo que era Puerto Rico hasta 60 y pico, hasta 70 y pico, y cómo se ha ido deteriorando Puerto Rico. Pero vamos a hablar de eso, comparamos después. Vamos a los datos. Los datos más específicos que hay para Puerto Rico son los siguientes, haciendo énfasis en el hecho de que Puerto Rico no participa en los PIAC, que se llaman, P-I-A-A-C. Así que no hay, como no deben de extrañarle a ninguno de ustedes, no hay un porciento oficial de analfabetismo funcional como en los Estados Unidos, pero con los datos que existen podemos hacer marcar un panorama real de cómo está la cosa. Ahora, lo hubo. Se llevaron esas cifras muchos años, desde los años 40 como hasta los años 60 y tanto. Pero la historia se escribe con sangre en este país y con tinta. Oigan esto. 92.4% en el 2021 saben leer y escribir una oración simple. 92.4 contra qué, un 40 en los Estados Unidos. El alfabetismo básico en Puerto Rico está en 7.6%. Esto es uno de cada 13 adultos. Y esto es mejor que el promedio mundial, que está en 86.5%. Pero está peor, que una vez no era así la historia, pero ahora, en los últimos 16, 18 años, está peor que casi toda la América Latina, que está en un 94.4%. Puerto Rico es hoy el más bajo de Norteamérica, con un 92.4. Todavía está más alto que en los Estados Unidos. Seguido de inmediato, antes que Puerto Rico, está Costa Rica con un 98% y Puerto Rico con un 92%. Y la tendencia, el analfabetismo subió de 87% en 1980 al 92.4% en el 2021. O sea, que la guagua va en reversa. Alfabetismo funciona. Lo que realmente importa. De nuevo, lamentablemente, encontramos que en Puerto Rico no hay estudios de la PIAC para Puerto Rico. Pero, escucha estos datos, ¿de quién? Del propio Departamento de Educación de Puerto Rico del 2025. La mitad de los estudiantes en Puerto Rico. Oigan esto, porque es que da asco, da vergüenza que un estudio pueda demostrar esto. Oigan, la mitad de los estudiantes de Puerto Rico no dominan el español al nivel esperado. Y si eso pasa en la escuela, imagínense usted en los adultos. En Estados Unidos, el 54% de los adultos leen bajo el nivel de 6 de sexto grado. En Puerto Rico probablemente está igual, porque su analfabetización básica ya es 7 puntos menor. O sea, estamos en la guagua en reversa porque queremos ser piti yanqui, queremos ser yanqui, queremos ser estadounidenses, pues tenemos que ser idiotas, morones, analfabetas y ponernos al nivel de la educación de ellos, según opinión de los observadores internacionales. ¿Y qué es la PIAC, por cierto? Vamos a una paréntesis ahí. La PIAC es un programa para la evaluación internacional de las competencias de adultos en una evaluación impulsada por la OCDE. ¿Qué es eso? La Organización para la Cooperación y Desarrollo Económico. Estos miden las habilidades de lecturas matemáticas y resolución de problemas en adultos entre los 16 a los 65 años. Su objetivo es entender cómo estas competencias impactan el éxito laboral y personal. ¿Okay? La misión de la Organización para la Cooperación y Desarrollo es asesorar a los gobiernos y coordinar políticas económicas y sociales para promover el bienestar, la prosperidad y la igualdad a nivel global. Y actualmente está compuesta por 38 países miembros e influye en el establecimiento de los estándares internacionales en múltiples áreas como la economía, la educación, famosa por sus pruebas PISA, el medio ambiente y la gobernanza pública. Sucede. Al día de hoy se encuentra en París, en Francia. En Puerto Rico buscamos, quisimos averiguar qué pasa en los municipios, pues no hay No hay información por los municipios. Da coraje que un funcionario que tenía entre la trayectoria de respeto que tenía el actual secretario de Educación sea tan torpe, tan idiota, que se preste a la campaña de un Puerto Rico sin puertorriqueños, a la campaña de cerrar escuelas, a la campaña de bajar los niveles educativos de Puerto Rico, que han ido en deceso desde que llegó a la Secretaría de Educación. Los otros se robaban los chavos y este se roba la dignidad, la integridad y la verticalidad del pueblo. En Puerto Rico no existe un estudio de analfabetismo funcional por municipio. Lo más cercano que se publica lo hace el censo a nivel educativo. Promedio por Puerto Rico. La población de 25 o más con bachillerato o más está alrededor de un 25.9%. 69 municipios aumentaron versus el 2010 al 2014. Ceiba, sin cambio. Decrecieron Maricao, Junco, Aguada, Arroyo, Cataño, Sabana Grande, Patillas y Maunabo. Buscamos Laja, pero ni siquiera sale en la lista específica. Pero podemos asumir que anda cerca del promedio de un 25.9% con bachillerato. Si no tenemos una idea de la gente con bachillerato que hay en Puerto Rico, ¿cómo ustedes esperan que estos idiotas administradores de gobierno puedan contestar la pregunta de cuántos encamados hay en su barrio, en sus pueblos? El 74.1% restante no tiene grado universitario y muchos no terminaron siquiera la escuela superior. La deserción escolar entre el 2015 al 2021, 33.000 estudiantes abandonaron el sistema público. Alegadamente con que la población se está reduciendo. No obstante, si comparamos con el cierre de escuelas públicas y aumento de las escuelas privadas, ustedes podrán entender la complicidad del actual secretario de Educación para tener un puertorriqueño, un Puerto Rico sin puertorriqueños, como querían los chicos del chat de Ricky Rosselló. El estudio de la Universidad de Puerto Rico encontró que pobreza, discapacidad de aprendizaje es lo que más aumenta el riesgo. Y hagamos una comparación mundial. Puerto Rico está mejor que el mundo en leer el básico, pero peor que la región y los países ricos. Problema grave de comprensión real. 50% de estudiantes no dominan el español y 75% no dominan el inglés. Y si usted suma eso, estamos hablando de más de 125% de puertorriqueños mudos, porque no hablan ni español ni inglés. Ah, pero hay que hacer escuelas bilingües. Hay que educar en inglés. ¿Ah? Porque ese 75 que no dominan el inglés, no lo hacen porque tampoco dominan el vernáculo. Y para usted aprender un idioma extranjero, tiene que primero dominar el vernáculo. Educación básica. Idiota, señor secretario, no sea morón. No hay datos municipales del alfabetismo funcional, porque en Puerto Rico no se hacen esas pruebas. Es donde hay más estudiantes especiales en el mundo. ¿Para qué? Para que los gobiernos federales le manden más chavos. Que nadie sabe a dónde van a parar. Ni a qué bolsillo de los amiguitos del alma están yendo a depositarse. El Instituto de Estadística de Puerto Rico y el Censo tienen datos de educación alcanzada, pero no de comprensión lectora adulta por pueblo. Señores, cosas veredes y leeres. Señor secretario de Educación, usted me decepcionó por completo. Yo creía que usted tenía un poquito más de vergüenza. Yo creía que usted tenía un poquito más de dignidad. Yo creía que usted tenía un poquito más de respeto a sus propios amigos, a su círculo, en los que usted nació y se crió, y sobre todo a sus fraternos. Pero parece que para usted vale más las 40 monedas que le pagan los enemigos de Puerto Rico para devastar y destruir al país. Comparemos a los Estados Unidos en el mundo del alfabetismo. Estados Unidos está mal parado en alfabetización para ser un país rico. Y vamos a ver cómo compara. En tasa básica de alfabetización no aparece arriba, ni en el medio. Los rankings de saber leer y escribir dan 99% a países como Rusia, Japón, Finlandia y Polonia. Estados Unidos ni siquiera sale en esas listas porque la UNESCO no publica un dato oficial reciente para los Estados Unidos. Pero si usamos los datos PIAC, el 21% de adultos no pasa del nivel 1. O sea, analfabetismo funcional. Señores, para comparar, América Latina tiene 94.45% de alfabetización. Países como México tiene un 95.25%. Chile tiene un 96.4% y Costa Rica un 98%. En comprensión lectora real, por debajo del promedio de OCDE, midió a 31 países en el 2023 con pruebas a adultos de 16 a 65 años. ¿Quiénes fueron los mejores? Finlandia, Japón, Países Bajos, Noruega y Suecia. Por debajo del promedio, Chile, España, Francia, Italia, Portugal y otros 6 países. Estados Unidos no está entre los mejores ni entre los peores. Aparece como otros 6 países. De hecho, Estados Unidos y Singapur tenían las mayores desigualdades en lecturas y matemáticas en 2023. O sea, hay mucha gente con nivel muy alto y mucha con nivel muy bajo. Y de acuerdo a los números, la tendencia es que Estados Unidos va empeorando. Solo Finlandia y Dinamarca mejoraron en comprensión lectora en la última década. En la mayoría de los países OCDE, incluyendo los propios Estados Unidos, las competencias disminuyen o se estancan. Los adultos con mayor nivel fueron los que más cayeron. O sea, que los ricos, los educados, los de mayor capacidad, fueron los más idiotas, se hicieron más brutos, más ignorantes, más analfabetos que el resto del pueblo. Y cuando eso pasa, algo no está funcionando en la educación privada. Oigan, el gran problema de los Estados Unidos, la desigualdad. Uno de cada 5 adultos en los Estados Unidos solo entiende textos sencillos. Me imagino que habrá que explicarle con calma el principito. En países top como Japón o Finlandia, ese porciento es mucho menor. El secretario general de la OCDE lo dijo bien claro. Cito, adultos con bajas competencias ganan menos, tienen peor salud y menos satisfacción con la vida. Y hagamos un resumen rapidito, ¿no? Conclusión de todo lo que hemos hablado. Para ser la economía número 1, los Estados Unidos tienen un serio, serio, serio problema. Tienen más desigualdad educativa que casi toda la OCDE. Y 45 millones de analfabetas funcionales. Países con Producto Interno Bruto menor, como Polonia, tiene un 99.8%. Portugal tiene un 96.7%. Lo superan en alfabetización básica. Y en la Puerto Rico, el dato es 92.4, similar al promedio de América Latina, pero por debajo de los Estados Unidos continental, si contamos solo la alfabetización básica, si contamos la comprensión real, probablemente Puerto Rico enfrenta retos similares. Hasta aquí la clase de hoy. Pero próximo miércoles trataremos de entrar en más detalles en otras áreas. Suena el timbre, nos vamos al recreo, pero mientras tanto, compartimos con ustedes algunos de los titulares de las noticias internacionales. Los Estados Unidos bombardeó Irán en represalia por ataques a buques comerciales en el estrecho de Hormuz. En el mercado de la cumbre de la OTAN, Donald Trump volvió a presionar por la adquisición de Groenlandia. Un agente del ICE mató a tiro a un inmigrante en Texas. Continúan las labores de rescate tras el devastador terremoto de Venezuela. En términos de las principales noticias en los Estados Unidos, la política exterior, las tensiones fronterizas y las emergencias de infraestructura dominan los titulares estadounidenses. El presidente Donald Trump dio por terminado el alto al fuego con el país persa. Trump declara que el alto al fuego con Irán ha terminado y el gobierno estadounidense retomó el control, dice él, a través de un operativo. Estados Unidos ataca más de 80 objetivos en Irán en respuesta a incidentes en el estrecho de Hormuz. Y finalmente, vamos a las últimas cinco noticias más relevantes de Puerto Rico, comenzando obviamente por la crisis del agua. La Autoridad de Acueducto y Alcantarillado detuvo temporalmente el plan de racionamiento para Río Grande y Canóvanas, aunque los abonados continuarán enfrentando interrupciones mientras culminan las reparaciones en la planta de filtro Sergio Cueva. Los pueblos de la zona oeste se encuentran bajo el mayor riesgo de registrar aguaceros y tormentas eléctricas intensas durante el día de hoy. No hemos escuchado ni un truenito. Estos siguen dependiendo de los malditos satélites en vez de los estudios que hacían hace 20 años atrás, 30 años atrás, pero no quieren oír a uno. Y esos satélites son muy desacertado en su estudio del ambiente. Lo único que se puede creer es en los aviones y en los metros que tienen en tierra, pero bueno. Incendio forestal. Los efectivos del Cuerpo de Bomberos de Puerto Rico lograron extinguir un gran incendio de vegetación reportado entre los municipios de Carolina, Loíza y Canóvanas, el cual movilizó equipos especializados de la División Forestal. Y nada sobre los fuegos que hubo en forestales aquí en el área de La Palguera. Puerto Rico, se creen en San Juan, que Puerto Rico es San Juan. Y ya eso cambió. San Juan se llamaba la isla antes, ahora es Puerto Rico. Esfuerzo deportivo. Tras una importante victoria de la selección del baloncesto frente a las Bahamas, el equipo nacional de Puerto Rico se mantiene enfocado en sus próximos compromisos clasificatorios y generando gran entusiasmo en toda la isla. Bueno, y veamos rapidito en los minutos que nos faltan, ¿qué dicen las redes sociales en el día de hoy? Se cumplió exactamente la amenaza, denuncia la senadora del PNP, la senadora del distrito de Ponce, afiliada al PNP, Jamie Berlucea, denunció que la autoridad de acueducto y alcantarillado le canceló el destaque de un empleado de la agencia que estaba laborando en su oficina. En memoria, doctor Ricardo Alegría Gallardo, eterno guardián de la cultura puertorriqueña, a la comunidad académica, cultural y al pueblo de Puerto Rico. Hoy honramos la memoria en vida, la vida y obra del doctor Ricardo Alegría Gallardo, pilar fundamental de nuestra identidad nacional, cuyo legado sigue siendo el faro que ilumina el quehacer cultural de nuestra patria, a pesar de que hay mucha gente que quisiera desaparecerlos del mapa cultural de Puerto Rico. Bueno, hasta aquí nos trajo el Río Esteros en la tarde de hoy. Espero que estén conmigo el próximo miércoles, cuando habremos de tener otra escuelita, porque hay que educar a este pueblo de idiotas que siguen creyendo las estupideces, sobre todo cuando insisten en decir que Puerto Rico no vota por el presidente, como tampoco lo hacen los 48 estados constitucionales y los dos de overseas. Nadie en los Estados Unidos, excepto 538 delegados, son los que votan por el presidente. Así que mire, no, no robe más. Que Dios los cuide. Don Kevin, cuando usted lo considere pertinente, disponga de los micrófonos. Que Dios los cuide. Nos vemos.

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2: Bienvenidos a Tecnoavances. Yo soy su moderador junto a Pedro Hernández Bello. Me voy a presentar primero. No, espérate, primero va.
3: No, dale, dale, vamos a hacer algo nuevo. ¿Qué, tú te qué? Presentas después yo y después Pedro.
2: Pues no, pero es que el burro delante para que no se espante.
3: Bueno, entonces Pedro, yo y tú.
4: Lo viste, ¿verdad? Otro.
2: Bendito. Y la cara de
3: curso. Le dijiste burro. No.
2: Le dijiste burro.
3: No.
4: Tranquila, ya empezó.
3: Mire, no,
2: si
3: fue
2: usted
3: así.
2: Ve, para los que están viendo el programa, si ve que se me hincha un lado de la cara, fue que Viviana me echó Listerine en la cara en vez de dentro de la boca. Porque ella decía que tenía aliento a café. A café, que el café es una cosa rica. Bueno, pero hoy en el programa tenemos un montón de cosas interesantes de las que
3: pero
2: vamos a estar hablando y compartiendo.
3: Pero Oppenheimer, ¿y tú?
4: Pedro Hernández Bello.
2: Y un servidor, Otto Oppenheimer, acompañándole semana tras semana en el programa número uno de tecnología de Puerto Rico que se llama
3: Tecnoavances.
4: Muy bien.
2: Óyeme, vamos a hablar de una tecnología nueva o una metodología más bien nueva que ha sacado la gente de Xiaomi.
4: Ajá.
2: Que es una compañía china que hace teléfonos, que es la compañía más grande de teléfonos del mundo, no es Apple, es Xiaomi.
4: Correcto.
3: Nunca había escuchado de Xiaomi.
2: Para que el teléfono no se calentara.
4: Y hacen carros eléctricos también.
3: De verdad.
2: Uh-huh. Además, hay un nuevo teléfono que dura 73 horas de batería, hecho por la gente de Motorola, les voy a hablar sobre eso también. Y
3: es el que yo necesito.
2: Pedro, ¿qué nos traes?
4: Es verdad,
2: 73 horas, Viviana.
3: Es que a mí se me acaba, acá rato se me queda sin batería. Y mira que yo he buscado cosas para hacer.
4: Y fíjate,
2: pero tienes que cerrar aplicaciones. Si
3: tú sabes que los he cerrado.
4: En verano la batería se daña más rápido que en otros momentos del año.
2: Sí.
4: No, ¿verdad? Por el calor que hace en verano.
2: ¿Tú sabes que el calor?
3: ¿Qué te dices, la calor o el calor?
4: El calor. ¿Se dice la calor?
2: No, el calor.
3: El calor.
2: Mira, tú sabes que yo no sabía, pero las altas temperaturas matan más personas en los Estados Unidos que ningún otro desastre natural, incluyendo terremotos, huracanes, inundaciones.
4: Bueno, pasó en Europa.
2: Pasó
3: está
2: Europa.
3: Bien fuerte.
2: Y tú sabes que en Europa, irónicamente, no tienen aire acondicionado la mayor parte de las personas.
4: Correcto. Francia, Italia. Es que son países que están... Yo estaba hablando con un amigo alemán y él me dice que en Alemania la mayoría de las casas no tienen aire acondicionado.
2: No.
4: Entonces yo lo que hablo es abrir las puertas, las ventanas y que entra el aire por ahí para abajo.
2: Correcto, sí. Entonces tienen calor muy poco tiempo durante el año, realmente. Por ejemplo, en San Francisco...
3: Dios mío, pero ¿dónde te metes si
2: en San Francisco hay 2 días de calor al año nada más.
3: ¿De verdad?
2: 2 días de calor. El resto del tiempo la temperatura está entre los 65 y los 70 grados de temperatura.
4: A veces en San Francisco, cuando yo fui, me dijeron que había unos microclimas.
2: Sí.
4: En diferentes áreas de la ciudad había frío, estaba más caliente en un lado.
2: Correcto.
4: Dice, pero si yo estoy, como a 15 o 20 millas de donde yo estaba ahora mismo, y es que hace un frío brutal. Y era como esos microclimas que tiene esa ciudad increíble. Sí.
2: Santa Bárbara, en California, la gente no tiene aire acondicionado. La temperatura allí es 65 grados a lo largo del
3: año. Yo viviría feliz con 60 y pico de...
2: Yo no tengo ningún problema.
3: Es verdad que para estar en la playa con 60 y pico está un poco fuerte, pero...
2: Bendito, ustedes vieron el bote ese que se hundió en San Francisco. Iban un grupo de 50 y pico de personas. Ajá. Y ellos iban a hacerle un memorial a alguien que había muerto en la bahía de San Francisco y el bote se hundió.
3: ¡Ah!
2: Creo que murieron 2 personas. Y,
4: no me digas.
2: Y el agua de la bahía de San Francisco siempre es fría. Entonces entra ahí la hipotermia, que es otra de las cosas que...
4: Y hay tiburones también.
3: Ay, mi madre.
4: En esa bahía hay tiburones. Bien famoso porque hay muchos tiburones en esa bahía.
3: Pero los tiburones no te van a atacar.
4: Usualmente los tiburones
3: no
4: atacan.
3: No atacan.
4: Sí,
3: qué bueno que sabes eso, Pedro. Me alegra mucho que sepas eso.
4: ¿Viste que Viviana lo ves? Es que
2: hoy ellos
4: no pasan.
3: Sí, porque yo pensaba que me iba a llevar la contraria diciéndome que sí, que los tiburones se lo comen.
4: Viviana, yo solamente te llevo la contraria cuando yo sé que yo tengo la razón. Usualmente es muchas veces que te llevo la contraria.
2: Pedro, ¿de qué nos vas a hablar. Bueno,
4: vamos a estar hablando de inteligencia artificial.
3: ¡Otra vez!
4: Hoy, el día de hoy, que estamos grabando este programa, que es el 16 de julio, ajá, se celebra el Día de la Apreciación a la Inteligencia Artificial.
3: ¡Oh, mira, wow! ¿Viste? Ya hay un Día de la Apreciación.
2: ¡Miren, qué rápido!
3: ¡Dios mío!
4: Así que se está celebrando lo positivo de la inteligencia artificial. Obviamente hay cosas negativas, como hemos hablado en este programa. Pero un día como hoy, que estamos grabando este programa, 16 de julio, es un día que se celebra lo positivo de la inteligencia artificial.
2: Y hablando de eso, instalé el beta más reciente de Apple que tiene inteligencia artificial en mi Apple Watch, en mi teléfono, en mi tablet y en mi computadora.
4: Tú eres bravo.
2: Sí, yo soy un bravo.
4: Yo no le recomiendo eso a las personas.
3: Yo estaba cometiendo errores porque sí, tú estabas haciendo unas pruebas y como que...
2: Bueno, lo que pasa es que...
3: Hubo unos fallos técnicos.
4: Bueno, es un beta, en inglés.
3: Sí, lo sé, pero papi se arriesga siempre.
2: Bueno, es que ese es mi trabajo.
3: Ese es tu trabajo.
2: Yo tengo que probar todo lo nuevo.
4: Eso está muy bien.
2: Mira, una de las cosas que no tienes, que todavía no está en español. Y correcto, yo uso mucho...
3: Con razón, tú lo envías en inglés.
4: Correcto. Sí, porque lo envían en inglés y envían una traducción.
3: Ay, pero estamos enviando este mensaje en inglés.
2: Entonces, yo lo estoy haciendo, yo digo, mira, se lo envío en inglés, ellos entienden inglés y dale para adelante. Pero es bien interesante porque a veces le digo, enviar este mensaje en español a Viviana. Entonces, escribe un disparate.
3: Sí.
2: Y cuando yo no tengo los espejuelos, le doy send y por ahí se fue el disparate.
3: Ah, no, pero eso es... Ese... Oye, atención todos los amigos, compañeros de papi. Si le llega un mensaje de texto que dice un disparate...
2: No me juzgue.
3: Fue Siri.
2: No me juzgue.
4: No, pero Otto, ¿nos puede explicar un poco cuál es la diferencia principal de la nueva actualización de Apple en su sistema operativo?
2: La inteligencia artificial integrada en lo que se llama contextual. ¿Qué quiere decir eso? Eso quiere decir que, primero, Apple no envía su información a un tercero para que la procese. La procesa el mismo teléfono. Uh-huh. Así que, al principio, cuando tú lo instalas, el teléfono se va a tardar un par de días en lo que se llama indexar.
4: Okay.
2: En lo que indexa toda la información.
4: Correcto.
2: Entonces, una vez que él ha hecho eso, él sabe tus correos electrónicos, sabe tus mensajes de texto. Por ejemplo, yo le dije, búscame el último correo electrónico, el correo electrónico más reciente, donde yo reservé un carro, creo que para Syracuse. Y te entiende. Y lo busca.
4: Sí, lo vi.
3: Wow, qué palo. Eso
2: búscame
3: sí que...
2: una
3: eso
2: conversación. Bueno.
3: Sí. Búscame... ¿Sabes cuántas cosas yo he querido buscar así tan fácil?
4: Es que uno se olvida dónde las puso.
3: Ajá.
2: Correcto. Uh-huh. Búscame dónde fue que Viviana me dijo que estaba el código del portón. Y él te busca el código del portón.
4: ¿Cuántas veces yo busco el código del portón de aquí de Pura Energía?
2: Exacto. Y funciona bastante bien. Búscame el código del portón de Viviana Oppenheimer. Y entonces él entiende que Viviana Oppenheimer es un poquito lento todavía, claro, porque el proceso todavía no está perfeccionado.
4: Es una versión beta.
2: Es una versión
4: beta. Que significa que no es la versión completa del sistema.
2: ¿Ve? Y hay veces que entiende y hay veces que no. Pero,
3: mira, le voy a hacer un ejemplo de un mensaje de papi.
4: Ahí va.
3: Que nosotros tenemos productos costo 1000, perdón, que tenemos productos que son universitarios, maldito corrector, productos que son únicos.
4: Bueno,
3: textos reales.
2: Yo peleo con él. Pero maldito corrector, había un meme, ¿te acuerdas? Decía, maldito, queremos maldear el defecto de corrector.
4: Bueno, para que sepan por qué nos recomendamos esto beta para el date
2: la mayoría
4: de las personas, la mayoría de las personas.
3: Maldito
4: es porque,
3: corrector.
4: Es por eso mismo, ¿me entiendes? Es porque estos son sistemas beta, que no son sistemas completos ya hechos por la compañía. Se están probando y ellos encuentran en este tiempo cosas como esta, ¿verdad? Que se conocen como bugs, que son errores en el código para que ellos lo puedan arreglar.
3: ¿Tú conoces más gente que se atreva a instalar el beta?
2: Omar Rivera y yo.
3: ¿De verdad?
2: Somos los únicos dos atrevidos. Y Omar se me ha cobardado los últimos años y no lo ha hecho porque una vez el teléfono se le bloqueó por completo.
3: A mí me pasó. ¿Y a ti nunca te ha pasado eso?
2: Bueno, yo le hago backup al teléfono. Uh-huh. Si yo instalo el sistema operativo y el teléfono se desbloquea o deja de conectarse, pues yo le restauro a la versión anterior. Pero déjame decirte que este public beta, que es como se llama, ¿verdad? Beta es un programa que no está final todavía. Este public beta es de los más estables que yo he instalado.
3: Qué bueno. ¿Y cuánto tiempo tarda desde que lanzan el beta hasta que lanzan el producto final?
2: Pues desde ahora hasta septiembre.
4: Recuerda que ellos lanzan el producto final con el teléfono nuevo.
3: Sí, ya.
4: ¿Me entiendes?
3: Es verdad, es verdad.
4: Que lo que pasa es que en este beta han encontrado mucho código secreto que habla del teléfono nuevo.
2: Sí, que es el que se dobla.
4: Que es el que se dobla en forma batida.
3: ¿Y tú traes ese tema, Pedro?
4: Ese tema lo vamos a dejar para más después, porque para más después.
3: Para más después,
4: mi que vaina.
2: Pero bueno, mi que vaina.
4: Se nota que mi madre es dominicana,
3: yo les pido disculpas hoy porque yo no traje temas. Yo estoy con el Dejando Huellas Music Fest, que es el 18 de julio. Y
4: a
3: pues,
4: dos días.
3: Estamos coordinando todo
2: bueno,
3: eso.
2: Bueno, a dos
3: que...
2: días.
4: A dos días estamos grabando. Exacto. Ya pasó, cuando te lo escucho, ya pasó.
3: Ya lo
2: sí, pues es bien.
3: Ya pasó. Gracias por el éxito.
4: Fue un éxito total.
3: sabes que mi psicóloga me dijo eso, que cuando uno se pusiera nervioso o cuando tú tenías miedo de que fracasaras o algo así, tenías que hacer poses de éxito.
4: Ganando, como estás ganando.
3: Ajá, de ganando.
4: ¿Sabes? Ok, cool. Sí. ¿Sabes que a mí me enseñaron que antes de entrar a una reunión importante? Él está mirando como que, oh Dios. Antes de entrar a una reunión importante, a mí me dijeron, vete al baño y haz eso mismo que tú estás diciendo.
3: Decide.
4: ¿Verdad? Como una
2: manera. Yo te puedo dar otro consejo.
3: Dale.
4: Prepárate bien y hazlo bien.
2: Fíjate, y van a pensar que yo, pero es la realidad. ¿Cómo yo manejo mis nervios?
4: Ajá. ¿Cómo?
3: Sí, dámelo, por favor, porque yo...
2: Señor, en tus manos.
3: Ah, es verdad.
4: Eso es lo más importante.
2: Una pequeña oración que es: el Señor es mi pastor, nada me faltará, por caminos misteriosos tú me guiarás. Eso me da una paz interna y un autocontrol. Y
3: tú me ves a mí caminando, el Señor es mi pastor, nada me faltará, el Señor es mi pastor.
2: Pero tienes que decirlo creyéndolo, tampoco de la boca para afuera, que lo tienes que decir creyéndolo con convicción. Oye, un juez en Estados Unidos, en la ciudad de Nueva York, le falló a favor a Apple porque una persona los había demandado diciéndole que había contenido pornográfico de niños en una de las transmisiones de iCloud, en uno de los iClouds. Okay. Alguien había enviado una foto de pornografía infantil y dijeron, Apple es responsable porque permitió que eso estuviera en su nube. Y el juez dijo, no, Apple no es responsable, es responsable la persona que lo envió. Apple no puede estar sirviendo de policía para todo el contenido que pasa a través de sus redes, que ya hubo un caso anterior donde Apple trató de restringir, porque aquí los americanos son palos y bogas y palos y no bogas. Sí, primero era, no, que se están invadiendo mi privacidad, que cómo Apple va a estar supervisando. Y Apple dijo, pues está bien, lo quito. Y Apple quitó unos filtros que tenía para que no enviaran contenido pornográfico a través de sus servidores. Entonces, porque la gente protestó. Entonces ahora los demandan porque permitieron que pasara el contenido. ¿En qué quedamos?
4: Es que increíble. Yo creo que el juez hizo lo correcto. Creo que Apple no tiene ninguna culpa de eso. Y ahora salió otra demanda de Apple a OpenAI, que es la compañía de ChatGPT, que están diciendo que la OpenAI está robando empleados, y no solamente los empleados, robando ideas de Apple. Y los cogieron y Apple los cogió.
3: ¿Y cómo se los robas para usarlos?
4: Bueno, le piden lo que ellos dijeron esto. Ellos te invitan, vamos a suponer que tú trabajaste para Apple. Ajá. Dicen, Viviana, quiero hacerte una entrevista, pero para la entrevista me tienes que traer un producto que tú estés trabajando actualmente. Me tienes que traer un diseño de ese producto o contactos que tú tengas en el mercado con ese producto en específico. Y muchos de los, que a mí me sorprende muchísimo, muchas de las personas de Apple que fueron entrevistadas por OpenAI llevaban cosas que

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1: De vuelta a Tecnoavance, yo soy Otto Oppenheimer, acompañado por Viviana Oppenheimer y Pedro Hernández Bello, el burro adelante para que no se espante. Vuelvo y lo hago de nuevo.
2: Por eso tienes que poner a Pedro primero.
1: No me queda genio, pero bueno.
3: Ya, se acabó.
1: Oye, Pedro, cuéntanos, ¿qué nos tienes?
3: Bueno, saben que el 22 de julio en Londres, Samsung va a anunciar su nuevo Galaxy. ¿Tú has tenido teléfono Galaxy?
1: Bueno, lo he probado, porque como parte del trabajo, pues,
3: claro,
1: por ejemplo, claro, me ha dado teléfonos marca Galaxy para probarlo. Sí, muy bueno, excelente el teléfono, la pantalla es espectacular.
3: Y tengo entendido que Apple le compra mucho de las pantallas a Samsung.
1: Sí.
3: Así que las pantallas que usted tiene en un iPhone no son de Apple, son de
1: Pero
3: Samsung.
1: Por alguna razón, yo veo las pantallas de los Samsung más bonitas que las de Apple.
2: Son como brillantes.
3: Sí, ¿verdad? Sí. Yo siempre he querido lo mismo. Ellos están diciendo, tú sabes que el problema de estos teléfonos abatibles es que cuando tú lo abres en el mismo medio...
2: ¡Abatible! ¡Oh! ¡Oh! Eso fue estudiado. Él lleva toda la noche practicando la palabra abatibles, que no la...
3: ¡Abatible! Es que es la manera que yo puedo pensar que alguien puede imaginarse, ¿verdad? Cuando estoy hablando de un teléfono abatible, ¿verdad? Que abre y cierra de una forma, ¿verdad? Abatible. Así que, whatever, la manera que
2: por la
3: lo
2: aplicación,
3: puedo
2: Pedro, sabemos lo que...
3: Ella sabe lo que es abatible, quizás.
1: Tú dijiste, ¿verdad? Abatible y Eduicito se quedó ahí.
3: ¿Qué es eso? ¿Cómo? ¿En qué yo voy a abatirlo? ¿En qué voy a abatirlo? ¿En qué voy a abatirlo? Bueno, ellos dicen que hay una nueva tecnología que van a anunciar el 22 de julio de una pantalla que no crea esa cresta en el medio, ¿verdad? Del teléfono. Otra más.
1: Cresta.
3: Ya, por favor, Otto.
2: Estamos haciendo la competencia. Mira, a ver. Otto, venga.

0: súper bien por ti.
1: Te felicito. No,
2: muy bien. Gracias. Muy bien.
0: Gracias. Falta que gracias. Diga, ¿cómo es? Diodo emisores de luz.
1: Diodos emisores.
2: Bueno, ellos dicen que esa tecnología nueva va a... lo más grande, y ellos están apostando por esto.
1: ¿Y cuándo lo lanzan?
2: El 22 de julio es que lo van a anunciar en Londres, y supuestamente para ya agosto a septiembre el teléfono debe estar saliendo.
1: ¿Ustedes se han fijado que muchas compañías, desde que Donald Trump es presidente, no están lanzando los productos en Estados Unidos? Y los están lanzando en otras ciudades del mundo.
0: ¿Y por qué tú crees?
1: Compañías que no son americanas. Uh-huh. Bueno, yo creo que la ola nacionalista de Donald Trump un poco ha causado ronchas con las compañías uh-huh. que no son americanas, uh-huh. que son coreanas. Y muchas de estas compañías están buscando crear alianzas en otros países y hacer que otros mercados sean más importantes uh-huh. que el mercado de Estados Unidos. Porque la realidad es que, aunque todo el mundo sabe que Estados Unidos es posiblemente la nación más poderosa del mundo, la realidad es que Donald Trump un poco ha forzado el issue, o sea, les ha como restregado, sale la herida, sí. tú sabes, sí. a las naciones, y a eso ha hecho uso de eso a través de las tarifas para imponer uh-huh. su punto de vista. No estamos diciendo ni que es bueno ni que es malo, porque aquí hay trompistas y no trompistas.
2: Pero, así que... y fíjate, ahora que estamos terminando ya cuando sale este programa, ya se acabó lo que es la FIFA, ¿verdad? El World Cup,
1: ajá, ajá.
2: La Copa Mundial de Fútbol, y se ha celebrado en Estados Unidos, México y Canadá.
1: Sí.
2: Pero Estados Unidos yo creo que se ha quedado con el main stage, ¿verdad?
1: Oh, sí.
2: Y todo el mundo dice, wow, esto que ha hecho Estados Unidos es increíble uh-huh. y todo esto. Así que...
1: Total, la transmisión no. Fíjate, una de las cosas que yo estaba leyendo es que la FIFA, la tecnología de uso de la FIFA no tiene nada que ver con los Estados Unidos.
2: No.
1: La microficha que tiene la bola no fue diseñada en Estados
2: Correcto.
1: Unidos.
2: El son sistema, Europa.
1: Sí, la uh-huh. transmisión no la controla Estados Unidos.
2: No.
1: Los directores no son de Estados Unidos.
2: No.
1: ¿Sabes que a pesar de que ha lucido muy bien, lo único que Estados Unidos ha puesto ha sido la localización, pero claro. toda la tecnología la trae FIFA.
2: Claro, no.
1: Que es mucho más avanzada que la tecnología que se usa en los juegos de pelota de norteamericanos y en los juegos de fútbol norteamericanos, que son los deportes más populares.
2: Yo soy fanático de la Fórmula 1. Me encanta ver Fórmula 1.
1: Sí, eso, ahí está
2: pero brutal. Las cámaras que... ¿Tú has visto esas cámaras? Dios mío. Sí. De la manera en que ponen la cámara, drones por el cielo volando por todos lados, drones en cable, y tú dices, pero esta tecnología está increíble.
1: Sí,
2: ¿sabes? Increíble. Cámaras en el guía, cámaras en el carro, en cámaras en la goma.
0: Sí, eso es una pesadilla, o una pesadilla o un sueño para un director.
2: Bueno, a mí me encantaría, Viviane, ahora que tú dices eso, me encantaría ir a uno de esos sitios y no ir a ver la carrera, ir a ver al director.
0: ¿Cómo,
2: ¿cómo es eso?
0: ¿Cómo
2: ¿verdad?
0: Yo lo hice. ¿Fórmula 1?
1: Fórmula 1 y NBA y...
0: Embuste.
1: Sí. Yo estuve en los controles. Son subdirectores.
2: Wow. Wow.
1: No hay un director.
0: Ah, ¿no? O sea, hay varios que...
1: Hay una persona que controla todo, pero que no opera nada tecnológico. Él está parado y él da las instrucciones.
2: Y él
1: tal cosa, tal cosa, tal cosa. Entonces tú tienes un director del replay, de la reproducción. Mm. Tienes un director de las cámaras que cogen el home. Un director de las cámaras que cogen las bases.
0: Wow.
1: Entonces cada uno de esos directores, por lo menos en el que yo fui,
2: sí,
1: y
2: sí,
1: lo
2: sí.
1: mismo pasa con Fórmula 1. Tienes un director que controla lo que está dentro del carro.
0: Y entonces el top tiene que estar pendiente a todas las pantallas,
1: no,
0: a todo lo que
1: el
0: está pasando.
1: Top, cada subdirector sabe lo que tiene que hacer.
2: Y le envía
1: así que el top
2: una,
1: dice,
2: una...
1: vamos adentro del carro. Y el de dentro del carro es él selecciona.
2: Escoge. Ah,
1: ¿entiendes? Ahora vamos a la pista.
0: Sí,
1: y el de la pista.
2: Hace sentido, hace sentido. Pero la
0: sí.
2: cosa es que la mayoría de estos empresas, ¿verdad? Lo hacen todos los días en un mismo lugar.
1: Correcto.
2: Fórmula 1 lo hace alrededor del mundo, en diferentes
1: sí,
2: países.
1: Pero el batallón de empleados que
0: sí,
1: van
0: no,
1: para
0: exacto,
1: montar
0: ahí,
1: eso.
2: Yo me imagino una cosa increíble.
1: Como aquí, soy yo trepándome la escalera, bajando y subiendo. La noche.
2: Eso me dijeron hoy. Otro se trepó por la escalera, arregló las luces, a ver si era todo bien.
1: Mira, pues Xiaomi, que es una compañía china, se sacó de la manga un truco para hacer que los teléfonos no se calienten. Como tú decías al principio del programa, el mayor enemigo de la electrónica es el calor.
2: El calor, claro.
1: ¿Y en verano qué pasa, Pedro?
2: Se calienta
0: pues
2: mucho
0: es.
2: Más.
0: Eso es. Yo creo que eso es.
2: La batería
0: es que se me está acabando porque es que yo no estoy ni al mediodía.
2: Búscate el battery health tuyo.
0: Vamos a ver.
1: Entonces,
2: ¿qué
1: pues, ¿qué pasa? Xiaomi, en lo que ella busca eso, le ha añadido al teléfono que se llama el Redmi K90 Ultra, que es un teléfono bestial para juzgar y qué sé yo, tiene un ventilador.
2: Dios mío.
1: Con una tecnología que, entre otras cosas, cuando usted lo carga, él maneja la carga de la batería para que no se sobrecaliente.
2: También vale.
1: Y entonces, este teléfono está diseñado para que cuando usted lo vaya a utilizar, prende un abaniquito en la parte de atrás, como lo que tú compraste que presentaste aquí en la
2: sección. Increíble.
1: Para enfriar el teléfono.
2: Eso está bueno.
1: Uh-huh.
2: Eso está buenísimo. Xiaomi es una compañía que es controversial porque una compañía sabe que en China la mayoría de las empresas obviamente tienen que responder al gobierno.
1: El gobierno tiene todo el control.
2: Tiene el control completo. Y ellos han hecho carros eléctricos con inteligencia artificial integrada dentro del carro, con cámaras dentro del carro, que cuando tú te sientas en el carro, ella sabe quién tú eres. Ella le dice, mira, esta persona le reporta al gobierno, está guiando hasta el lugar, está guiando a tanta velocidad. Toda esa información. Así que ellos, Estados Unidos no le ha permitido a ellos entrar al mercado americano. Sí. Es más,
1: antes... Que puede ser por una de dos razones.
2: Bueno, Trump.
1: No, por eso, por la parte de la privacidad, y por lo otro, porque le haría mucho daño a las marcas nacionales norteamericanas.
2: Tesla. Mataría a Tesla, sí, yo diría.
1: Tesla, Ford, Chrysler, Dodge, Jeep,
2: Hablando que carros eléctricos económicos, como lo hacen ellos, no, ahora mismo en el mercado tú no lo ves. En el mercado americano.
1: Bueno, no lo hay.
2: Y ellos han entrado en Europa. En Europa han destruido el mercado de los carros.
1: Tú sabes que yo vi una prueba de uno de los carros de Xiaomi, entonces había un parking bien estrechito, que no cabía. La persona se baja, le da un botón, el carro se parquea, no se pueden abrir las puertas de tan pegado que está el otro.
2: ¿Qué hizo?
1: Cuando va a salir del trabajo, le da el botón, el carro sale de ese estacionamiento.
0: ¡Qué éxito!
1: El carro te lleva de punto A a punto B. Por ejemplo, yo que tuve que, ¿verdad?, que tengo que guiar a veces a actividades como la de Corozal, pues tú le dices al carro y el carro te lleva. Wow. Que Tesla lo tiene, pero no al nivel que lo tiene.
2: Y algo bien impresionante de ellos es que en los carros eléctricos, a mí me gustan mucho los carros eléctricos, la batería de ellos, dicen, ¿cómo yo puedo cargar esta batería más rápido? Ah, bien sencillo. Ellos crearon estaciones de baterías donde tú entras el carro se levanta, le saca la batería del carro completa, le pone una batería nueva y vete en 3 minutos.
0: Wow.
1: Mira eso.
2: Y una cosa increíble.
1: 3 minutos más rápido que echar gasolina.
2: Literal. Sí. Literal. Entonces, ellos tienen bancos de baterías donde ellos literalmente reemplazan la batería completa del carro, la ponen y tú te vas.
1: Tú sabes que yo les recomiendo mucho a las personas que están buscando, que no están dispuestos a irse eléctrico completo por la carga, los carros híbridos. Yo guío una Mazda CX-90 híbrida. Lo mejor de los dos mundos. Yo la cargo en mi casa por la noche, se tarda toda la noche en cargar porque tengo el cargador lento.
2: Acuérdame para conseguirte el nivel 2.
1: Entonces, una vez que hago eso, que la puse a cargar, al otro día... Ella, mi batería está cargada, me da 25 a 30 millas, es suficiente para moverme dentro de Aguadilla.
2: ¿Tú no echas gasolina nunca?
1: Casi nunca he hecho gasolina. De hecho, hay veces que me tengo que acordar de gastar la gasolina.
2: Sí. Porque sí, bueno, puedes dejarla en el tanque mucho tiempo.
0: Diantre.
1: Se daña.
2: Tú tienes ahora un conector 110, creo 110, que. 110, sí. Pero búscate uno que sea nivel 2, que es un J777. Tú conectas ese y tú la cargarías básicamente en menos de una hora.
1: No me digas, de verdad. Ah, mira, porque interesante.
2: Lo voy a estudiar. Yo lo conseguí. No te preocupes.
1: Pues gracias, Pedro.
2: Va a estar bien interesante.
1: Bueno, pues por otro lado, Pedro nos tiene una noticia súper interesante ahí.
2: Bueno, hablando de inteligencia artificial, el gobierno de Estados Unidos, por primera vez en la historia, ellos cogieron y dijeron, hay un problema que esto de la inteligencia artificial se ha descontrolado. Y ellos unieron las compañías más grandes de inteligencia artificial, lo que es OpenAI, Google, Meta, Apple, también lo invitaron, y van a hacer un committee, ¿cómo se dice? Un comité para poder poner leyes hacia la inteligencia artificial.
1: Pero tienen un problema.
2: Yo no sé qué va a pasar, eso me asusta, no me asusta.
1: ¿Cómo
2: tú regulas
1: la inteligencia artificial de China? Que ahora mismo dicen que hay modelos chinos que están hasta más avanzados que los americanos.
2: ¿Es verdad?
1: Entonces, como, sí, chévere, yo regulo en Estados Unidos, pero ¿cómo regulo la de China?
2: Es casi imposible.
1: ¿Verdad? Entonces, los chinos ahora mismo están diciendo no compartan los modelos de nosotros de inteligencia artificial con los Estados Unidos y con otros países porque nosotros estamos más adelantados y pueden competir contra nosotros.
2: Que es bien difícil, como tú dices, poder restringir el Internet está en todos lados.
1: Por eso.
2: Vamos a hacer
0: eso? ¿Y aquí en Estados Unidos se utiliza alguno otro? Que no sea Gemini o sea...
1: Sí, DeepSeek. DeepSeek. Es uno de ellos, que es chino.
0: Sí.
2: Correcto.
1: Muy bueno, dicho sea de paso. Así que yo no sé. No, o sea, es un problema grande para los Estados Unidos cómo ellos van a manejar eso de la inteligencia artificial sin caer en una desventaja.
2: Es correcto.
1: Con respecto a las otras naciones. Ahí está, ¿verdad?
2: Bastante interesante.
1: Viviana, el Motorola Edge 70 Max es un teléfono móvil que tiene 73 horas de autonomía, o sea, 73 horas de carga. No lo tienes que recargar en 3 días.
2: Ese es el que ya quiere. Mira, vi la batería de Viviana. 73%.
1: Está mala. Pues eso está, es que Viviana le da bien duro a la batería.
2: Porque la abre, si no se supone que era 73%.
0: O sea, que ya está dañada la batería.
2: No está dañada.
1: Pero perdió capacidad.
2: Que ya ha perdido capacidad para darte el 100%.
1: ¿Y por qué eso? Por estar en Instagram todo el día.
0: Perdóname. Pero uno trabaja y uno hace todo desde el celular.
1: Yo no.
0: Vaya tú.
2: Bueno, Viviana usa mucho.
1: ¿Cuánto tiene la batería tuya?
0: Allá tú.
1: que yo tiene no el sé, mismo tiempo que el teléfono. Es más, el teléfono de Viviana es más nuevo que el tuyo.
0: ¿O no?
1: ¿O sí?
0: El de Pedro es nuevo, míralo.
2: Míralo.
0: El de Pedro es
2: nuevo. Mira, la computadora es nueva. Mira que no se ve.
0: El mío es más viejito.
2: Y esta computadora es del 2020.
1: Viviana, ¿verdad? Ese teléfono te lo cambiaron no hace ni un año.
2: Otto, ¿cuánto es para el tuyo, Otto?
1: Yo te voy a decir ahora. Yo lo voy a buscar aquí.
2: ¿Cómo tú lo buscas? Vamos a buscarlo.
1: Pues tú vas a los settings.
2: A la configuración.
0: Y le das. Y le mandas a buscarlo y no sabes cómo buscarlo.
1: Y le das battery. Donde dice battery. Entonces te va a decir battery health. Y en el caso mío dice normal. Dice la batería.
2: 95% de capacidad tiene el mío.
1: Pues mira el de Viviana, ¿cuánto tiene?
2: 76, creo que tú me enseñaste.
1: 76%. El mío tiene 98%.
2: Ah, pues tú eres mucho mejor que el mío.
1: Vamos a hacer una pausa, regresamos en breve. Está viendo el programa y escuchando. 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
1: De vuelta a Tecnoavance, yo soy Otto Oppenheimer, acompañando el burro delante.
2: ¿Qué te pasa hoy?
1: Viviana Oppenheimer, Pedro Hernández Bello y Otto Oppenheimer. Hola,
2: hola, es que hola, quiere hola. Ser el protagonista de
1: no
2: hoy.
1: No sé qué me pasa. Hay días que uno se pone como bruto, ¿verdad? Mira, vieron los empleados que votaron. Meta votó 30,000 personas. Por la inteligencia artificial. Sí, Meta está votando gente a diestra y siniestra.
2: O sea, que ellos trabajaron para que ellos mismos perdieran el trabajo.
1: Exacto. Ellos hicieron la inteligencia artificial y ellos mismos perdieron el trabajo. Toma, entonces, los empleados que están diciendo, demandaron a Meta porque dijeron, tú aprovechaste que yo me fui de maternidad, que me fui de vacaciones, que me fui de días por enfermedad y me votaste. Usaste la inteligencia. Dice que la inteligencia artificial de Meta, que fue la que escogió a quienes iban a votar, despidió, dice la demanda, despidió a los empleados que estaban en algún tipo de ausencia aprobada, entiéndase, claro, vacaciones, días por enfermedad, maternidad.
3: Que la compañía aprovechó esos días para reemplazar el trabajo que ellos estaban haciendo.
1: Correcto, eso es lo que dicen.
3: ¿Y eso es malo o bueno?
1: Bueno, si lo prueban, Meta dice que eso no tiene nada que ver, que esos son inventos de la gente, que eso no tiene nada que ver. Si prueban que eso es cierto, Meta tiene un problema porque los pueden demandar, porque la ley federal dice que tú no puedes discriminar. Entonces, si yo me voy de vacaciones y tú me votaste porque yo me fui de vacaciones, pues tú estás discriminando.
3: Correcto.
1: Y entonces, pues, ese es el lío que tienen ahora. Vamos a ver qué pasa.
3: Eso es bastante interesante.
1: Es a rayo. Eso mismo.
3: Es a rayo. Es a rayo.
1: Me voy a fastidiar. Exactamente.
3: Bueno, ¿saben qué?
1: Le hago el chiste a Pedro.
3: ¿Qué chiste?
1: O sea, que esta mañana me puse esta camisita bien bonita.
3: Se ve bien linda, me gusta.
1: Y cuando mi perro me vio, ¿sabes lo que me dijo?
3: ¿Qué hizo?
1: ¡Wow!
3: Ok.
1: Se lo hice a Madeline y se quedó. No, de verdad.
3: Quiero hablarle sobre el reloj que se está anunciando que Apple va a estar sacando. Ellos dicen que por primera vez Apple va a salir del reloj regular, como uno lo conoce, cuadradito.
2: Ay, Dios
3: mío. ¿A usted le gustan cuadraditos o le gusta redondo?
2: Bueno, quiero ver variedad.
3: ¿Variedad?
2: Sí.
3: Ok.
2: ¿Qué
3: pero
2: van a hacer?
3: ¿Cómo te gusta? ¿Así te gusta de esa forma como está ahora?
2: No, ¿verdad? Así cuadrado no.
3: ¿No te gusta así?
2: No.
3: ¿Y a ti otro?
2: Pero redondo tampoco.
3: Yo he visto los redondos de Android. ¿Tú lo has visto?
2: Sí.
3: Eso se ven cool.
2: Se ven cool, pero no sé.
3: No te llama la atención.
2: Es muy basic, es muy básico.
1: Yo pienso que el reloj redondo tenía su propósito cuando tú utilizabas manecillas en el reloj. Pero entiendo que para un reloj tecnológico, digital, el cuadrado es más práctico. ¿Por qué? ¿Qué va a ser
3: Apple? Pues se dice que Apple ahora va a sacar un reloj redondo, ¿verdad? Y que adicional a eso, el reloj va a poder leer la presión de la persona. Y el azúcar.
1: ¿El azúcar?
3: El azúcar, lo que están diciendo, que si ellos logran hacer eso.
1: Wow, porque eso llevan años ellos tratando.
3: Años
1: de
3: llevan
1: hacerlo.
3: Con esa tecnología, tratando de sacar esa tecnología.
1: Sí, es una tecnología de medir azúcar o glucosa en la sangre, sin invadir. Porque yo tengo un sensor que me mide el azúcar y me lo reporta el reloj, de hecho, en una pantallita, pero.
3: ¿Te invade?
1: Sí, hay un pelito, una hebra, que entra a la piel y lee lo que se llama el líquido intestinal. Interstinal. Ah, interstinal.
3: ese pelo llegaste allá abajo.
2: ¿Y qué tú dijiste?
3: Y eso, el pelo llegaste allá abajo. Viviana, ahí está.
2: Mira, pero ¿cómo eso te mide la glucosa?
1: Porque lo que pasa es que entre medio de los músculos y del tejido, tú tienes un líquido. Que, ¿verdad? Nosotros somos agua, 90% agua. Hay un líquido dentro que también se llena de azúcar, coge azúcar. Entonces ellos desarrollaron una fórmula mediante la cual ese hilito absorbe eso. Y una microcomputadora, hay una pequeña computadora en el sensor que hace una prueba de laboratorio cada 5 minutos.
2: No, pero eso sí, pero ¿y el Apple Watch? ¿Cómo
1: tiene unas
2: ves?
1: Luces. Esas luces traspasan la piel de la misma manera que te mide la oxigenación. Y pueden ver, supuestamente ellos están desarrollando una fórmula que puede calcular cuánta azúcar
3: hay. Otto. Si ellos llegan a desarrollar eso,
1: se quedan con el mercado,
2: ¿verdad?
1: No hay nada que buscar.
3: Ya no hay más nada que buscar, ¿verdad?
1: No hay más nada que buscar, se quedan con el mercado. Bueno, amigos, y con el mercado nos vamos a quedar nosotros, que se acabó el programa. Pero la semana que viene, Dios mediante, regresamos nuevamente a hablar sobre tecnología, temas de actualidad y los que nos parezca. Pedro Hernández Bello, Viviana Oppenheimer y un servidor de Oppenheimer.
2: ¡Aprendiste finalmente!
3: ¡Tecnoavance!
2: ¡Ay, yo también, viste! ¡No, lo dije bien!
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3: Saludos amigos y amigas de Emociones con Sabor, mi nombre es Madeline Rivera.
4: Y por aquí la acompaña Ismael Tomasini en otro episodio de Emociones con Sabor.
3: Sí, y hoy hay mucho sabor.
4: Sí.
3: Porque hoy hay receta.
4: ¡Hoy hay cocina!
3: Hoy hay cocina, se cocina y te comes.
4: Y como, exacto. Y una guayaba.
3: Guayabones. Vamos a hacer una pizza de guayaba. Así como lo escucho. No con pasta de guayaba, no. Con una guayabita ahí fresquita del patio de casa.
4: Mira acá, ¿a ti te gusta comer la pizza hawaiana?
3: No.
4: Pero sí te gusta la guayaba.
3: Pero es que la hawaiana es con piña.
4: Exacto. Ajá. Pero es dulce.
3: Sí, pero esto fue un invento, una creación divina. A ver.
4: Porque hay salsita de guayaba que es bastante. Es suavecita, pero no es tan rechinante como la pizza. A mí me encanta la pizza de hawaiana.
3: ¿De verdad?
4: Me encanta.
3: Pero esa tiene salsa roja.
4: Exacto.
3: Ok, esta no. Tiene quesito crema y unas cositas ahí.
4: ¿Salsa blanca o no tiene salsa?
3: Vamos a ver. Quesito crema.
4: Eso lo verán al final del show. Así
3: chico,
4: que
3: pero es que me adelanté. No hay que hacer la receta.
4: Es que
3: yo voy imaginándome
4: las cosas.
3: Bueno, va a quedar buena.
4: Sí.
3: Tú me darás el veredicto. Mira, hoy nos acompaña aquí en vivo y a todo color en el estudio nuestra Charlotte Rivera de Mimosa Farmer's Table.
4: Uh-huh.
3: En un momento Mimosa's Brunch Farm to Table. Pero entonces hubo una reinvención espectacular entre la agricultura y la gastronomía. Dígame
4: totalmente.
3: Si eso no es una maravilla.
4: Un ejemplo de cómo seguir adelante y de superar cualquier situación que te traiga la vida, ¿verdad? Y de reestructurar todo y aprovechar el espacio, ¿verdad? Ya, los otros días estaba escuchándola en una presentación y hablaba sobre cómo aprovechó la oportunidad para reestructurar todo, a que se acomode a... ¿Cuántos hijos son?
3: Tres
4: hijos.
3: Solamente tres varones.
4: Una finca.
3: Bueno, cuatro contando el esposo.
4: Sí, y a acomodar el negocio.
3: Sebastián, mucho cariño, tú sabes, pero a veces se convierte en...
4: Exacto, amor más que nada.
3: Amor,
4: así que ya
3: puro
4: aquí
3: amor
4: con.
3: Además la licenciada Nicole Rosado, mira, estuvo por ahí un video corriendo acerca de un mito. Tantos mitos que hay referentes a la nutrición. Dios mío, que si esto funciona, que si no. El agua con limón, ¿realmente nos ayuda a bajar de peso? Adelgaza.
4: Bueno, si no comes nada más que agua con limón, te juro que vas a bajar de peso por un tubo y siete llaves.
3: Ay, ese estómago va a estar
4: no.
3: Alcalino, seco. Pero mira,
4: seco, chupado. Muy bien. Pero...
3: Así que mira, con eso y más, arranca Emociones con Sabor, gracias a todas las emisoras que se unen día a día.
4: El grupazo.
3: Viene otro por ahí, oye.
4: Ah, santo Dios.
3: Madre mía.
4: Gracias por eso.
3: Y gracias Pedro y Julia por confiar en este programa. Seguimos trabajando fuerte. ¿Para qué? Bueno, no solamente para las recetas, para mejorar la calidad de vida de las personas que nos escuchan. Y es importante que usted le dé like, le dé share a el programa que sale por Facebook Live. Porque
4: exacto.
3: A través de radio, mire, usted... Dígaselo a la vecina, a la abuela, a la tía, a todo el mundo.
4: ¡Qué bochinche!
3: Eso es así. Bueno, y por Telemundo.2 ya próximamente se acaban los centroamericanos.
4: Oye,
3: y acabamos
4: eso, un temazo.
3: Los boricuas con...
4: Una pepiniana.
3: Ajá.
4: Ganó oro.
3: ¡Ah! ¿En qué?
4: En tiro libre.
3: ¿Ella fue pepiniana?
4: Ella es pepiniana. Jen Valentín.
3: ¡Wow!
4: Jen Valentín. Así que un saludito a Jen. Gracias por representarnos, no solamente a Puerto Rico, ¿verdad? Sino que del pepino. Yo estudié allí.
3: Oye, San Sebastián está pegado.
4: Está a todos lados.
3: Miss Universe, todo.
4: Ganamos en baloncesto, ganamos en rifle también.
3: Ay, Dios mío, ¿quién
4: Puerto
3: puede?
4: Rico está en todos lados.
3: ¿Quién puede que ahora con San Sebastián?
4: Oye, y Dios mío. Y también Adriana. ¿Qué? Adriana pasó a... Ya ganó en pareja y entiendo que está por ganar o ganó ya tenis de mesa.
3: Ah,
4: el oro.
3: Sí.
4: Así que...
3: Putuado en la casa.
4: Sí.
3: No, estamos votando, qué bueno. Arrasando. Hay una canción un poquito de hace 2 o 3 años. Arrasando. De Charlotte está bailando. Puede que nos identificamos, ¿ves? Mira, tú sabías
4: yo
3: que.
4: Ni idea.
3: No, por eso no la canto, porque no me va a seguir. ¿Qué? Y ustedes saben que yo no canto, pero no me importa. Pero a veces yo lo tiro y él canta. Pero no lo voy a... Charlotte, ajá, eso no. Mira, un pequeño cambio de comportamiento mejora, ajá, la química de tu cerebro. Mm. Según solamente 201 estudios.
4: Ok.
3: Solamente.
4: Ok.
3: Un simple hábito. Uno puede tener un impacto en cómo funciona nuestro cerebro. Simplemente movernos. Que mucho hablamos en este programa sobre movernos y evitar el sedentarismo.
4: Uf.
3: Mire, cuando empieza la movedera, ajá, a funcionar en nuestro cuerpo, desde que somos babies, estamos en la barriga de nuestras madres. Pero cuando dan a luz y mamá o papá tienen a ese bebé todo el tiempo con el, no es el tongoneo, se mueve el tiki tiki para que se duerma. Eso hace que su cerebro cree conexiones neuronales desde ahí. Y hay veces que se ha puesto muy de moda que te veré con el bebé canguro ahí, con la,
4: claro,
3: con el bolsito y el bebé
4: por
3: aquí.
4: Pobre hijo mío.
3: En la espalda, en la parte de al frente. Eso los ayuda muchísimo. Mucha gente dice, pero ¿cómo es posible? El bebé está ahí pegado. Mire, es movimiento, es doble movimiento. Exacto. Así que eso es importante.
4: Y como decía Einstein, lo que está en movimiento se mantiene en movimiento.
3: Eso es así.
4: Lo que está detenido se mantiene detenido. Se mantiene. Busca mantenerse detenido.
3: Ajá.
4: Y de hecho somos seres que necesitamos el movimiento.
3: Sí, definitivamente.
4: Y yo creo que todos los que nos están escuchando, en algún momento has tenido un lapso de ver Netflix por suficiente tiempo, ¿verdad?
3: Sí.
4: Y después tú terminas de ver la serie y te duele todo y lo que nunca te había dolido y consigues los dolores. Exacto. Y es el hecho de quedarse demasiado tiempo,
3: sí,
4: sentado.
3: Uh-huh.
4: Hay que sudar.
3: Eso de la patria.
4: En Puerto Rico es bueno, porque tú sales 10 minutos y...
3: No tienes que moverte mucho, no, porque si te mueves mucho, ahí
4: te desmayas. Pero hay que sudar, hay que botar todos esos,
3: sí,
4: tóxicos.
3: Sí,
4: hay,
3: sí,
4: personas que dicen, mano, yo no comparto con casi nadie.
3: Ajá.
4: No hago mucho. Y como quiera me enfermo.
3: Uh-huh. Por eso es.
4: Y se enferman porque los tóxicos del cuerpo, uh-huh, que salen por los poros no lo logran botar.
3: Y la luz solar.
4: Exacto.
3: Mire, el sol nos tiene que bañar, nos tiene que dar la luz solar. Es importantísimo.
4: Uh-huh.
3: Y el aire fresco.
4: Exacto.
3: Si está en una casa, porque hace calor, prendo el aire. Está todo el día con el aire prendido, con los abanicos prendidos, para que no entre en la bruma, el polvo del Sahara, pues todas las ventanas cerradas. Claro que se va a enfermar.
4: Y como dice aquí, el cerebro definitivamente necesita que tú descargues el,
3: sí,
4: exceso de cargas positivas que tiene.
3: Eso es así.
4: Se pone muy estrésico con el tiempo y cuando,
3: sí,
4: está muy, muy sedentario no sabe para dónde botar toda esa energía.
3: Eso es correcto.
4: Y te es un overload. Overload.
3: Yo entendí.
4: Sí, yo también me entendí. Yo sabía lo que significaba. Pero básicamente es un corte de circuito lo que te da y te pones estrésico, te pones peleón,
3: te pones irritado
4: por todo. Uh-huh, uh-huh. Es necesario, por ejemplo, como Charlotte, tener un lugar de tierra que tú puedas bregar y tú descargues todo ese exceso de cargas excesivas.
3: Uh-huh,
4: así que,
3: uh-huh, hay que salir y hay que moverse.
4: Uh-huh.
3: Gente, si no quieres salir de la casa, pero tiene un patio grande, pequeño, no importa. Si no, salga a la calle. Ah, es que hace calor a las 6 de la tarde.
4: Uh-huh.
3: A las 6 de la tarde, ayer yo estaba caminando mis millitas, porque sí, hacía calor, pero todavía está claro, tienes la conexión con la naturaleza y estás caminando.
4: Sí, se necesita. Sí, y si vives en apartamento que no tengas patio ni nada, sal a un parque.
3: Siempre, sí, hay uno. Y si no se quiere ir solo, no encuentra con quién, póngase unos audífonos, busque la página de Emociones con Sabor, nos escucha, se ríe un ratito y la pasa bien.
4: O como decía mi madre, si te da miedo, cómprate un pejo.
3: Exacto.
4: Y va donde tú quieras.
3: Esa es buena. Un perrito y lo pasea.
4: Sí.
3: Vamos.
4: O lo adopta, sí.
3: Claro.
4: Aquí Viviana te puede ayudar con eso.
3: Mira, ¿qué es para ti vivir bonito? No que estés bonito, vamos, ven.
4: Es parte de,
3: ¿verdad?
4: Yo creo fielmente que si tú acomodas tu cama desde el principio de la mañana, tu día es mejor.
3: Sí.
4: Igual si te acomodas la cara, te acomodas la ropa.
3: ¿A dónde la acomodo?
4: ¿La pones a GB? Pero sí, comienza por ahí. Pero vivir bonito, conlleva ser bonito como persona.
3: Sí,
4: y vivir bonito para mí es algo un poco más balanceado.
3: Sí.
4: Y más que balanceado, tener, como hablábamos ayer.
3: Ayer.
4: Tener esos no bien claros. Son límites. No dejar que abusen de uno. No dejar que personas tóxicas se metan, uh-huh, en el medio. No compartir con personas que todo el tiempo están quejándose de la existencia.
3: De todo.
4: Y ayudar a los que te rodean, a los, uh-huh, que uno ama. y buscar cómo ayudar, ¿sabes? Somos seres de ayuda, somos seres de dar más que de recibir.
3: Para mí también, vivir bonito, me uno a eso, es buscar más momentos de calma y de paz. Uy, Dios mío, porque siempre vivimos en este ajoro, en este agite, que no nos damos cuenta de todo lo bonito que hay el simplemente despertar. Sí. Lo bonito que hay en tomarse un cafecito por la mañana.
4: Claro.
3: Sea en su casa o en un positivo café.
4: Mire, en los dos lados.
3: ¿Dónde? En los dos lados. Mire, vivir bonito también es, yo le estaba hablando el otro día, bueno, con Otto, que yo llevo una banderita de empatía. Porque cuán importante es que vivamos con empatía, que podamos estar, visualizar, ok, la persona está en alguna necesidad, pero esa es esa persona. No, ¿cómo me puedo relacionar y cómo, como tú mencionaste el servicio, puedes apoyar a ese ser humano? Cogerlo de la mano, no llevártelo a cargarlo como una mochila, pero, oye, tener esa compasión y ese amor por otra persona, para mí eso es vital. Es vital, es parte de vivir bonito y entonces llevar eso a los más jóvenes.
4: Claro, yo todas las tardes que puedo o ratito que puedo me voy con mi esposa a dar un paseíto y vemos así paisajes y Puerto Rico, que es precioso en todos lados, pero más en las montañas. Tú te tiras por cualquier ruta de la montaña y tienes una vista panorámica que no consigues en casi ningún lado. Así que, oye, y así con las vistas panorámicas nos tenemos que ir.
3: ¡Caramba!
4: Se acabó, nos tocó la vista panorámica.
3: Mire, escríbanos Emociones con Sabor, ¿qué para usted es vivir bonito? Y es parte de sentirse bonito, también es vivir bonito. Mira, no te vayas, porque al regreso de la pausa vamos a estar hablando con Charlotte Rivera. Así que quédese con nosotros, que regresamos con más.
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3: Y de vuelta a Emociones con Sabor. Estamos emocionados aquí con nuestra querida Charlotte Rivera de Mimosa
11: Farmer's Table.
3: Farmer's Table. Antes era Farm to Table y es Farmer's Table. No ha cambiado tanto. Uh-huh. En esencia es lo mismo. Es lo mismo. Esa comidita rica, comidita no, oiga, usted tenga esa comida, esas creaciones gastronómicas que salen de donde debe salir la comida, de la tierra. ¿Cómo estás?
4: Bienvenida.
11: Yo agradecida de estar una vez más aquí con ustedes en Emociones con Sabor.
3: ¿Sí? ¿En tu casa?
11: Sí, hoy no me toca cocinar porque tengo bastante cocinación ahí en el negocio nuevo.
3: Y vino así toda bella con los colores rojos, medio rosados ahí, así que cuando llegó... Y dije, pero ¿y qué bella? Y me dice, hoy no cocino. Así que hoy no toca cocinar a nosotros.
4: Exacto.
3: La cocinación
4: ya
3: es nuestra.
4: Ya me pondré todo.
3: Bueno, esta reinvención no, de Mimosa, ¿de qué viene? Cuenta.
11: Este nuevo espacio me llena mucho de emoción porque antes nosotros éramos el Farm to Table.
3: Correcto.
11: ¿Verdad? Uh-huh. Donde llevábamos los productos de nuestra finca a la mesa de la cocina en Aguada. Nuestra finca está en San Sebastián. Uh-huh. Mimosa estaba localizado antes en Aguada. Era una hora de distancia. Esos productos viajaban para que las personas de la zona turística pudieran disfrutar de estos alimentos, así que era un farm to table bien bonito.
3: Sí.
11: Y ahora se llama Farmer's Table. ¿Por qué? Porque es la mesa del agricultor, no es un farm to table. Ustedes visitan la mesa del agricultor. También este concepto de muchos restaurantes europeos o en Estados Unidos que van para el chef table. Pues en este caso no es un chef table, es el farmer's table. ¿Por qué? Porque en nuestra cocina se cocina lo que Sebastián me trae. Y hay que estar inventando todo el tiempo, como tú que estás inventando todo.

0: plantas están creciendo, el cariño que se le da, el cuidado que se le da al momento de sembrarla, de cosecharla, y luego cuando pasan a comerlo, yo empiezo a explicarle, ah, vamos a tener, por ejemplo, las croquetas de ortiga. Y todo el mundo, sí, vimos las ortigas. Pues ya no tengo que explicarlo en la mesa. Claro. ¿Por qué? Porque ese trabajo Sebastián lo hizo y bastante todo el mundo las vio.
1: Claro.
0: O, por ejemplo, esta crepa tiene el aceite de galangal. Y eso fue otro chiste. Así que es bien, bien, bien bonito porque nos complementamos tanto en la experiencia turística como en la experiencia gastronómica.
2: Oye, perdóname, la ortiga es la que te roza y te deja toda la roncha.
0: Sí, yo hago unas croquetas con esa ortiga.
2: Y tú te las comes y no te da nada, ¿verdad?
0: No, no, porque
1: te calma el rico.
0: Y así.
2: Oye, yo me acuerdo haberme metido por el monte allá, por el Juncal, por San Sebastián, y yo salía todo marcado con unas ronchas ahí, bien loco.
0: Sí, pues nosotros las que tenemos en el invernadero son unas que son más pequeñas, que son las baby. Esas baby se utilizan mucho en la gastronomía. Italiana y en la gastronomía española, pues los españoles usan pues lo que son las croquetas, así que yo hago esas croquetas y son bien ricas porque tú las picas y quedan verdecitas por dentro.
2: Wow, qué rico.
0: Son bien ricas.
1: Sí, y otra cosa es, porque otro yo junto a unos amigos tuvimos la oportunidad de ir y entonces él te explica para qué se utilizan esas hierbas, ¿verdad? Medicinales, términos medicinales que me interesa tanto. Y cuando tú llegas a la mesa, que Charlotte te dice, mira, esto es de esto, tú dices, o sea, que esto es rico, pero también es una medicinita.
0: Claro, para el cuerpo. Porque te da también el trasfondo de los nutrientes,
1: claro,
0: de la importancia para nuestra salud al momento de consumirlo. Y pues como a mí me gusta mencionarlo a los invitados, no solamente sales con la barriga llena, sino sales con el espíritu pues alegre y te sientes pues mucho mejor, saludable. Es una experiencia bien bonita.
1: Bien bonita. Y es, como ya ha mencionado varias veces, una experiencia, porque es una experiencia larga.
0: Sí, los fines de semana, sábado y domingo, las personas llegan a las 10 de la mañana. Los recibimos con una meriendita, con café, con panes, el pan de pana, con estragón, con romero, con diferentes mermeladas de temporada.
1: Un té frío, de Jamaica.
0: Las infusiones teníamos con limoncillo también. Y luego entonces hacemos un pequeño recorrido por los invernaderos. Ajá. Vamos a hacer recorrido para todo el mundo.
1: Sí.
0: Pueden ir personas mayores, habían bebés también.
1: Sí, había bebés.
0: Que no decir, ay, es que yo no quiero hacer la caminata. Es una caminata bastante llevadera, de aproximadamente 20 minutos. Sí. Y luego pasan entonces a lo que es nuestra nueva cocina. Y podrían disfrutar nuestro menú de 5 cursos, prueban 5 platos. Me pasaba mucho en Mimosa, en Aguada, que decían, ay, quiero todo el menú, pero todos los platos eran grandes. Pues en esta ocasión pues hicimos nuestro hit parade, ¿verdad? Nuestros platos emblemáticos.
1: Pancakes de calabaza, que no pueden faltar.
0: Todos estos platos emblemáticos del menú regular de Mimosa, pues los hacemos en una porción un poquito más pequeña para que puedas probar 5 platos y sales satisfecho.
1: Satisfecho, harto. sales rodando. Porque no es que sean muy pequeños, no.
0: Sale bien lleno.
2: Y debe ser sumamente un reto, un challenge, hacer los menús y suplirlo, ¿verdad? Porque yo sé que la finca llega hasta cierto punto, pero hay otras cosas que uno tiene que suplementar y todo
0: pues
2: esto.
0: Pues es bien interesante porque solamente estamos atendiendo 20 personas al día. Uh-huh. Como atendemos 20 personas al día, pues no, podemos crear ese menú según lo que tengamos disponible. Todos los fines de semana es distinto, sí, dependiendo lo que tenemos. Por ejemplo, ya las ortigas llegaron hasta su punto, las tumbamos, entonces ahora cambiamos nuevamente el menú, así que no tendremos croquetas de ortiga. Me trajeron conejo, así que tendremos empanadillas de conejo.
1: Que son las más ricas.
0: Tuvimos, por ejemplo, el cordero, pues la semana pasada fue longaniza de pollo ahumada. Y así vamos cambiándolo según lo que tengamos disponible. Ya se me acabaron las moras, que tú probaste lo que era la mermelada de mora. Hicimos mermelada de carambola, porque estamos en la temporada de carambola. Así que le damos uso al producto que tenemos disponible en la finca para evitar tener que desperdiciar productos de la finca o tener que salir a otros recursos a tener estos productos dentro de nuestro menú.
1: Y ese no es el único servicio que ofrecen. ¿Ela?
0: No, también los días en semana ofrecemos, ese es el tour del todoterreno. Ese recorrido empieza a las 9 de la mañana, también tienes tu meriendita de bienvenida, pero el recorrido dura una hora.

0: hora y media.
1: Caminando okay. intensamente
0: Caminas
1: por la
0: por
1: finca.
0: Por toda la finca y Sebastián te explica los diferentes tipos de siembras de cacao, que tenemos muchas siembras Ajá. de cacao, y diferentes árboles endémicos de Puerto Rico. Y luego de ese recorrido, haces una degustación de nuestro chocolate, porque tenemos el cacao. Yo él elabora lo que es todo el proceso de fermentar. Sebastián lo fermenta, lo seca, lo pela, crea la pasta del cacao 100% Ajá. puro, y de ahí entonces yo elaboro diferentes chocolates con diferentes porcentajes wow. de azúcar y mezclados con frutas de la finca, y haces esa degustación de tres chocolates con tres vinitos, porque aparte de ser chef, pues soy sommelier, uh-huh. y me gusta esa combinación de vino con chocolate. Y luego entonces puedes hacer un almuercito Ajá. con cositas de la finca, ensalada, sopa, hice empanadas de yuca con el cordero por dentro y terminamos con postre. Así que no solamente ofrecemos el tradicional brunch sábado y domingo, también estamos abiertos los días en semana, o también para las escuelas Ajá. o estudiantes que quisieran hacer esta oferta. Nosotros le brindamos esta experiencia de una manera más educativa uh-huh. y más sencilla, a un costo bastante módico uh-huh. para que los maestros y los estudiantes puedan visitar la finca y no solamente comer sabroso, aprender
1: claro. aprender y crear ese valor que tiene la tierra, nuestra tierra.
2: Tan necesario.
1: Sí, es necesario esa cultura de conciencia.
2: Sí, la cultura de agricultura, la cultura de agricultura se ha ido perdiendo con los años, pues, lamentablemente por la falacia de que no deja, de que es mucho trabajo, es mentira realmente, pero se ha creado una cultura.
1: La verdad es que sí es mucho trabajo.
2: Es relativo.
1: Pero,
2: casualmente, un señor, Iván, allá, saludos Iván, si me estás escuchando, él tiene vaquería y él me dice, caramba, en las fincas, ¿verdad? Ajá. Tú trabajas con la tierra y todo esto. Hay montones de estudios que dicen que en una oficina el estrés, el ambiente te causa cáncer y otras condiciones.
1: Ajá.
2: No hay ningún estudio que diga que trabajar en la finca te va a dar cáncer ni que vas a padecer de condiciones de alta presión ni nada por el estilo.
1: Es cierto.
2: Casualmente, yo digo que las relaciones públicas se han trabajado mal para los agricultores. Uh-huh, uh-huh. Y qué bueno que estés haciendo este tipo de movimiento.
1: Pero yo creo que a la vez hay una generación que está subiendo que ha creado conciencia de eso.
2: Sí.
0: Definitivamente. Y también lo que estamos hablando de lo que es el movimiento. Los agricultores siempre están en constante movimiento y haciendo ejercicio. Sí. Sebastián tiene su hashtag de el agrofitness.
2: Agrofitness, claro. No te da break, para engordar.
1: No te da break.
2: Ni con agua y limón llega a eso.
1: Oíste, Nicole.
0: Todos a sembrar.
2: Exacto. Literal.
1: Mira, pero tú también has recibido estudiantes universitarios.
0: Sí,
1: voluntarios en la finca.
0: Sí, también trabajamos. El ejemplo, ayer tuvimos tres voluntarios, vinieron dos de Toa Baja y vino uno de Chicago, y los tres estuvieron haciendo trabajo voluntario en la finca. Sebastián les brinda las herramientas, les da diferentes tareas para que puedan aprender de la agricultura, que nos puedan ayudar a hacer el trabajo en la agricultura. Qué y bien. A cambio, almuerzan con nosotros le damos el desayuno, el cafecito, el almuerzo, que también pueden contactarnos para ese tipo de experiencia como voluntariado. O si desean hacer lo que es la experiencia de recorrido como universitario o como estudiante, pues los profesores y maestros pueden comunicarse con nosotros y les creamos una experiencia agroturística para los estudiantes.
1: Excelente. Y entonces, para el público general, el brunch es el desayuno sábado y domingo.
0: Sábado y domingo. Y los viernes tenemos la experiencia de el todoterreno con chocolates, vinos y almuerzo.
2: Oye, ven acá. Óyeme. Pero en la charla allí tú habías hablado, ¿verdad?, de que habías acoplado todo esto para que fuera más llevadero. ¿Dónde fue que lo acomodaste? Que no veo lo llevadero porque está la semana entera pegada.
1: Exacto.
0: Pues realmente, y creo que te pone en mi lugar también, cuando uno tiene una empresa donde recibes tanto público al día, pues tú tienes que tener muchos empleados, uh-huh. tienes que tener mucho lo que es el inventario al día, todo ese estrés que a mí me causaba recibir. A veces que en un domingo atendíamos 180 personas dando candela en el restaurante, y yo dije, tú sabes que yo necesito una vida más calmada.
1: Más
0: y
1: bonita.
0: Yo creo que dentro de esta experiencia, cuando atendemos poquitas personas, le brindamos también ese espacio para que todos estén en paz.
1: En paz.
0: Que
1: en
0: se
1: paz.
0: Sientan que vinieron a pasar el día bien relax. Exacto. En el campo.
1: Y que no hay una fila esperando y que tienes que salir de la mesa.
0: Corriendo, ¿no? Te sientes bien, bien relax. Y dentro de qué todo bueno, el trabajo que tengo, vamos, porque uno cuando tiene un negocio, nunca es fácil, nunca es sencillo. Pero creo que esa paz, pues también la transmito a mis invitados cuando, y pues el que esté en el campo, nada más con estar en la finca, en el campo, pues eso ya es una vida más calmada.
1: Y es bello.
2: Sí, normalmente la paz se le da mucho al cliente y nosotros absorbemos todo el estrés porque siempre va a haber esa espinita, tengo que hacer esto, tengo que hacer lo otro.
1: Mira, antes de irnos, porque ya se nos acabó el
2: tiempo.
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1: 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Claro. Gracias, Charlotte. Mucho éxito. Mire, usted no se vaya porque regreso de la pausa. Vamos a estar hablando con la licenciada.
2: La nutrición.
1: Nicole Rosado y el agua de limón.
2: El agua con limón. A ver si me hace bajar un par de libritas.
1: Así que no te vayas, que regresamos con más.
2: En Emociones con Sabor. Bendito.
0: Si no te vas para Agro Fitness.
1: Y de vuelta a Emociones con Sabor. Ya está con nosotros nuestra colaboradora Nicole Rosado, la licenciada.
2: Licenciada.
1: Nicole Rosado, que estuvo corriendo por ahí un video anoche sobre los mitos y realidades. Y si de verdad, de verdad, el agua con limón nos ayuda a adelgazar, si eso es un mito o es una realidad. ¿Cómo está, licenciada?
2: Saludos, Nicole.
3: Hola, ¿cómo están, chicos? Espero que estén súper bien.
1: Muy
2: estamos
1: bien.
2: Estamos bien.
1: Muy bien. ¿Y tú? Oye, me gusta esa pañoleta de flores que tienes en la cabeza. Me gusta mucho.
3: Estoy hoy así. Me gusta de vez en cuando estar media creativa.
1: Me gusta. Me gustan esas margaritas que tienes en la cabeza. Bueno, esto es un mito, es una realidad. Me tomo el agüita de limón, esos chichitos se van. El agua y tengo que correr el...
2: Yo le dije a Madeline, que si tomas solamente agua de con limón y no haces más nada que eso,
1: y
2: baja
1: porque
2: baja.
1: No
2: hago más nada. Se te va todo, hasta la vida.
3: Sí. Qué común es escuchar que las personas todas las mañanas, ¿verdad?, hacen su agüita y le echan canela, también he visto, con limón.
1: O jengibre.
3: O jengibre. Y la realidad es que esto pues es un mito, lamento decir que es un mito. Realmente no hay estudios que comprueben que el alimento por sí solo queme grasa, bien importante, ningún alimento por sí solo va a quemar grasa, y digo por sí solo porque tenemos que añadir actividad física con eso, así que siempre es bueno comer bien, pero si no hacemos actividad física y mantenemos la vida sedentaria, no hay quemada de grasa que valga, así que
1: nada más vitamina
3: C. Para que te puede servir el agua con limón, pues realmente pues le añades un poquito de vitamina C, tienes ahí, ¿verdad?, de las contribuciones nutricionales, el saborcito más refrescante, así que si realmente tomas agua con limón porque te gusta, lo puedes hacer, pero ya sabes que quemar grasa no es necesariamente una de las opciones.
1: Ay, Dios mío, la gente está un poquito triste.
2: Lo lamento, mi gente, lo intentamos.
1: Lo intentamos, pero mire, hay que mover el esqueleto. Desde que comenzamos el programa, estamos hablando
2: de moverse.
1: De moverse, hay que mover el esqueleto por muchas razones.
3: Sí, y mira, que ahora hago un breve paréntesis, pero también relacionado a lo que estaba comentando también de trabajar en la finca. Es espectacular.
1: Sí.
3: Les digo que pacientes que yo recibo en el hospital que tienen 90 años para arriba, siempre me tomo la tarea de preguntar que si estuvo activo físicamente, y de verdad que la mayoría, más del 50% de ellos, trabajaron en finca.
1: Claro.
3: O sea, que me comprueba que la actividad física no solamente, ¿verdad?, nos ayuda a mantenernos en peso, sino es que también es como ayudarnos a alargar vida también. Uh-huh. Así que definitivamente que movernos es clave.
1: Es clave, claro. ¿Verdad?
2: Y lo que le mencionaba Madeline es que la finca, o sea, bregar con la tierra, tú descargas un montón del estrés y de todas estas energías que no, que no se supone que se queden. Y haces grounding, el famoso grounding, uh-huh, obviamente. Por ejemplo, doy el ejemplo de mi padre. Mi padre tiene 82 años y está como coco.
1: Wow.
2: Pero
1: en la finca todo el tiempo.
2: Trabajó muchos años en la finca, muchos. Yo diría, desde niño estuvo hasta los 20 años trabajando, luego ya de los 40 para arriba estuvo todo el tiempo en la finca hasta los 70 años.
1: ¡Wow!
2: O sea que él es agricultor de más que otra cosa.
1: Exacto. Mi papá sí, era ebanista y siempre estaba trabajando pues con la madera. Uh-huh. Siempre estaba, y en el taller que él tenía, tenía una finquita. Así que él estaba entre la madera, que vamos, ¿madera de dónde viene? Uh-huh. Pues de la naturaleza, de los árboles. Y él la trabajaba y entonces también estaba sembrando. O sea, y era delgado, pero era fuerte.
2: Sí.
1: Papi, e igual mi abuelo. Mi abuelo murió de 96 años. Yo nunca le vi una onza de grasa a ese ser humano. Igual mis tíos. Ninguno de ellos. Y siempre trabajaron entre el campo y la ebanistería. Porque trabajaban juntos.
2: Exacto.
3: Sí.
2: Actividad física.
1: Mira, entonces, hay otro mito por ahí que tú me enviaste. Hay unos mitos que, mire, es hora de tenemos aquí a la que conoce del tema, a la profesional. Comer en la noche engorda. Dime tú, mi mamá decía, nena, hay que comer antes de las 5 de la tarde y nos vamos a caminar rapidito porque no nos podemos quedar sentados.
2: La comida no engorda.
1: Uno.
3: Pues mira, la realidad es que no, o sea, no se ha estudiado, o sea, no se ha encontrado en estudio, evidencia, porque todo esto tiene que estar basado en evidencia, perfecto, de que después hay una cierta hora. Realmente el cuerpo sigue con su metabolismo activo, inclusive mientras estamos durmiendo. Uh-huh. Así que no hay una hora. Y por ejemplo, para las personas que trabajan el turno de toda la noche, pues tienen que comer y es después de las 6 de la tarde. Uh-huh. Así que yo creo que aquí la situación, ¿verdad?, contestando es un mito, pero aquí la situación está más en que la selección de alimentos por la noche, quizás si no hemos hecho una buena selección de alimentos durante el día, por la noche podemos estar no muy conscientes de lo que vayamos a comer, uh-huh, ¿verdad? Y quizás en la noche pues dicen, después de las 6 de la tarde, no, pero es que después de las 6 de la tarde es que viene el moncheo, como yo le llamo, y entonces ahí es que empieza moncheo, la galletita. Moncheo aquí.
2: O sea que cada vez que yo iba a uno de estos fast food a comer un burger a las 2 de la mañana, no era una buena elección.
3: No era la hora, la elección.
2: También porque hay un detallazo, no hay nada abierto, claro. O sea, no hay opciones.
1: Y era o acostarte con hambre, que es muy malo.
2: Ajá, y no dormir.
1: Y no dormir.
2: O jartarme como un cerdo, exacto, un buen cerdo.
3: Claro, pero aquí hay algo bien importante. Si es lo que hay disponible, se come lo que hay disponible. La cuestión está cómo corres durante todo el resto del día. Porque no es como que, pues, ni modo, a esa hora estaba abierto Burger King, pues, ¿verdad?, o cualquier fast food, pues tenemos que entonces comer de cualquier fast food. Que vaya a ver, Burger King no es malo. Okay. Pero pero entonces,
2: casualmente la aclaración. Que
1: está abierto hasta tarde.
2: Sí, yo trabajaba en una barra y salí a esa hora. Exacto. Y eché como
3: no es nada
1: libras de más.
2: Subí como 3 copas de Brasil. Claro. Fue increíble.
1: Mira, porque también está este tipo, tú sabes, otra cosa. Mira, él es como PR, otra cosa.
2: Sí, no.
3: Dejémoslo ahí. Pues ya sabes, es cuestión de lo que vayas a comer.
1: Mira, y que no sea todos los días, porque de vez en cuando, pero que no sea la constante.
2: O sea, que no sea no todos los días, pero las noches sí. Porque es de noche. Estamos hablando de noche.
1: Eso no se puede así.
3: Es durante el día y la semana. Vamos, totalmente, ¿ves? Si hacemos costumbre toda la semana y estamos muy sedentarios, ahí en donde que pues no puede afectar. Okay. Mira, y otra cosa, no sé si ustedes han escuchado que por ahí están diciendo que la avena que engorda, exacto, que es mala, que no comamos avena.
1: Que si los carbohidratos, que tiene carbohidratos, pero fibras, pero... Dime la verdad, por favor.
3: Que porque... si los carbohidratos... Mira, pero... No hay gasolina, sin carbohidratos no hay gasolina.
2: Se fue.
3: Así que realmente si necesitamos esos carbohidratos y si son altos en fibra, ajá, como la avena, claro, mucho mejor.
2: Sí, yo digo que el problema de la avena no es la avena en sí, no solamente la avena, sino que cuando tú haces una avena, ¿qué tú le echas? Leche,
1: bueno, yo
2: azúcar, leche. Entonces pero... lo llenas de otros carbohidratos que no son, que son definitivamente, tienen mucho carbohidrato refinado, exacto, comparado
1: yo,
2: a la
1: avena. Yo me quito el sombrero ante la persona. A lo mejor la nutricionista aquí, la licenciada, la hace con agua. Yo no lo voy a hacer. Y un toquecito de azúcar. Sí, de hecho, yo no soy de azúcar. Mira, me dice que no. Yo no soy de azúcar, así que con un cuarto de cucharadita, de verdad. Eso, vainilla, canela, un montón. Y ya.
2: Oye, pero, y también pero, se puede comer en el yogur.
1: Exacto, en el yogur.
2: Otras opciones, exacto, no solamente eso. Exacto.
1: Pero sí, ven acá, sí, y de noche.
3: Sí, sí, hay muchas opciones.
1: Y de noche, uh-huh, ¿está bien comerse la avena? Lo mismo.
3: Sí, sí, sí, definitivo. O sea, realmente no hay una hora para comer avena. Lo que sí es que si comemos muy cerca de la hora de dormir, no es que no afecte en el metabolismo ni nada, es que el cuerpo va a seguir trabajando esa digestión y puede ser que no podamos dormir muy bien porque pues está el estómago trabajando, pero es realmente por eso, no porque nos vaya a hacer algún daño.
2: Empezamos a tener pesadillas.
1: Sí, pero bueno, es con la avena o con cualquier tipo de comida, si te la comes a las 9 de la noche, a las 10 de la noche.
2: Sí, me ha pasado, me he comido un churrasco a las 9 de la noche y me levanto con el churrasco en la boca.
1: ¡Uy, Dios mío!
3: Es horrible así mismo.
1: ¡Horrible! ¡Qué bueno! Sí,
2: es horrible.
3: Sí, así que realmente no tienen que, ¿verdad?, temer en comer después de cierta hora. Esto de que las frutas, si comemos muchas frutas, no sube. Uh-huh. Sí, no sube el azúcar. Tampoco las frutas tienen una contribución nutricional increíble y también nos provee fibra.
1: Ajá.
2: Sí, me lo cotó. Yo comía
3: muy
2: mucha,
3: bueno. Así que realmente es muy bueno.
1: Okay. Sí, porque dicen tantas cosas de las frutas.
3: Sí.
1: O sea, que son buenas, eso es así. Para mí son maravillosas. Yo como que eso es como que el número uno. Uh-huh. Pero que sí, que tienen mucho azúcar, que tienen carbohidratos, tienen fibra, pero entonces no hay que comer mucho, un cantito de guineo, un pedacito de esto, un pedacito de lo otro. Y tú dices, okay, ¿qué hago?
2: Yo soy fiel creyente. Como empezamos el programa, si haces equilibrio, ejercicio, si tú te mueves todo el tiempo,
1: tomas agua
2: y realmente comes de todo lo que tú quieras, pero balanceado, o sea, no te vuelvas loco comiendo cosas, tu metabolismo lo consume, claro, porque es que si estás moviéndote no hay break para engordar ni subir de copas.
1: Exacto, como tú.
2: Como yo, que no me movía.
1: Hueseo de...
2: Ya, Dios mío. Mi personalidad.
3: Así que no hay alimentos demoníacos. Vamos a dejar de ponerle el título de malo, ¿verdad? Y si tenemos dudas, vamos a consultar con un nutricionista.
1: Perfecto. ¿Dónde las personas se comunican contigo, Nicole?
3: Pues mira, se pueden consultar conmigo, precisamente esos mitos que quizás escuchen por ahí, en Instagram, healthyways.pr, o Facebook, LCDA, de licenciada Nicole Rosado.
1: Exacto, y aquí en Emociones con Sabor. Muchas gracias, claro. Nicole,
2: gracias,
1: abrazo.
2: Nicole.
1: Chao, cuídate.
3: Bye. Bye.
1: Mira, y usted no se vaya, porque al regreso de
2: viene
1: la pausa,
2: lo bueno.
1: La cocina.
2: Me toca comer.
1: Te toca cocinar.
2: Ay, qué bendito.
1: Vamos a cocinar los dos. Mira, no te vayas, que regresamos con más.
2: En Emociones con Sabor.
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1: Y de vuelta a Emociones con Sabor.
2: ¡Llegué!
1: ¡Estamos listos! ¡Gente, corre, corre, corre, corre! Sí, un día lo vamos a invitar aquí para que vea.
2: Exacto.
1: Pero siempre lo logramos.
2: Esto es un espectáculo.
1: Sí. Esto es actividad física, de verdad.
2: Hemos dicho desde que empezó el programa, hay que moverse.
1: Hay que moverse.
2: Nos movimos. Bueno.
1: Vamos a hacer una pizza de guayaba. ¿Te gusta la guayaba?
2: Buscando guayaba, ando yo.
1: Dun, dun, dun, dun.
2: Déjamelo ahí.
1: Ok, déjame. Que tenga sabor, que tenga. Bueno, mira, vamos a hacer una pizza de guayaba porque estamos en temporada de guayaba. Uh-huh. Y yo, no sé si ustedes saben, tú también, la guayaba es rica en vitamina C. Tiene más vitamina C que la china.
2: Wow.
1: Uh-huh. Y mire, estamos en época y estamos en el trópico. En muchas casas hay guayaba, pero miren qué belleza de guayaba. Esta es la mitad de una de las
2: guayabas. Ayer Madeline me enseñó una foto y yo dije, ¿qué pelota de guayaba? No, que esa es la foto. Y hoy la trae, mira para allá, mira mi mano. Y es grandísima.
1: Y hay una más grande.
2: Y hay una más grande.
1: Hay una más grande, no sé. Y está en el patio de casa, o sea, la abona Dios con su el sol y con la...
2: Qué rico huele.
1: Qué rico huele.
2: Esto me acuerda cuando yo estaba todos los días metido en el río.
1: ¿En el río?
2: Ay, sí, qué rico.
1: Déjame antes... Le decían a la guayaba de río, eran unas chiquititas.
2: Ajá, las amarillitas. Ay, Dios mío, qué jaltera.
1: Rico. Que eran como agrionas. Bueno, el asunto es que yo llego a casa, están estas y dos o tres guayabas más. Y otro me dice, mi amor, ¿por qué no te haces una receta?
2: Con guayaba.
1: Con guayaba. Uh-huh. Bájala.
2: Tranquilo.
1: Y yo le digo, bueno, oye, sí. Y empecé, busca, piensa, Yo digo, oye, una pisita de guayaba. Me puse a jugar, vamos a ver cómo queda esto. ¿Y qué necesitas? Pues mira. Esto es un flatbread.
2: Flatbread.
1: Lo encuentras en todos los supermercados. Ahí con pan blanco o con pan integral. El que tenía era este.
2: Esa es la que hay. Esa es la que hay. Lo que tenga en casa. Yo me hacía pizza en las tortillas normales.
1: Ya, claro.
2: Y queda bien buena, que todo crunchy.
1: Exacto. Entonces, por aquí tenemos el queso crema. Porque con ese queso crema es que vamos a hacer la salsa. Mm. En vez de la salsa blanca o salsa de tomate, pues esa. Porque esta pizza... Puede ser una comida diferente o puede ser como un postrecito también. También tenemos por aquí nueces, perejil, queso. Vamos, porque la pizza lleva quesito derretido. Bueno, al que le guste. Y vamos a finalizar con un chorrito de balsámico.
2: Vinagre.
1: Vinagre balsámico. Vamos a empezar por aquí. Mira,
2: usted me dice, jefa.
1: esta guayaba en rodajitas, bien finitas.
11: Rodajitas no van a ser nunca, pero bueno, en rodajotas.
1: Que yo pensé, okay, están los pepperoni, ¿verdad? Que uno piensa en los pepperoni, uh-huh. Y yo, bueno, pues si lo hacemos en rodajas, ¿ves?
11: Bajica,
1: y mira, lo cortamos, mira qué belleza. Entonces eso va inmediatamente al sartén. Wow. Bajamos esto, porque está caliente.
11: Está caliente. Por ahí. Pero si lo bajamos más, se rompe la mesa.
1: Otro más.
11: Voy para allá.
1: Oye, con dos, con eso basta. ¿Cómo es? ¿Lo bajamos más y qué?
11: Se rompe la mesa.
1: Ay, Dios mío.
11: Y se divertirá. Incomprensible. Bueno, son jodas multiformas.
1: Mira, la viramos.
11: ¿Cuánto rapidito ponemos? ¿Dos o tres?
1: Coge tres. Vamos a ver.
11: Qué rico
1: yo
11: huele.
1: Yo le añadí un poquito de sal. Entonces, esa sal... pasaron dos cosas cuando yo lo hice en casa y estaba jugando. Que baja el sabor de la guayaba, es riquísimo.
11: Está caliente, acuérdense de eso.
1: Pero es intenso. Y como lo que queremos es una pizza. Bueno, pues, si quieres, mira esa.
11: Suelta,
1: y esto es rapidito, lo puedes... Ok, esto es rapidito. Mira, pues, se enseña por ahí a esa cámara, ¿cuál cámara? Esta, mira qué belleza. Esta la podemos sacar ya.
11: Esto es rapidito. Y como lo hice bien finito.
1: Exacto.
11: Déjame esa.
1: Mira, ahí. Por aquí. Vamos a sacarla porque entonces, esto lo usamos ya mismo.
11: No,
1: uh-huh, no importa.
11: Destrucción de...
1: De los productos.
11: Sí, nada más ya.
1: Uy, qué rico huele.
11: Huele. Me cuelo
1: dilo,
11: un poco
1: dilo. Dilo.
11: Huele bueno, mi gente. No. Huele a pasta de guayaba.
1: A pasta de guayaba. Sí.
11: Mira, y esta es lo más lindo que dice.
1: Entonces, ahora vamos con este. Vamos a calentar esto un poquito.
11: ¿A dónde vamos?
1: Entonces, con este quesito crema, ¿verdad? Vamos a echarle un poquito, mientras tú haces eso, un poquito de vainilla.
11: Okay.
1: Aceite de oliva para suavizarlo. Lo voy a echar aquí y entonces
11: un poquito de acondicionador.
1: Pero no, ¿qué es esto? Entonces, canela.
11: Canelita,
1: canelón. Un toquecito de sal. Para que exploten los sabores. Bueno, por ahí.
11: Y lo
1: entonces,
11: mezclo con
1: la
11: espatulita. Mira, esto se
1: bueno, lo puedes mezclar. Sí, porque es más fácil, ¿verdad?
11: Tranquilo, sí.
1: Perfecto. Entonces, continuamos aquí. Esto se hace súper rápido. Mire, esto es algo que lo puede hacer con sus niños. Todavía exacto, hay niños en la casa.
11: Esto huele riquísimo.
1: Riquísimo, ¿verdad?
11: Uh-huh.
1: Hay niñitos en la casa que no han empezado la escuela. Y es una forma de que si a ellos no les gustan las frutas, alguna fruta específica, porque esto lo puede hacer, yo me estoy inventando con la guayaba, pero a lo mejor en su casa hay carambola, que estamos en época de carambola, o tiene mora.
11: Uh-huh.
1: Oiga.
11: Oye, ¿le echaste el cream cheese?
1: Le eché cream canela. Cheese, canela y vainilla.
11: Y vainilla.
1: Vainilla es la que hace la diferencia. Entonces, ¿qué tiempo tenemos por aquí?
11: Tenemos cinco minutos.
1: Bastante tiempo. Mira.
11: No, todavía va a ser las dos pizzas.
1: Exacto. Okay. Le ponemos entonces aquí encima de esta plantilla la combinación de el queso con la vainilla y la canela.
11: Uh-huh.
1: Esparces completito y dando la vuelta y dando la vuelta.
11: ¿Qué?
1: No lo vamos a sacar de ahí. ¿Por qué? Porque después le vamos a añadir más quesito.
11: Muy bien.
1: Y entonces queremos que...
11: Ah, queso, pero no cream cheese.
1: No.
11: Ya.
1: El queso, que la gente piense que está comiendo pizza de exacto, verdad.
11: Es cuestión de que piensen.
1: Entonces, Ave María, mira, en vez de tomate...
11: Guayabota.
1: La guayabita.
11: Casi ni caben, pero está de show.
1: Sí,
11: están tan grandes. Si hubiesen sido pequeñitas, genuinamente parecían cantitos de pepperoni.
1: Mira qué lindo está eso.
11: Mira por aquí.
1: Mire por ahí eso.
11: Muy bien.
1: Entonces, le vamos a poner un poquito de queso.
11: Así.
1: Un toquecito de queso. Es que él es así. Él es tan,
11: hay
1: que
11: le cubrir,
1: parece una campana.
11: Cubrimos las guayabas con queso. Quiero decirte que oyente de la radio que me escucha,
1: ajá,
11: que esto huele dulce, ya, ¿verdad?
1: Suficiente.
11: Ok, aquí me faltaba. Huele dulce y sabroso.
1: Exacto.
11: Huele a guayaba, el quesito, el olor de la mantequilla.
1: Sí, son muchos sabores.
11: Sí.
1: Son muchos sabores. Igualmente, el otro día en Emociones Edición Telemundo,
11: uh-huh,
1: hice una bien diferente, pero con blueberries.
11: Delicioso.
1: Y todo el mundo probó. Aquí, estábamos en el estudio
12: y se quedaron, hice tres pizzas y se quedó toda la gente como, ¿hay más? Y yo, bueno, no, la que hicimos, ya, se acabó. No, no,
11: lo lamento.
12: Lo lamento.
11: Lola, háganlo, lo lamento. Mento,
12: háganlo en su casa. Háganlo en su casa. Esa es San Germán. Mira, entonces, por aquí tengo los nueces. Uh-huh. Estas nueces no tienen sal, no tienen azúcar tampoco. Queremos que sean lo más natural posible. Ahora, si las que tienen en su casa tienen sal o tienen azúcar, mire, le añade, son dos o tres nada más. Y si no le gusta ninguna nuez o es alérgico o alérgica, pues no se la ponga.
11: Exacto, pero si te gustan las nueces y las horneas antes de, el sabor es otra cosa.
12: Es otra cosa.
11: A mí me fascina.
12: Todos los aceites le florecen.
11: Dios mío, me está dando hambre.
12: Oye, pero está muy inspirado. Lo que ha inspirado esta pizza de guayaba.
11: Sí, no, una cosa
12: bárbara. Lo que ha inspirado, una cosa
11: bárbara. ¿Le vamos a tirar un poquito de almendra?
12: Pues mira, sí, de nueces por aquí.
11: Poquito.
12: Sí, dos o tres.
11: Una pizca.
12: Dos o tres. Mira, están, puede ser nueces, puede ser almendra, maní, pues yo, ¿verdad? Personalmente no le añadiría maní porque es muy fuerte el sabor.
11: Exacto. Para los gustos.
12: Los sabores y todos estos ingredientes. Vamos a dejarla ahí. Vamos a dejarla ahí porque nos vamos por el chorro.
11: Muy bien.
12: Mira qué poquito le echó.
11: Sí,
12: y un toquecito. Le añadimos, yo tengo por aquí perejil, pero perejil fresco. Pues que el perejil seco, pues para mí no sabe a nada. No sé,
11: exacto.
12: No
11: sabe es nada. Solamente de decoración.
12: Exacto. Pero este sí. ¿Sabe?
11: Es,
12: y es bastante neutro el perejil. Lo que pasa es que es como que de la familia de la menta.
11: Exacto.
12: Y entonces le puede también, si no tiene perejil y tiene albahaca, ahí la ponen la china. Pero yo no tenía albahaca. No tenía menta, pero tenía perejil. Pues eso es. Eso se trata.
11: Ponerlo en la china quiere decir que lo pones espectacular. Para todo aquel que nos está escuchando y no es boricua.
12: Él diría, te pones San Sebastián. Porque,
11: ¿dónde pongo la china? ¿Dónde pongo la china? Entonces le tiramos un poquito de perejil, de parsley.
12: De parsley, yes. Parsley. Porque entonces al final vamos a platear aquí, yo puse una ramita de perejil porque hay que servir las cosas bien.
11: Bonito.
12: Lindo, vamos.
11: En mira, casa.
12: Sí, ¿verdad? Bien bello. Y al final, final, un chorrito de vinagre balsámico.
11: Válgame. Uf. Yo tengo que probar esto.
12: Sí, lo vas a probar definitivamente.
11: ¿Te gasté el parsley?
12: Sí, pues no importa, para eso era. Quedan dos o tres ahí, lo puedes usar.
11: Me regañaron, me regañó el comisionado. Vamos por aquí.
12: Vamos a platear.
11: Vamos para aquí, vamos para allá.
12: Ya mismo con la pizza.
11: No, bájalo un poquito. Eso.
12: Eso.
11: Ahí está.
12: Es lo que hay.
11: Maravilloso,
12: mi gente. Mira, si de lejos dice que es tomate.
11: No es tomate. Vamos a ver. ¿Y cómo le he hecho esto? Con estilo, mi gente, mira. Deja ver que no vuelve mucho.
12: Clac, clac, clac, clac.
11: Eso.
12: Ahí estamos.
11: Míralo ahí.
12: Caray, dice para arriba, para abajo, para el centro, mira, y para adentro, ya mismo me lo quitan.
11: Sí.
12: Pero no, todavía no, todavía no. Mira cuán fácil es hacer, crear una pizza diferente.
11: Uh-huh.
12: Oiga, con fruta.
11: Claro.
12: Y eso puede ser
11: y
12: un
11: sabroso.
12: Postrecito.
11: Sí, sí, sí.
12: Un postrecito. O en el brunch de este fin de semana.
11: Necesito ir a casa de Madeline a buscar las pequeñas guayabas que
12: no,
11: tiene allí.
12: No, pero mira, tengo dos aquí.
11: No, con eso yo le sirvo a todos los que lleguen. A... Se me pudre después, me pudre de tanto que está.
12: Hay una más grande allí en casa.
11: No, me imagino,
12: de
11: me
12: verdad.
11: Imagino.
12: Gracias, sí. Gracias a Dios. Tenemos
11: hay que hacer injertos allí.
12: Dos árboles de guayabas que nos regaló una sobrina. Y bueno, agradecidos. Agradecidos nosotros y agradecido la tierra y ese árbol porque... Mira, hay una cantidad de guayaba, que es una cosa increíble.
11: Bárbara.
12: Sí,
11: bárbara.
12: Sí, sí. Y también tengo que tembilla.
11: ¿Qué es eso?
12: Eso es lo que se conoce como la cranberry boricua.
11: ¡Ah!
12: Redondita, perfectamente redonda, bella. Es como...
11: Eso es lo que le gusta, sí.
12: ¿Te gusta?
11: Lo que le encanta a Yancy, las berries del monte.
12: Sí, las berries del monte, eso. Que tembilla, sí. Que precisamente con Charlotte fue que aprendí de esas frutas. Y Otto sembró como varios en casa. Y mira, está lleno el palo. Y yo dije, ¿qué voy a hacer la próxima vez? Tengo que hacer algo con
11: sí,
12: eso. Porque hago jugo.
11: Mermelada,
12: y a
11: algo.
12: Todo el mundo le encanta el jugo. Y es bastante ácida. Es bastante agria. Pero es rica. Así que me inventaré.
11: Ay, sí, se
12: caramba,
11: nos quema. Se nos quema,
12: quema aquí el estudio.
11: Muy bien,
12: me
11: pero oye,
12: algo
11: me gustó.
12: ¿Te gustó?
11: Todo el tema de hoy, desde moverse, mira, la cocina. Esto,
12: ¿tú estás listo para probarlo?
11: Claro, siempre.
12: Sí. No, espérate, espérate, la foto y el video.
11: Lo
12: la
11: lamento.
12: Foto.
11: Pero todo el programa de hoy iba acorde, ¿sabes? Las frutitas en la pizza, moverse, la casa, la finca.
12: Así que, el agrofitness, eso me gusta.
11: Exacto. El limón no te hace rebajar.
12: ¿viste? ¡Bah! Eso fue boom. Ajá. La avena es buena para ti, todas las frutas son buenas. Así que, y no comas muy tarde, ¿por qué? Porque lo que pasa es que afecta el sueño.
11: Sí, esta pizza te la puedes comer a las 5 o 6 de la tarde. Uh-huh. Porque tiene pancito, sí, y no va a bajar, sí, tan bien, sí. Pero definitivamente que es un, yo lo veo más como un aperitivo.
12: Yo también.
11: Y porque es sweet. Es sweet. Tiene unos toquecitos, sí, sweet, el queso, sí, el queso cream cheese.
12: Sí. Mira, y si la quieres acompañar con una ensalada, una buena ensalada, con alguna proteína y un pedacito de esta, está.
11: Totalmente. Totalmente.
12: Divino, divino, divino. Así que bueno, eso es lo que hay hoy en Emociones con Sabor. Ya sabes que el queso crema, usted lo va a mezclar con vainilla, un poquito de vainilla, un toquecito de canela, sal, y se suaviza mucho. Yo nunca uso cream cheese solito. Uh-huh. Lo suavizo con aceite de oliva.
11: Acondicionador de cream cheese, aceite de oliva.
12: Aceite de oliva, bendito sea Cristo. El dip de cúrcuma, ajá, aceite de oliva. Exacto, cúrcuma y ajo, aquel que te gustó tanto.
11: Ajá, sí, se queda rico. Queda rico y necesario para aquel día.
12: Oye, un dip de guayaba con guayaba fresca debe quedar bien rico. Uh-huh. Con cream cheese, con un poquito de cúrcuma.
11: Madre, la mente de Madeline va.
12: Deliciosa, rápido, rápido. Sí. Bueno, amigos, gracias por habernos sintonizado, pero recuerde que nos vemos mañana en otra edición.
11: De Emociones con Sabor.
12: Cuídense. Oye, mucho.
11: Y yo voy a seguir haciendo la otra pizza para...
12: Ah, pues mira, aquí hay.
11: Sí, dale, ahí matamos todo de una.
12: Dale.
11: Te cuidas.
12: Necesitamos mantequilla.
11: Mantequilla.
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1: Buenas tardes. Este es el resumen informativo de Cumbre 1470 AM y 106.3 FM para mantenerle al día con los acontecimientos más importantes de hoy, las noticias más relevantes de Puerto Rico y el mundo. Aquí comienza nuestra cobertura. Estas son las noticias para hoy, 5 de agosto. Le informa Kevin Rosado.
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3: Gobernadora de Puerto Rico anuncia racionamiento de agua por fuerte sequía. La gobernadora Jennifer González Colón anunció la activación de la primera fase de un plan de racionamiento de agua potable que comenzará a regir este viernes a las 6 de la mañana. La medida responde a una severa sequía que afecta al país y al deterioro acelerado de los niveles en el embalse Carraízo, la principal fuente de abasto para la zona metropolitana. Las interrupciones en el suministro se realizarán en ciclos de 48 horas, aunque inicialmente se consideraron cortes de 24 horas, el esquema se modificó a petición de los alcaldes para facilitar la logística de distribución mediante camiones cisternas y la instalación de tanques en los sectores impactados. El plan abarcará a comunidades de San Juan, Carolina, Trujillo Alto, Canóvanas, Loíza, Gurabo y Juncos. No obstante, las autoridades aclararon que la medida no aplicará a la totalidad de estos municipios, sino exclusivamente a los barrios y sectores que se abastecen de Carraízo. Aquellas zonas conectadas al supertubo u otras fuentes continuarán con servicio regular, por lo que se exhortó a la ciudadanía a evitar el almacenamiento innecesario. La duración de este plan dependerá de las condiciones del tiempo y del comportamiento de la sequía. El embalse de Carraízo registró el martes un nivel de 37.74 metros, mostrando una baja de 8 centímetros respecto al día anterior, mientras el Servicio Nacional de Meteorología pronostica escasas lluvias para las próximas semanas. González Colón advirtió que la reducción en los niveles de otros embalses es rápida y no descartó que las interrupciones se extiendan a otras zonas del país. La decisión de iniciar el racionamiento se aceleró tras una avería registrada el pasado sábado en las compuertas de Carraízo, la cual requirió la intervención de buzos especializados y se solucionó el domingo por la tarde. Esta falla desestabilizó el sistema de Cupey, dejando a varios sectores con bajas presiones o sin servicio. La mandataria tildó de grave error que la autoridad de acueductos y alcantarillados no informara oportunamente a la población sobre dicha avería. Sobre la recuperación del servicio, la corporación pública indicó que el proceso ha sido lento debido a la falta de agua suficiente en el sistema para llenar los tanques. Por su parte, la Administración Municipal de San Juan criticó la gestión operacional y la comunicación de la corporación oficial. Para atender la contingencia, el Ejecutivo solicitó autorización a la Junta de Supervisión Fiscal con el fin de utilizar el Fondo de Reserva de Emergencia para cubrir gastos de acarreo de agua, suministrados y la activación de la Guardia Nacional. A la par, el Departamento de Asuntos del Consumidor fiscalizará y congelará los precios de cisternas y tanques, mientras diversas agencias coordinarán la asistencia en residenciales públicos y ejidas. Pese a este panorama, el gobierno confirmó el inicio de clases que se mantiene según lo programado. Entre tanto, ciudadanos de varios municipios se manifestaron recientemente en la capital para exigir soluciones permanentes ante interrupciones en el servicio que, según denuncian, enfrentan hace más de un año. La Autoridad de Acueductos y Alcantarillados publicó el calendario y la lista detallada de los sectores bajo racionamiento. Alcalde de San Juan exige transparencia a la AAA ante nuevo racionamiento. Ante el anuncio del racionamiento de agua de 48 horas, a partir del viernes, el alcalde de San Juan, Miguel Romero Lugo, aseguró que la crisis con el suministro de agua no es el problema nuevo para la capital, donde miles de residentes ya sufren constantes interrupciones y bajas presiones. El Ejecutivo Municipal exigió a la Autoridad de Acueductos y Alcantarillados que brinde con urgencia un desglose completo y transparente sobre los sectores, la cantidad de clientes y los horarios exactos que se verán impactados, señalando que cualquier plan de racionamiento debe tomar en cuenta las comunidades que llevan más de un año sufriendo esta falla de forma desproporcionada. La medida programada entrará en vigor mientras el embalse de Carraízo permanece en nivel de ajuste operacional, al que se suma también el embalse de Sidra. A pesar del anuncio del gobierno central y de la dirección ejecutiva de la AAA, las autoridades no precisaron el número total de abonados afectados. Ante esta falta de datos, el municipio de San Juan mantiene activa la primera fase de su plan de emergencia para canalizar las necesidades de las poblaciones más vulnerables en instalaciones críticas. Romero Lugo enfatizó que tan pronto la AAA suministre la información operacional, se anunciarán medidas adicionales de asistencia.
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3: En otras noticias, hospitales activan planes de emergencia y garantizan servicios ante la sequía. Las instituciones de salud en Puerto Rico ya han activado sus planes de emergencia y continuidad operacional ante la posibilidad de una declaración de sequía en la isla. Así lo confirmó la presidenta del Colegio de Administradores de Servicios de Salud, la licenciada Tania Conde Sterling, quien envió un mensaje de tranquilidad a la población al asegurar que los centros sanitarios están preparados para mantener la atención médica de forma segura e ininterrumpida. Conde Sterling enfatizó que la administración hospitalaria opera bajo estrictos requisitos legales, reglamentos del Departamento de Salud y la Ley de Facilidades de Salud, por lo que este tipo de escenario se gestiona mediante protocolos previamente probados y no de manera improvisada. Como parte de las medidas de contingencia, las instituciones han comenzado la revisión de sus sistemas de bombeo y distribución, la capacidad de almacenamiento en cisternas, los inventarios de suministros críticos y las estrategias para un uso responsable del agua. La disponibilidad constante del recurso hídrico resulta fundamental para el funcionamiento diario de áreas prioritarias como salas de emergencia, quirófanos, unidades de cuidado intensivo, centros de diálisis, laboratorios, procesos de esterilización, higiene y preparación de alimentos. Estas acciones preventivas aplican a la totalidad de las facilidades licenciadas en el país, incluyendo hospitales, centros de diagnóstico y tratamiento, hospicios, agencias de salud en el hogar y centros de cirugía ambulatoria. La gerencia del Colegio de Administradores de Servicios de Salud reiteró que mantiene una comunicación y coordinación directa con el secretario de Salud, el doctor Víctor Ramos, al tiempo que se unió al llamado de la gobernadora Jennifer González para que la ciudadanía utilice el agua de forma responsable, prepare sus hogares y se mantenga informada por los canales oficiales. En otras notas, exigen declarar estado de emergencia y asignar 300 millones por sequía. Ante la severa sequía que afecta a Puerto Rico, el presidente de la Comisión del Gobierno de la Cámara de Representantes, Víctor Párez Otero, hizo un llamado urgente a la Junta de Supervisión y Administración Financiera para que declare formalmente un estado de emergencia de agua en la isla. El legislador reclamó acceso inmediato a un fondo de $300 millones para mitigar los efectos de este fenómeno atmosférico y atender los graves problemas en la infraestructura hídrica del país. Según detalló Párez Otero, la frecuencia de las sequías se ha duplicado durante las últimas dos décadas en comparación con los 40 años anteriores. Además, las estadísticas revelan que el pasado mes de julio se convirtió en el más seco registrado en los últimos 128 años. La asignación económica solicitada se utilizaría para reparar salideros con carácter de urgencia, adquirir equipo especializado, comprar cisternas para escuelas y ejidas, garantizar el acarreo de agua potable e impulsar medidas adicionales como la siembra de nubes. El representante señaló que la red de agua en la isla resulta obsoleta para las necesidades actuales, destacando que las tuberías tienen un promedio de antigüedad superior a los 73 años en comparación con el promedio de 12 años en los estados continentales. Al estar soterrada, esta infraestructura dificulta el monitoreo de su integridad, por lo que el legislador insistió en que la Junta debe actuar de inmediato para proveer las herramientas necesarias que permitan responder a las necesidades de la población. Educación se declara lista para el inicio de clases ante inminente racionamiento. El Departamento de Educación de Puerto Rico se declara listo para dar inicio al nuevo año escolar 2026-2027, cuando se espera el regreso de 223.334 estudiantes a las 846 escuelas públicas del país. No obstante, la apertura se da en medio de dos desafíos principales: alrededor de 80 vacantes de maestros por llenar y un plan de racionamiento de agua que comienza el viernes. La principal preocupación se concentra en cerca de 200 planteles ubicados en los municipios de San Juan, Trujillo Alto, Canóvanas, Carolina, Gurabo y Juncos, los cuales se suplen del embalse Carraízo en Trujillo Alto. La bajada en los niveles del embalse mantienen en alerta a las autoridades, especialmente porque aproximadamente una cuarta parte de estas escuelas, cerca de 50 planteles, aún no cuentan con cisternas de agua instaladas. Ante este panorama, el secretario de Educación, Eliezer Ramos Párez, aseguró que la prioridad de la agencia es atender a estas comunidades escolares. Según explicó el titular, la Oficina para el Mejoramiento de las Escuelas Públicas trabaja en la compra e instalación de los equipos necesarios, además de inspeccionar el 75% de los planteles que ya disponen de tanques para garantizar su correcto funcionamiento. Ramos Párez enfatizó: nuestra misión es que no haya ningún tipo de interrupción, que los días lectivos se puedan respetar y estamos listos para eso. Para mitigar el impacto en caso de que se concrete el racionamiento, la agencia traza rutas de abastecimiento de agua y ha exhortado a los docentes a mantener al día los planes de emergencia, los cuales contemplan desde horarios reducidos hasta la educación a distancia. Paralelamente, la gobernadora Jennifer González Colón sostendrá reuniones con el Comité de Sequía y los alcaldes de los municipios afectados para definir las medidas a tomar. Por otra parte, la matrícula escolar de este año registra un descenso de 7.600 alumnos en comparación con el periodo previo. En cuanto a las cerca de 80 vacantes docentes pendientes en una plantilla de 25.000 maestros, el secretario indicó que responden a plazas de difícil reclutamiento como educación especial y el sistema Montessori, un escenario que calificó como habitual debido a renuncias imprevistas. Finalmente, el departamento destacó el avance del programa de educación bilingüe, al cual ya se han integrado 119 escuelas en 55 municipios, beneficiando a más de 15.000 estudiantes mediante un método gradual de enseñanza en inglés y español.
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3: En otras noticias, Educación confirma millonarios recortes en mantenimiento y seguridad escolar. El Departamento de Educación enfrenta un escenario complejo tras confirmarse recortes significativos en sus partidas de mantenimiento y seguridad escolar. Esta reducción ocurre en momento en que la agencia asume un presupuesto consolidado de $4,000 millones en comparación con los $5,200 millones del año fiscal anterior. Esta diferencia obedece a la liquidación final de los fondos federales de la pandemia. El secretario de la agencia, Eliezer Ramos Párez, reconoció que las partidas de mantenimiento y seguridad han sufrido recortes paulatinos. En el caso del mantenimiento escolar, la asignación cayó de $71 millones hace dos años a $53 millones el año pasado y se redujo a $28 millones para el ciclo actual.

0: precisó la cantidad exacta que asignarán a cada centro, aseguró que todas las escuelas contarán con algún nivel de personal o recurso. Ramos Párez indicó que advirtió sobre estas insuficiencias ante la Asamblea Legislativa y la Junta de Supervisión Fiscal, organismo que finalmente certificó el presupuesto con las reducciones. Por otra parte, el secretario abordó los retos en las áreas de educación especial y transportación escolar, aunque la Junta de Supervisión Fiscal aprobó una reprogramación de fondos el 30 de junio para atender pagos pendientes. Los desembolsos enfrentan retrasos debido a problemas con el sistema financiero ERP del gobierno. Esta situación preocupa a los transportistas escolares, quienes atienden a más de 30.000 estudiantes con un costo anual de 130 millones y advirtieron que no firmarán los nuevos contratos hasta recibir las sumas adeudadas. Ramos Párez enfatizó que los servicios a los estudiantes responden a obligaciones legales que deben cumplirse y reafirmó la meta de que todos los servicios estén disponibles para el inicio del curso escolar. En otras notas, Tribunal Federal anula la ley de Puerto Rico contra las noticias falsas. En el ámbito judicial, el Tribunal de Apelaciones del Primer Circuito de los Estados Unidos emitió una decisión unánime al anular la ley de Puerto Rico aprobada en 2020 que buscaba sancionar las denominadas noticias falsas. El tribunal concluyó que la medida representa una regulación inconstitucional basada en el contenido, afectando de manera directa la libertad de expresión protegida por la Primera Enmienda. Esta legislación convertirá el delito la transmisión a sabiendas de información falsa sobre cualquier tema cuando provocara un riesgo inminente a la salud, la seguridad o la propiedad, así como la emisión deliberada de falsas alarmas ante emergencias. Quienes incumplieran la norma se exponían a penas de hasta 3 años de cárcel y multas de hasta $5,000. La impugnación legal fue presentada originalmente durante la crisis de salud por el COVID-19 por la Unión Americana de Libertades Civiles en representación de los periodistas independientes Sandra Rodríguez Coto y Rafaeli González Coto. Los comunicadores argumentaron que la normativa amenazaba el ejercicio de la prensa al poder ser utilizada para penalizar reportajes que cuestionaran la versión oficial o perjudicaran la imagen del gobierno durante periodos de emergencia. El fallo ratifica la resolución previa emitida el 31 de marzo de 2023 por el Tribunal del Distrito de los Estados Unidos para el Distrito de Puerto Rico, el cual dictó un orden judicial permanente al considerar que la ley poseía un alcance excesivamente amplio. Según el Tribunal de Apelaciones, la medida carecía de las limitaciones necesarias presentes en otras leyes de falsas alarmas y abría la puerta a posibles enjuiciamientos politizados afectando áreas que van desde el debate sobre políticas públicas hasta el uso de sátira y el humor. Voceros de la Unión Americana de Libertades Civiles y los periodistas demandantes catalogaron la resolución como una victoria fundamental para la democracia, destacando que el fallo asegura la capacidad de investigar, cuestionar y fiscalizar la labor gubernamental sin temor a represalias, en particular durante situaciones de crisis.
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5: Y continuamos con el resumen de noticias en esta tarde, dándoles un vistazo a lo más relevante en el ámbito internacional. 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
6: Irán y Omán parecen estar cerca de cerrar un acuerdo que reabriría el estrecho de Hormuz y le otorgaría a Irán un control mucho mayor sobre esta vía fluvial estratégica del que tenía antes de que Estados Unidos e Israel atacaran Irán hace 5 meses. Según el acuerdo propuesto, los buques que se dirijan al Golfo Pérsico transitarían por un canal controlado por Irán y los que salgan de la zona lo harían por un canal controlado por Omán. Las autoridades iraníes afirman que los buques se verían obligados a pagar una tasa de servicio que se repartiría a partes iguales entre Irán y Omán. Mientras tanto, Irán y Estados Unidos han intercambiado nuevas amenazas. El lunes, el presidente Trump amenazó a Irán con una decapitación si ese país no acepta un nuevo acuerdo, mientras que Irán amenaza con atacar buques de guerra estadounidenses si Estados Unidos no levanta su bloqueo naval sobre Irán. Las grandes empresas petroleras continúan reportando ganancias astronómicas gracias al aumento de los precios del combustible provocado por la guerra contra Irán. El gigante petrolero BP reportó ganancias de casi 6.000 millones de dólares entre abril y junio, lo que supone el doble de las ganancias del segundo trimestre del año anterior. La compañía petrolera estatal saudí Aramco ha informado que obtuvo unos ingresos de 33.000 millones de dólares durante el segundo trimestre de este año, lo que supone un aumento del 33% con respecto al año anterior. El martes, el presidente Trump criticó a las empresas petroleras por ganar demasiado dinero y las instó a bajar los precios. En Gaza se celebró un funeral colectivo este martes para los 112 palestinos pertenecientes a 2 familias que perdieron la vida en un ataque israelí contra varios edificios residenciales en la ciudad de Gaza en noviembre de 2023. Se cree que un total de 308 personas murieron en el ataque, pero los cuerpos de las víctimas permanecieron enterrados bajo los escombros durante más de 2 años. Durante una operación llevada a cabo a mediados de julio, trabajadores palestinos de defensa civil recuperaron 112 cadáveres, entre ellos los de 44 menores y 37 mujeres, que serán enterrados este martes. Mahmoud Bazal, portavoz de la Agencia de Defensa Civil en Gaza, pronunció unas palabras en el funeral mientras sostenía algunos restos envueltos en una bandera palestina.
7: Oh pueblo, ¿por qué están matando a niños y niñas en Gaza? ¿Por qué están matando a mujeres en Gaza? ¿Por qué se están cometiendo masacres contra personas inocentes en Gaza?
6: La nominación de Todd Blanche para convertirse en el próximo fiscal general de Estados Unidos parece haber vuelto a encarrilarse después de que los senadores republicanos John Cornyn del estado de Texas y Tom Tillis del estado de Carolina del Norte anunciaran que ahora le darán su apoyo. El domingo Blanche emitió una orden por escrito que pretende cancelar formalmente el llamado Fondo contra la Instrumentalización Política del Poder Judicial de 1.800 millones de dólares que formaba parte de un controvertido acuerdo de resolución de la demanda de Trump contra el Servicio de Impuestos Internos. Blanche también afirmó por escrito que el acuerdo de inmunidad que Trump alcanzó con el Servicio de Impuestos Internos solo se aplica con carácter retroactivo. Sin embargo, los críticos sostienen que existen importantes lagunas en las garantías escritas de Blanche. El Comité Judicial del Senado votará este martes la nominación de Blanche, quien en el pasado trabajó como abogado personal de Trump. El presidente de Estados Unidos, Donald Trump, criticó duramente en público a la fiscal federal de distrito, Jeanine Pirro, y está considerando despedirla después de que ésta desestimara los cargos contra las personas acusadas de vandalizar el estanque reflectante del monumento a Lincoln.
7: Jeanine Pirro me ha decepcionado. Jeanine Pirro me ha decepcionado mucho. Ella se plegó como un paraguas y la gente se sale con la suya y es una vergüenza.
6: Trump se reunió con Pirro en la Casa Blanca el lunes. Durante meses, Trump ha afirmado, sin pruebas, que unos vándalos, entre ellos un ex remero olímpico estadounidense, habían dañado el estanque reflectante recientemente renovado, lo que provocó que el agua se volviera verde. Pirro afirmó inicialmente que había pruebas contundentes de vandalismo, pero en los últimos días admitió que los daños fueron causados por una renovación apresurada y chapucera. Ucrania continúa con sus ataques con drones en el territorio ruso. El lunes, un dron impactó en un complejo turístico ruso del Mar Negro y mató al menos a 7 personas, incluidos 3 menores. 58 personas resultaron heridas. Las imágenes muestran cómo el dron se estrella contra una playa llena de gente. Durante la noche del lunes al martes, un ataque con drones ucranianos mató al menos a 5 personas en los alrededores de Moscú. Esto ocurre al tiempo que Rusia continúa atacando Ucrania. Un ataque ruso con drones y misiles balísticos mató el sábado a 9 personas en la ciudad de Kiev. Otros 5 ucranianos murieron en ataques rusos ocurridos en la noche del lunes al martes. Europa está enfrentando una ola de calor sin precedentes al tiempo que Grecia y Francia continúan luchando contra los incendios forestales. Los incendios forestales fuera de la ciudad de Atenas han superado las líneas de contención. Esto se produce un día después de que 2 helicópteros de extinción de incendios colisionaran en pleno vuelo y causaran la muerte de 2 miembros de la tripulación. En Francia, los bomberos de la región alrededor de Burdeos siguen en alerta ante posibles rebrotes. Por su parte, Inglaterra y Gales sufrieron el mes de julio más seco en casi 200 años debido a una ola de calor prolongada y a la falta de precipitaciones, según el Servicio Meteorológico del Reino Unido. En Sudán, un ataque con drones del ejército sudanés mató a 35 personas en Darfur, según la organización de derechos humanos Emergency Lawyers, que ha documentado abusos cometidos por ambas partes en la guerra civil de ese país. El ataque perpetrado el domingo alcanzó la sede de tribunal de la localidad de Garra al-Zawiya, en el estado sudanés de Darfur del Norte, que está bajo el control del grupo paramilitar Fuerzas de Apoyo Rápido. Según la ONU, más de 1.000 civiles murieron en ataques con drones en Sudán durante los primeros 5 meses de este año. El conflicto en Sudán, que ya lleva 4 años, se ha cobrado la vida de al menos 59.000 personas, ha desplazado a unos 13 millones y ha sumido a gran parte del país en la hambruna. El estado de Michigan ha informado las 2 primeras muertes vinculadas con el brote de ciclosporiasis en todo el país. Se han detectado más de 11.000 casos de la enfermedad en el estado y 193 personas han sido hospitalizadas desde mayo. Según los Centros para el Control y la Prevención de Enfermedades, se han detectado casos en 45 estados de Estados Unidos. El brote se produce un año después de que el gobierno de Trump pusiera fin al seguimiento obligatorio de la ciclospora y otros 5 patógenos por parte de la Administración de Alimentos y Medicamentos. Estas fueron las palabras expresadas por la doctora Rabia de la Tour, gastroenteróloga de la Facultad de Medicina Grossman de la Universidad de Nueva York.
8: En 2025 hubo un cambio en la normativa vigente sobre la ciclosporiasis en lo que respecta al seguimiento y localización de este parásito específico y pasó de un programa obligatorio de seguimiento y localización a uno voluntario para los estados. Y creo que eso también ha contribuido a que este brote haya tenido tanta magnitud.
6: El estado de Michigan celebra elecciones primarias este martes. Los candidatos demócratas para el Senado, el doctor Abdul El-Sayed y la congresista Hailey Stevens, se enfrentan en una de las elecciones primarias que han generado mayor expectación este año. El ganador de esta contienda se enfrentará en noviembre al congresista republicano Mike Rogers. Según las encuestas, el progresista El-Sayed tiene altas probabilidades de ganar la contienda, a pesar de que el Comité Israelí-Estadounidense de Asuntos Públicos y sus grupos afiliados han gastado más de $46 millones en respaldar a Stevens. Entre los principales partidarios de El-Sayed se encuentran el senador Bernie Sanders y el sindicato United Auto Workers, mientras que Stevens contó con el respaldo de gran parte de la dirigencia demócrata, incluido el de la gobernadora de Michigan, Gretchen Whitmer. Los estados de Kansas, Virginia, Washington y Missouri también celebran elecciones este martes. En Missouri, la ex congresista demócrata Cori Bush se enfrentará al actual congresista Wesley Bell en lo que constituye una revancha de su contienda de 2024. En el Capitolio de Washington, D.C., un grupo de activistas y líderes religiosos fueron arrestados el lunes mientras protestaban contra la guerra en Irán y los esfuerzos del gobierno de Trump para suprimir el derecho al voto. La jornada de protesta fue liderada por el obispo William J. Barber II de la organización Repairers of the Bridge.
7: Y es un poco vergonzoso que a uno lo arresten por gritar a favor del derecho al voto, pero no por restringir la participación de los votantes. Te arrestan por defender el derecho al voto, a salarios dignos y a servicios de atención médica, pero no por liberar una guerra ilegal. Pero nosotros vamos a cautivar la atención de la nación.
6: En Estados Unidos, una coalición de 25 estados liderados por demócratas presentó el lunes una demanda contra el gobierno de Trump, argumentando que la imposición de nuevos aranceles a productos provenientes de 60 países excede la autoridad legal del mandatario. Los estados están solicitando al Tribunal de Comercio Internacional de Estados Unidos que suspenda y revoque dichos aranceles y exija el reembolso de los que ya han sido pagados. En el estado de Nueva Jersey, en la ciudad de Newark, un inmigrante salvadoreño de 41 años murió mientras se encontraba recluido en Delaney Hall, un tristemente célebre centro de detención del Servicio de Inmigración y Control de Aduanas, ICE por sus siglas en inglés. Con la muerte de Edwin López Cornejo, ya son 22 las personas que han muerto bajo la custodia del ICE en lo que va del año y 2 las que han fallecido en Delaney Hall. Aún no se ha determinado la causa de la muerte de López Cornejo, a quien le sobrevive una hija de 12 años. La madre del inmigrante fallecido, María Cornejo, le dijo al periódico New Jersey Monitor: "No pude verlo durante su detención. Edwin no pudo ver a su hija durante 6 semanas. Cuando le contamos a su hija lo sucedido, ella pegó un fuerte grito y desde entonces no ha vuelto a ser la misma. No puede dormir ni comer, al igual que yo". El periódico The Guardian publicó una serie de archivos judiciales que revelan que el gobierno de Trump ha intentado someter a procedimientos médicos involuntarios, incluida la alimentación forzada, a al menos 10 personas bajo custodia del Servicio de Inmigración y Control de Aduanas que estaban llevando a cabo una huelga de hambre. Al menos 3 y posiblemente 5 de los detenidos fueron alimentados a la fuerza, mientras que otros 5 abandonaron a último momento la huelga de hambre para evitar que les introdujeran una sonda por la nariz hacia el esófago y el estómago. En el sur del estado de Texas, un solicitante de asilo kurdo que se encuentra detenido en el Centro de Procesamiento de Servicios de Port Isabel, de gestión privada, fue sometido a alimentación forzada durante casi 8 meses tras iniciar una huelga de hambre. En Estados Unidos, una jueza federal de distrito bloqueó el lunes una ley de Nueva York que prohíbe a los agentes federales de inmigración cubrirse el rostro y les exige exhibir una identificación visible durante sus operativos. La jueza determinó que es probable que el gobierno federal gane su argumento sobre la cláusula de supremacía de la Constitución de Estados Unidos, que establece que los gobiernos estatales no pueden regular a los agentes federales, pero permitió que Nueva York prohíba de forma autónoma los acuerdos de cooperación entre la policía local y el Servicio de Inmigración y Control de Aduanas. En la ciudad de Pittsburgh se espera que la familia de Daphy Michelle, una solicitante de asilo haitiana de 31 años que murió de hipotermia en una parada de autobús días después de ser liberada de la custodia migratoria, presente una demanda contra el Servicio de Inmigración y Control de Aduanas. La oficina del médico forense del condado de Allegheny calificó la muerte de Michelle de homicidio. El médico forense reveló que Michelle era una persona adulta vulnerable que padecía problemas graves de salud mental sin tratar y tenía una barrera lingüística significativa. El abogado que representa a la familia de Michelle dice que el ICE le colocó una tobillera de vigilancia electrónica, la dejó a unos 40 kilómetros de su casa vestida con ropa de verano en medio del frío de febrero. Trabajadores federales de Estados Unidos presentaron el lunes una demanda contra el gobierno de Trump por una política que pone fin a la cobertura de servicios médicos de afirmación de género para personas adultas en sus planes de salud. La demanda, que fue presentada por la organización Human Rights Campaign Foundation, busca impugnar una decisión de la Oficina de Administración de Personal que ordena a las aseguradoras eliminar la cobertura de los servicios médicos relacionados con la afirmación de género. En Nueva York, este martes se cumplen 8 días desde que una docena de trabajadores y extrabajadores de atención domiciliaria iniciaron una huelga de hambre con el fin de presionar al Consejo Municipal para que apruebe la ley denominada No Más 24, que prohíbe las jornadas laborales de 24 horas al día. Las personas que prestan servicios de atención domiciliaria a menudo trabajan días consecutivos cuidando las 24 horas al día a pacientes de edad avanzada y con discapacidades. Durante la última semana, los trabajadores de atención domiciliaria han estado protestando frente a la sede del Consejo Municipal de Nueva York y frente a la casa de la presidenta del Consejo Municipal de la ciudad, Julie Manning. Yue Zhenchen, una de las trabajadoras en huelga de hambre, habló el domingo durante la protesta.
9: Hoy decimos, la jornada laboral de 24 horas al día no solo es un acto de violencia contra los trabajadores de atención domiciliaria, sino que también degrada a todas las personas que brindan cuidado, incluidas madres y hermanas de diferentes partes del mundo.
10: Así concluimos este resumen informativo de la tarde en Cumbre 1470 y 106.3. Gracias por su sintonía. 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
3: Muy buenas tardes, amigos y amigas de Fuego Cruzado. Estamos a mitad de semana. Hace un calor típico de verano. Hace una sequía típica de verano, así que estamos, y ahí hay problemas con la electricidad, así que este es el comienzo. Aquellos que son bien inteligentes, cambien de estación por lo que viene caña, porque de verdad estamos viviendo momentos difíciles. Sobreviviremos, porque nada nos va a detener a nosotros, pero hay que, llegó el momento de tomar decisiones del gobierno o de las entidades privadas que sean. Tenemos con nosotros un excelente invitado, Francisco Rodríguez Castro, de Birling International. ¿Es International?
4: Capital. Okay.
3: Birling Capital, Birling Capital, que queremos entrevistarlos aquí para ver cómo, si debemos esta tarde coger el avión para Estados Unidos o si debemos quedarnos aquí. Así que él es el que nos dice eso. Bienvenido, Paco Pérez.
5: Muchas gracias, Ignacio. Gracias, Héctor.
6: Buenas tardes, Ignacio.
3: Don Héctor, Jiménez Igualbe. Y Héctor Luis Acevedo, que debe estar por ahí, no, dando bandazos.
5: Pero él no es Jiménez Igualbe, que yo sé.
3: No, no. Héctor Jiménez.
6: Muchos saludos.
3: No, todo. Héctor Richard, perdón.
6: Okay. Muchos saludos.
3: Estuve hablando con Héctor Jiménez y se me quedó el
6: los
3: amigo en la
6: mano. Que nos escuchan, sí, todos, gente, los miércoles. Y nos
3: don
6: acompañan,
3: nos
6: hacen sugerencias, nos ayudan a darle contenido
3: por muchos
6: este programa,
3: años, por muchos años.
6: Y gracias a cada una de esas personas que se preocupan por Puerto Rico y nos señalan los derroteros que en su mejor juicio debería el país estar tomando. Así que gracias a esa sintonía que nos permite estar con ustedes diariamente, pero especialmente los miércoles. Y bienvenidos a don Francisco, Paco Pepe Rodríguez.
3: Háblanos, dinos, ilumínanos, danos esperanza,
6: Paco. Bueno, Pepe, fíjate, Ignacio, la idea de conversar con nuestro invitado es que la prensa recogió las observaciones de Birling Capital, que preside nuestro invitado, sobre el tema de el comportamiento de los gobiernos en Puerto Rico, y titulan de forma muy creativa esa presentación: Índice de Progreso Gubernamental.
3: Ahí yo.
6: O sea, que es una medida a base de unos criterios objetivos que él estará apuntando, de cómo ha sido el comportamiento de la economía de acuerdo a la gerencia que ha tenido en distintos cuatrenios. Y esa indicación pues tomará razón también de las condiciones que se dieron en el momento en que se hace esta medida. Me refiero, por ejemplo, Puerto Rico ha tenido huracán María, ha tenido pandemia, ha tenido crisis energética, ha tenido carestía de servicio eléctrico. Durante el último año, yo diría yo, los últimos 13 meses, hemos tenido un departamento o una autoridad de acueductos disfuncional, por decirle un nombre. Y eso, ese escenario complejo, pues busca hacia quién está gerenciando el país para superar los problemas que se suscitan. Y esa es la medida a base de criterios objetivos que produce este índice que publica en los periódicos de Puerto Rico, Berlin Capital, especialmente el domingo, y que ha causado muchísimas reacciones positivas y negativas, dependiendo del color que usted vista, en cuanto a lo que hay realmente. Y nada, que me gustaría que nuestro invitado nos describiera un poco el tópico, lo que es el índice de progreso gubernamental, cómo se nutre y cómo se mira eso, pero cuál es la medida.
3: Que nos explique a los no educados qué es eso. Yo apenas puedo entender lo que quiere decir eso.
6: Vamos. Bueno, para eso te vamos a explicar. Gracias.
4: No, para eso estoy aquí.
5: Mira, el origen de este índice de progreso gubernamental, que es el branding que yo le puse al
6: producto. Que no es nuevo.
5: No es nuevo. Luce de mi inquietud y la de mi grupo de trabajo de post, pues, estamos medio de la quiebra 2016, no había una forma de medir el éxito o el fracaso y saber reconocerlo. Así que empezamos a crear una serie de parámetros totalmente objetivos, irrefutables, incuestionables, y que fueran parámetros que el pueblo pudiera buscar y validar por su cuenta. ¿Okay? Así que creamos este conjunto de métricas y creamos un algoritmo propietario para medir electrónicamente el comportamiento de los factores que se usan, que son más de 15, con más de 20 fuentes que validan la veracidad de la información. Porque yo pienso que esto está diseñado para crear una responsabilidad ciudadana en cómo rinden cuentas los gobiernos, y nuestra responsabilidad como ciudadanos de hacer las observaciones de rigor a los políticos, ¿verdad? Y a los líderes del
3: país. Eso es importante.
5: Que me parece importante. Así que creamos este índice con una numeración de 50 y cuatro bandas. La banda de progreso transformacional, que es 40-50. La banda de progreso fuerte, 30-39. La banda de progreso moderado, 20-29. Y la banda de menos de 20, que es mínimo o regresivo. ¿Ok? Así que ese es el como esto empieza. Bien, esto comienza a crearse, el índice se crea y empezamos a usarlo cuando el gobernador Ricardo Rosselló era gobernador. Ahí es que empieza el índice. Así que hemos medido a Ricardo Rosselló, a Wanda Vázquez, a Pedro Pierluisi y ahora a la gobernadora Jennifer González. Para el que quiera bajar este informe, que está en la página de berlincapital.com, puede ir a la página y en la sección de publicaciones está el índice de progreso gubernamental y está la presentación completa que estamos discutiendo aquí. Bueno, la gobernadora, cuando ella jura el 2 de enero del 2025, hereda un índice de 26.5, que fue lo que logró el gobernador Pierluisi en sus 4 años, ¿verdad?, de gobierno. Entonces, yo el año pasado, cuando se cumplió un año de gobierno, la Cámara de Comercio me invitó a hacer esta presentación, y en aquel momento la gobernadora había, el índice de la gobernadora había bajado a 18.3, ¿verdad?
3: Wow.
5: En ese primer año. Y entonces, si hay una gráfica que está aquí, nosotros medimos en diciembre, en el 25, luego medimos en abril. En abril, pues todavía estaba ciertos efectos de Pierluisi, sube a 29. Ya para septiembre del 25 había bajado a 29.50. Para diciembre estaba en 18.3. Subió un poco a 21.25 en mayo y volvió a bajar ahora en junio, y esto ahora vamos a medirlo mensualmente. Pues al caer en 2075 cae en la frontera entre lo que nosotros llamamos progreso moderado o mínimo regresivo, está en la frontera, ¿verdad? ¿Y qué es lo que mide este índice? Pues mira, este índice mide las siguientes cosas. El precio de la gasolina, que aunque un gobernador no tiene control sobre eso,
4: sí, le afecta.
5: El pueblo se lo achaca.
4: Sí.
5: Mide el índice de manufactura PMI. Mide las ventas de sacos de cemento. Siempre me preguntan, ¿por qué sacos de cemento? Porque sacos de cemento coge desde el chiripero hasta el gran contratista. Las estadísticas escriben tipo 1 porque tienen una incidencia sobre todo. El índice de promedio de interrupciones del sistema eléctrico, o SAIDI, ¿verdad?, que es un tema bien importante en Puerto Rico. Las ventas de autos, el desempleo, el crecimiento del Producto Doméstico Bruto, el índice de actividad económica, la tasa de participación laboral, la tasa de dueños de hogares, el ingreso promedio per cápita, el índice de acciones de Puerto Rico, la deuda de bonos del gobierno, la clasificación crediticia y el acceso a los mercados. Ese conjunto de variables, que son todas objetivas, no políticas, econométricas, están diseñadas para crear una puntuación, ¿ok?
6: Y será que tiene culpa, pero es importante que la gente sepa que ustedes no producen eso. Esos son otros
4: esos
6: elementos que producen esos índices, y ustedes entonces los utilizan en el proceso para llegar a la conclusión.
5: Correcto. Nosotros utilizamos, por ejemplo, la mayoría de estas estadísticas, o la produce el DEC, o la produce DACO, o la produce la policía, ¿verdad?, según sea el departamento de trabajo, según sea el tema, ¿verdad? Nosotros lo que hacemos es que usamos la data para crear una puntuación que la gente pueda reconocer el éxito o el fracaso o el retroceso de una forma objetiva. Y cuando me preguntan que por qué 50, pues mira, porque yo no soy quien para darle notas a nadie. Yo no me gusta eso de cuando le dan notas a los políticos, no me gusta eso. Y preferí crear un índice que fuese distinto a eso,
4: objetivo,
5: y,
4: sí,
5: objetivo y totalmente medible, con unas bandas específicas de que es progreso desde el punto de vista. Así que en esta edición de junio, pues vemos, por ejemplo, la gasolina, que estamos midiendo enero del 25 contra junio del 26, o sea, 17 meses. Wow. Desde que ella empezó su mandato, pues la gasolina está a 31.82 por encima, ¿verdad? Pero llegó a subir a 46%, ¿verdad? En momento dado estuvo más alto. El índice de manufactura aumentó un 11.45, que es positivo. Las ventas de sacos de cemento aumentaron a 1.297, que es 10.18 por encima. Las estadísticas del crimen aumentaron 32%. El índice de promedio de interrupciones del sistema eléctrico aumentó de 1.414 minutos a 1.706 minutos, que es un 32.61 por encima. Y hago la aclaración, el promedio de los Estados Unidos es 110 minutos. O sea que tenemos 10 veces más, wow, más interrupciones que el, wow, peor estado o el peor sistema de los Estados, wow, Unidos.
4: Increíble.
7: ¿Cómo va a ser?
5: Ah, pues, sí. Eso es una sorpresa para este país.
4: No, para mí no.
7: Okay. Este es el único país que anuncia interrupciones en un servicio que no existe. O el único país del mundo que no se te quedó esa estadística, que celebra que los estudiantes aumentaron de F- a F. Ese índice se le quedó a Paco, yo se lo sugerí. ¿Cuántos focos fundidos hay aquí? Ahí dice las interrupciones, que se han puesto peor según billing, pero no dice cuántos focos fundidos, no apagados, no prendidos ahí en Puerto Rico. Este es el único país del mundo que siembra postes para no prenderlo. Y esa estadística que Billing ha hecho una contribución muy valiosa a Puerto Rico, hay que entenderla en la vida de cada puertorriqueño.
3: Vamos a una pausa, continuamos con Billing Capital.
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0: Tengo dos peticiones aquí de dos personas que no tengo el placer de conocerlas, que nos explique en palabras más sencillas esos números que usted ha dado aquí ahora, qué significa eso en la vida de esos 12 que me han mandado mensajes.
1: Bueno, significa, en el caso energético, creo que queda claro,
0: sí,
1: que todo el mundo está sufriendo de apagones. Pues el medir el promedio de apagones en Puerto Rico, que está en 1706, y si el promedio de los Estados Unidos es ciento y pico, pues tenemos un problema gigantesco.
0: 10 veces más.
1: Si nuestra economía en enero del 2025 estaba creciendo a 2.20% y ahora está creciendo a 0.40, pues tenemos una desaceleración.
2: Déjeme, si me permite hacer una observación, ¿verdad? Lo que acaba de decir él, o sea, yo quisiera que si usted trabajara de promotor de fomento económico, ¿verdad? O de abogado en Richard y Escalera o en McConnell, y está buscando traer negocios a Puerto Rico, ¿verdad?
0: Que uno vende.
2: Ajá, entonces usted llega allí y le dice: Ignacio, usted trabaja en General Electric, sí. Yo quiero, Ignacio, que usted establezca una fábrica en Puerto Rico para producir manufactura. Y entonces Ignacio le dice: ¿y a cómo está el precio? Pues un poco más alto que en Estados Unidos, tres veces más, pero eso podemos ver cómo ajustamos eso. Oiga, y las interrupciones de servicio, pues mire, este señor de Billing se ha antojado de decir que aquí hay 10 veces más interrupciones que en Estados Unidos.
0: Increíble.
2: Y yo le voy a relatar lo que me dijo a mí la presidenta de SKF en Barceloneta hace 3 décadas. Me dijo: mire, a mí el precio, yo puedo bregar con el precio, con lo que no puedo bregar es con las interrupciones de energía eléctrica, porque cada vez que eso se va,
0: sí,
2: si el químico que yo tengo aquí me baja en la temperatura una fracción, tengo que reportarlo al gobierno federal y tengo que destruir y parar la fábrica. O sea, a mí no me preocupa tanto el precio como las interrupciones. Entonces, Francisco aquí se antoja en ilustrarnos.
0: 10 veces más.
2: Eso nada más. Entonces, ¿para dónde se van a ir? Ah, que allá pagamos más, como me decía ella. Mire, yo tengo el mejor índice de asistencia de todas las fábricas del mundo, de mi compañía. El mejor índice educativo de todas las fábricas del mundo. Hasta que llego a Energía Eléctrica, ahí me pierdo con todas, pero cuando tú pierdes por un 5%, pues tú llamas a Héctor Richard y le dices: mire, explíquemele aquí a este inversionista otros elementos que puedan compensar, ¿verdad?, esta diferencia para que Ignacio traiga su fábrica a Puerto Rico. Oiga, pero cuando es 10 a 1, ni Héctor Richard puede bregar con eso. O sea, lo que yo quisiera trasladarle a los amigos que nos escuchan es que estas estadísticas no son números, son trabajo, son calidad del negocito pequeño que tienen allí en el supermercado Morales vendiendo carnes y eso, y cuando se le va la luz se le dañan carnes y se le dañan el saralí, se le descongela, y no estoy hablando de cosas ficticias, o sea, y entonces usted tiene un laundry que está allí y se le va la luz. Entonces, ¿qué usted hace? Incumple que Ignacio viene a buscar un traje bonito para ponérselo el viernes y no se lo puede entregar. O sea, de eso se trata, no es un número.
0: Calidad de vida.
2: Es la calidad de vida. O sea, yo llegué el sábado a Puerto Rico, estuve fuera con mi esposa, y cuando llego desde allí, pues no hay agua. Y entonces yo me recordaba que antes de yo irme, los hoteles de San Juan llenos a capacidad porque tenían los cruceros, tenían que comprar el agua para las cisternas de los hoteles porque tú no puedes traer turistas que se van a bañar y no hay agua.
1: Bueno, yo, en ese punto, Héctor, mi esposa y yo cenamos con nuestro amigo Raúl Bustamante, que es presidente de Puerto Rico, un amigo de más de 40 años, y me estaba contando lo que le había costado a su hotel en no tener agua. Son cientos de miles de

0: eso.
1: Eso es una devastación.
0: Mira, para que caigamos en sintonía, acabo de buscar, para estar seguro, el último número de interrupciones de los Estados Unidos. ¿Okay? Y es 126 minutos al año, ¿okay? Promedio, que es 1.253% más bajo que Puerto Rico. O sea, que Puerto Rico tiene 1.253% más interrupciones, wow, que los Estados Unidos.
1: ¡Wow! Increíble.
0: Así que, si usted se está quejando por la falta de luz, sepa que la métrica nuestra no encaja a ninguno de los 50 estados, porque es, o sea, 10 veces más alta. Este, wow. Eso es lo que mide esto. Esto mide también el índice de actividad económica. El índice de actividad económica estuvo 13 meses en contracción, por lo cual en un programa aquí yo mencioné que era imposible que la Junta de Planificación dijera que Puerto Rico iba a crecer a un 2.20 con un índice de actividad económica en contracción. Luego tuvo 3 meses positivos y ya lleva 4 meses en contracción de nuevo, ¿verdad? Y el índice de actividad económica, Ignacio, es un leading indicator para tú saber cómo va la economía, ¿verdad?
1: Obvio.
0: Entonces te permite tú monitorear rápido. También desempleo, que había estado bajando, ¿verdad? Está en 5.40, ha estado subiendo. En mes de julio aumentó un poco más a 5.80. La participación laboral aumentó.
2: Es bueno que nos explique.
0: Sí.
2: Yo a mis estudiantes no le permito que me hablen de desempleo si no me hablan antes de participación laboral. Porque si tú tienes una participación laboral de 70% y tienes 10% de desempleo, no es lo mismo que tener una participación laboral de 40% y tener 10%, ¿verdad? O sea, por lo tanto, es importante que sepamos que el número de desempleo depende realmente de la participación laboral. Y yo le pido a Francisco que nos explique, como economista, qué es eso de participación laboral y cómo compara eso de Puerto Rico con otros países del mundo.
0: Sí, pues mira, la participación laboral es el porciento de personas aptas en la fuerza laboral, ¿verdad?
2: Buscando empleo.
0: Buscando empleo activamente. En los Estados Unidos, la tasa sobrepasa el 64%, ¿verdad? En Puerto Rico llegó a bajar a 38% hace 4 o 5 años atrás, hace unos días, y ahora ha estado subiendo por encima de 40. Entiendo que vi los números de julio y está en 45% más o menos. Que es una buena señal, pero estamos todavía 20 puntos de diferencia de Estados Unidos, ¿no?
1: Pero ¿y por qué es que eso pasa? ¿Cuáles son los factores que hacen que esos números reflejen esa realidad?
0: Pues mira, vamos a remontarnos a 1974, 74-75. Quizás antes, cuando empezaron los cupones, realmente. Cuando no había cupones de alimento, había un incentivo gigantesco para trabajar.
1: Sí, sobrevivir, eso es un ñame.
0: Comen.
1: Sí, comen, sí.
0: Ok. Y yo fui a la biblioteca del Banco de Fomento y busqué para atrás. Y se ve el primer año de los cupones, no hubo mucho impacto. Pero del segundo en adelante, la tasa de participación se divorció de la de Estados Unidos para siempre.
1: Veo.
0: Okay. Y más nunca hemos tenido una tasa de participación cercana a Estados Unidos. Porque se ha creado unas generaciones de personas que viven de estas ayudas, lo que es un safety net en Estados Unidos. Para algunas familias es su realidad de vida, y eso no fue hecho para eso, ¿verdad?
1: Y ese número es bien alto en Puerto Rico.
0: Bueno, si tenemos más de 1 millón de personas en la tarjeta de salud, ¿verdad? Sí. Si hay más de un 50% de personas por debajo de la tasa de pobreza, pues estamos hablando que es una cantidad poblacional enorme, ¿verdad? Que eso le suma vivir en los residenciales públicos, eso le suma otras ayudas, eso le suma incentivos municipales y otras ayudas. Yo a veces cuando son programas que participo y vamos a un sitio que no es en la cabina, ¿verdad?, que es un shopping center y cosas esas, se te acerca la gente cuando hablas de estos temas y te dice, mire, es que si yo me pongo a trabajar me cuesta $200 al mes versus las ayudas. Lo dicen. Así que de eso es lo que estamos hablando, ¿verdad? Con eso es lo que se compite. Por eso es que en paralelo a esto que estamos hablando, nosotros hemos creado, que lo he hablado aquí, un plan de transformación de Puerto Rico para elevar en un 40% el ingreso promedio de los puertorriqueños, con una serie de acciones. Pero eso es otro tema.
2: Solamente un comentario, ¿verdad?, que yo le envío hoy a los amigos del programa. Yo escribí esta mañana una nota, una reflexión, mientras esperaba a un familiar mío que estaba haciendo un examen médico, recordando cómo llegó el programa de cupones aquí y el debate que hubo, que está en un libro que se llama Pandemonium, de Danny Patrick Moynihan, que habla del programa de cupones en Puerto Rico. En 1969-70, el comisionado residente Córdoba Díaz, sí, y don Luis Aferré lograron que se autorizara el programa de cupones para Puerto Rico. En Estados Unidos el proceso legislativo consta de dos partes: autorización y asignación. Así, hay miles de programas que están autorizados pero no le asignan los chavos y quedan en los libros, ¿verdad? Y así estuvo el programa de cupones de Puerto Rico desde el 70 hasta el 74-75, donde a iniciativas de George McGovern y Hernández Colón se trasladaron $600 millones a ese programa. Hubo un gran debate sobre el efecto de ese programa, que normalmente en Estados Unidos para un 6, un 8% de la población, a un 48-50% de la población. Moynihan dijo que eso iba a desarticular a Puerto Rico porque ese programa no era para la mitad de ninguna población, porque iba a quitar los incentivos de trabajo. Hubo un debate en que participó Muñoz Marín, Hernández Colón, que vamos a declinar ese programa y dejar gente que esté con hambre en Puerto Rico, o bregar con las consecuencias de traer ese programa, que hoy en vez de 600 millones son $3 billones, que es casi un 20% del presupuesto de Puerto Rico, si lo fuéramos a pagar con dinero de nosotros, y mucho más que todos los programas de ayuda exterior a América Latina. Así que bregando con esa realidad de la participación laboral puertorriqueña y el efecto de los cupones, pues se cumplió parte de las expectativas y ciertamente mucho de los temores que había de un incentivo negativo al trabajo legal, al trabajo sobre la superficie.
1: Vamos a una pausa, amigos, regresamos con Berlin Capital.
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8: Tengo aquí un amigo que manda un pensamiento, hay que tirarlo aquí en la mesa. El diagnóstico sobre la situación económica está bien hecho, pero ¿cómo remediamos o cambiamos de norte económico cuando muchas de las variables económicas no las controlamos? Buen punto, compañero, usted es nuestro perito.
0: Mira,
1: ¿qué hacemos con este problema?
0: Yo difiero esa premisa.
1: Muy bien.
0: Porque Puerto Rico tiene ante sí una autonomía fiscal y una serie de leyes que fácilmente se pueden cambiar y se crean en 5 años más de 70 billones de actividad económica nueva. Así que esa premisa de que está fuera de control es completamente equivocada y es una visión errada de la realidad de Puerto Rico. Nosotros hemos hecho un estudio de lo que produce para Puerto Rico el transformar la isla en un lugar de amplia libertad económica y los beneficios que le crea desde el punto de vista de nueva actividad económica, y está altamente demostrado. El mejor indicador es Puerto Rico es la última jurisdicción, la última de todo Estados Unidos en libertad económica. Somos 51.
1: ¿Qué es libertad
0: económica?
1: ¿Qué sí. quiere decir esto?
0: La libertad económica son los parámetros que rigen una economía y su desempeño, que sea flexible, robusto y continuo, ¿verdad? Y que esté en manos de la gente su progreso, ¿okay? Te voy a dar el ejemplo que más yo uso. El ejemplo que más yo uso es el ejemplo de las licencias ocupacionales. Hay más de 144 licencias ocupacionales en Puerto Rico que rigen cosas tan absurdas como diseñador de flores, organizador de actividades, ayudante de plomero, cosas así. Cosas que el 90% no existen en ninguna jurisdicción. ¿Okay? Y hemos creado una burocracia que lo que hace es que coarta la capacidad de personas de establecer negocios. Y en estos pequeños negocios que generan buenos ingresos. Encima de eso, tenemos una serie de leyes totalmente burocráticas y restrictivas que están fundamentadas en un Puerto Rico del siglo XX o siglo XIX, que lo que hacen es que entorpecen la actividad económica. Te voy a dar un ejemplo. Cuando yo era presidente de la Coalición del Sector Privado, que uníamos 23 organizaciones en una, nosotros trajimos 5 veces a Maurice McTeague. Maurice McTeague era el padre de Nueva Zelanda. Fue el primer ministro que transformó a Nueva Zelanda en el país, segundo país de mayor crecimiento del mundo, después de Singapur.
1: Wow.
0: ¿Y cómo lo hizo? Con libertad económica, permisos automáticos, facilidad para establecer negocios. En todos los municipios había una lista de negocios que eran permisos automáticos. Y Maurice nos contaba: mira, yo pensaba que íbamos a crear 50.000 negocios en 2 años. Creamos 500.000.
1: Wow.
0: Y entonces, de 140 agencias de gobierno, se quedaron con 12. O sea, ellos redujeron gobierno, liberaron el sector privado y convirtieron a Nueva Zelanda en un país rico, ¿verdad? Y él nos contaba: mira, nosotros hablamos con los alcaldes y establecimos 10 actividades económicas que eran permisos automáticos en todo el país, con un programa piloto. Y la bonanza económica que creó eso fue inaudita. el sistema que hay en el DEC permite permisos automáticos en muchos renglones que son de supervisión del gobierno.
2: DEC es el Departamento
0: de Desarrollo Económico. Bueno, podemos tratar eso. También leyes, todas estas leyes de protección, que si de los portadores, que si DACO, que si la Comisión de Servicio Público, que y sigue por ahí. Tú empiezas a sacar todas esas cosas en medio, y las licencias ocupacionales, y todas las restricciones para establecer negocios, y permisos automáticos, por ejemplo, si esta estación se muda y quiere venir otra, pues mira, ¿para qué tú vas a pedirle 500 cosas y va a hacer la misma actividad y va a coger restaurante? Pues mire, vamos al common sense, vamos a aplicar soluciones del siglo XXI, el siglo XXI, no soluciones del siglo XIX, el siglo XXI, porque por eso es que estamos como estamos. Así que nosotros, además de lo que estamos diciendo, pues también estamos abogando por aumentar nuestra base industrial hacia la economía del conocimiento, que 25% esté en eso. Eso nos crea como 7 billones adicionales. Crear 300.000 empleos en el sector privado, eso nos crea otros 2 billones. Bajar el desempleo al 4%, eso nos crea un resultado fenómeno de actividad. Aumentar la tasa de participación a 60%, eso nos crea como 2 billones adicionales. Modernizar el gobierno completo, modernizarlo completo, digitalizarlo completo, permisos automáticos, todo lo que hemos hablado, eso nos crea más de 1.8 billones. Enfocar la educación hacia empresarismo, emprendimiento y vocacional, ¿verdad? Que era una de las fortalezas de Puerto Rico. Eso nos crea otros 1.4 billones. Seguir y expandir lo que se está haciendo con nearshoring y con establecer actividades estratégicas en Puerto Rico, eso nos crea otros 5 billones. Que la agricultura sea por lo menos un 30% del consumo, ¿verdad? Aumentarlo más, ¿verdad? Que sea un por ciento más. Aumentar en 40% el ingreso per cápita a los puertorriqueños. Meterle a los chavos al grid energético, ¿verdad? Y arreglarlo de una vez y por todas, y no seguir hablando de las cafeteras de Costa Azul y estas cosas que se hicieron en los 70. Y lograr tener un crecimiento sostenido de 4%. En Puerto Rico. Todas estas cosas, estas metas que yo llamo las metas transformacionales, nos crean en 5 años 70 billones de actividad económica nueva. ¿Okay? Y eso está en control nuestro absoluto de lograrlo. Completo. Si nos sentamos y empezamos a sacar todos estos obstáculos que no nos permiten progresar como país, Puerto Rico va a repartir riqueza en vez de pobreza. Pero si seguimos pensando que no lo podemos hacer, que estamos limitados, que tenemos la Junta, que tenemos los otros, pues mire, mejor métese un cuarto a llorar todos los días y olvídese de esto. Pero yo tengo que pensar que esto se puede transformar, y está evidenciado que se puede transformar, porque si otros países pequeños como Nueva Zelanda, que es un gran ejemplo, lo han hecho, ¿por qué no podemos hacerlo nosotros?
1: Singapur,
0: que el primer ministro estudió aquí su MBA gracias a Muñoz Marín.
1: ¿Ah,
0: sí? Sí, fue un estudiante de intercambio. Cuando hicimos el roadshow del 2008 de la ley de incentivos, había un grupo de Temasek, que es el Fondo Soberano de Singapur, y me pasan un mensaje de que querían conocernos. Y nos invitaron al otro día a un almuerzo en la, no es en la embajada, en la embajada de las Naciones Unidas de Nueva York y Singapur. Y quien nos atendió era el chairman de Temasek, que había sido el primer ministro de Singapur. Y él estaba loco por conocernos y hablar con nosotros, porque él estudió aquí.
1: Qué interesante.
0: En intercambio. Y cuando empezamos a hablar de todo, y después que hablamos, le preguntamos cómo ellos habían logrado, qué habían logrado. Y sacó de su maletín un libro de fomento de la época que estuvo aquí, y nos dijo: yo basé lo nuestro en este libro que me dio Teodoro Moscoso. Así que imagínense, hemos pasado de ser el maestro de muchos, ¿ah? Está brutal, de ser maestro de muchos a ser estudiante de nada. ¿Por qué? Porque nos acostumbramos en Puerto Rico, nos acostumbraron a celebrar iniciativas en vez de resultados. Y a la gente empezar a hacer una iniciativa en vez de resultados, nadie medía nada si esa iniciativa pasaba o no. Tenemos que volver a solamente celebrar los resultados tangibles. Por eso es que estamos haciendo estas mediciones, por eso es que estamos evaluando las cosas, para saber reconocer hacia dónde vamos.
9: Un ejemplo de celebrar los comienzos es cuántas veces inaugura una obra, cuántas veces cumple años la misma persona en el mismo año. Está celebrando el evento, pero el resultado, como dice nuestro invitado, no se palpa, porque no podemos admirar en la fiesta, pero no nos podemos admirar en el trabajo y el producto del trabajo. Y somos una sociedad que construye pero no mantiene. Eso es bien importante.
1: Bueno, vamos a una pausa, continuamos con Berlin Capital.
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0: Regresamos. Muchas gracias a todos los amigos que nos han pedido información sobre Birling, B-I-R-L-I-N-G, Birling Capital. Sencillamente, pues, Puerto Rico necesitamos que esas ideas lleguen más a aquellos que tienen que tomar las decisiones, porque son ideas, mucha gente nos ha felicitado, porque son ideas que si las adoptáramos seríamos otro país. Y eso de eliminar un montón, ¿cuántas leyes hay que...? 150 leyes, dijo el compañero. Yo sé que hay una que yo la... es de esas me encargo yo. Yo tuve que intervenir hace 5 años. Un restaurante en el Viejo San Juan se muda unos 150 metros del Viejo San Juan al Viejo San Juan. Del Viejo San Juan al Viejo San Juan. Renovar la licencia de licores le tomó un año y me contrató. Yo no le cobré nada porque somos amigos. Yo tuve que ir a Hacienda, reunirme con el secretario de Hacienda, muy capaz, Zaragoza, excepcionalmente competente. Y si no, estaría sin licencia. Un restaurante que se mudó 150 metros, la misma gente, mismo nombre, mismo restaurante, y era como si hubiera llegado de la luna. Esa ley, yo me encargo, esa me la deja a mí, que yo elimino, porque es una cosa casi difícil de creer que sea verdad, pero fue verdad. ¿Qué hacemos si yo fuera gobernador de Puerto Rico? Le digo, ¿qué hay que hacer? Deme ideas de las más... de las más rápidas que habría que implementar.
1: Pues, en el punto de vista bien, bien amplio, toda actividad en que el gobierno esté metido, que tenga un contraparte en el sector privado, hay que salirse de eso.
0: A los Singapur.
1: Sí, a los Singapur. Ejemplo, ACA. Ejemplo,
0: veo.
1: El Fondo de Seguro Estado. Ejemplo, acueducto, energía eléctrica. Eliminaría DACO, eliminaría Comisión de Servicios Públicos, o sea, en fin, hay más de 70 agencias que se pueden consolidar. ¿Tú te has preguntado por qué el Departamento de Agricultura está en San Juan y no en Manatí o en Orocovi o en Lara? Aquí en San Juan no se siembra nada, ¿verdad? Ejemplo así. O sea, y en esas, a tu pregunta, yo voy a llegar a ser gobernador mañana, ¿verdad? Yo tenemos identificado más de 50 leyes que tú las cambias, las derogas, y empiezas a transformar a Puerto Rico de inmediato, porque empiezas a quitar obstáculos para que la gente pueda invertir, para que la gente pueda hacer su negocio, para que la gente no tenga que estar bajo un régimen, excepto y que no sea cumplir con lo de incorporarse, buscar los certificados de Hacienda, etcétera. Pero todas estas licencias ocupacionales y colegios y inventos que lo que hacen es que restringir actividad económica. Igual, ¿por qué no podemos dar permisos automáticos en actividades que sean de poco impacto, ¿verdad? Tu ejemplo, Ignacio, restaurante, barra, salones de belleza, pequeños negocios, que lo que hacen es que sustituir, se mude de un espacio para otro. Pues mira, que eso es automático y que el gobierno sea el que supervise esos permisos. El sistema que tiene el Departamento de Recursos Económicos permite eso. Pues mira, vamos a hacer la prueba. ¿Qué no se detiene por hacer la prueba?
0: Eso, buena pregunta.
1: No nos detiene nada. Así que, tanto que hablamos de fondos federales, pues yo no quiero que hablemos de fondos federales. Yo quiero que hablemos de nuestra creatividad colectiva para transformar un país que está gritando ser transformado, que está gritando cambiar, que no quiere seguir repartiendo pobreza. Nuestra gente lo que quiere es más, mira, nuestra gente ha perdido la capacidad de soñar. Ya ni sueñan con un mejor Puerto Rico. Están resignados a lo que estamos viviendo y eso es imposible.
2: Déjeme darle un ejemplo, Francisco. Yo añoro todos los días la presencia de mi padre. En los puestos que yo ocupé, mi padre nunca me llamaba. Nunca. Y yo estoy de maestro de ceremonias en una ley del Fondo del Seguro del Estado que iba a firmar el gobernador Hernández Colón. Cirilo Tirado Delgado era el administrador del Fondo del Seguro del Estado. Y de momento viene un policía y me dice, mira, hay un señor que dice que es su papá que está en el teléfono. Y yo creía que era que había pasado algo en mi familia, ¿verdad? Yo bajé inmediatamente y me dice, mira, Héctor Luis, ¿tú tienes forma de salirte de esa tarima? Y yo le digo, o sea, yo estoy esperando que el gobernador Hernández Colón llegue, ¿cómo me va a salir de aquí? Yo soy secretario de Estado. Y me dice, salte si puedes, porque esa ley que van a firmar, lo que hace es que aumenta el nivel de gastos administrativos del fondo de 21% a 23%. Y yo digo, explícame, porque no entiendo. Me dice, bueno, lo que tienes que entender es que en la empresa privada los gastos administrativos no pasan de la mitad de ese número, de 11% a 12%, y el gobierno está aumentando a 23%. Ese es el dinero que le quitan a los obreros lesionados para darse a los empleados del fondo. Y en la empresa privada, por el mismo servicio, tienen la mitad de los gastos administrativos. ¿Tú me entiendes, Héctor Luis? Me dice mi papá. Cosa que nunca hizo. Entonces yo no puedo entender eso. Y yo voy donde Miguel Hernández Agosto y le digo, mira, porque te habían trabajado juntos. Y mira, papi me llama y me dice que esto. Y dice, es verdad lo que está diciendo. Yo se lo dije, pero insistieron y yo lo dejé pasar. Entonces yo voy donde Cirilo Tirado, mi amigo, director educativo de los programas míos, y yo le digo, mira, Cirilo, me dice Miguel y me dice mi papá que estamos duplicando el costo de los gastos administrativos, quitándole ese dinero a los obreros y a los patronos que tienen que pagar la tarifa. O sea, le estás cobrando más para darle a los empleados y no a los obreros lesionados. ¿Cómo puede ser? Y me dice, bueno, es que el gobernador no quería tener problemas, lo cual es verdad. Cuando leía la cartilla, Hernández Colón decía, no voy a tener problemas con las uniones obreras en este cuatrenio. Si llega, decido a favor de ellos a mi escritorio. Eso lo decía Hernández Colón. Entonces yo le digo, pero ¿cómo tú vas a hacer una cosa como esta? Porque le estás quitando ese dinero a los obreros lesionados, Cirilo. Bueno, ¿qué voy a hacer? ¿Qué sé yo? Bueno, y yo no salgo de mi asusto, mi asombro, de que yo digo, espérate, pues entonces hay que hacer en todas estas agencias una comparación, como hace el ejército de Estados Unidos. Tú vas a establecer un servicio, pues le piden una propuesta al gobierno y le piden una propuesta a la empresa privada. Y entonces decides cuál es la mejor, pero si no hay, si es un monopolio, pues ponen el precio que quiera y lo paga quién, el más chiquito. Entonces, pues, uno tiene que entender que hay que estudiar eso, no puede ser así, de tipo como dice Ignacio, llego hoy y ¿qué hago mañana? Bueno, tienes que estudiar primero para cuando llegue mañana, pues tú tener un plan que tenga base, que abra competencia y que se beneficie la gente de Puerto Rico. Y si, como dice Francisco, si hay un servicio que lo puede ofrecer la empresa privada, tú tienes dos opciones, tres opciones. Una es mantenerlo como está y mirar para el techo. Otra es abrirlo, como hace parte del gobierno federal. O sea, hay una propuesta del gobierno y una propuesta de la empresa privada y tú las examinas. Y lo tercero es privatización a rajatabla. Entonces, mi experiencia es que tú, y le voy a dar un caso, yo vine a hacer un libro que lo auspiciaba el Departamento de Estado y un documental que lo auspiciaba el municipio de Barceloneta. Y yo dije, pues vamos a pedirle a la imprenta del Departamento de Educación que cuánto me sale el libro. Y entonces me salía en $16,000 y en la empresa privada en $5,000. Y yo dije, espérate, aquí tiene que haber un problema, porque no hay forma que algo cueste 16 y 5, ¿verdad? Que no hay base para eso. Pues mira, volví, qué sé yo, y era verdad. Y entonces tuvimos que decir que la imprenta de educación cobraba 4 veces más, 3 veces más que la empresa privada por el mismo producto. Eso no son historia. Igual con el documental que hicimos del canalización de Barceloneta, le pedí a empresas privadas, como consultor que era de Barceloneta, cuánto costaba. Y me dijo Manny Casiano, yo lo hago por $14,000. Le pedí a WIPR $29,000. Y yo digo, pero espérate, hay algo aquí que falta. Y dice, no, no es lo mismo. O sea, entonces lo hicimos con Manny Casiano por la mitad y cogió premio. Trajo un fotógrafo, un camarógrafo de Inglaterra. O sea, lo que le quiero significar es que yo, que viví toda mi vida bajo la teoría de que el gobierno lo hacía más barato y mejor, me asaltó la realidad. No es que me gustara a mí eso, era contradecir lo que había sido mi posición, pero uno cuando está en el servicio público, su lealtad no es al que brinda el servicio, sino al que lo recibe.
0: Tenemos que una pausa, tengo otras preguntas para el compañero. Cuando vengamos, volvamos a los que nos están escuchando y hoy están pegados a radio porque tengo un montón de ideas nuevas. Así que en unos minutos la oirán.
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0: Amigos y amigos, tenemos a Pasaje Cultural en la radio. Compañero o compañera, bienvenido.
1: Hola, gracias, licenciado. Es Carmen Laura.
0: Carmen Laura, ¿tienes? Bienvenida.
1: Sí, ¿qué tal? ¿Cómo está usted?
0: ¿Para dónde es que vamos? Dígame usted.
1: Pues claro que sí. Mire, quiero invitar al público a que se pare del 1 al 12 de noviembre. Vamos a ir a Japón. Es un viaje grupal acompañado. A veces hay personas que tienen el deseo de viajar, pero no se animan a viajar o solas o el matrimonio solo. Y pues con nosotros nunca va a estar solo. Los viajes pues siempre son acompañados. Nosotros pues el equipo de trabajo de Pasaje Cultural pues siempre están pendientes de todas las personas. Tenemos mucha experiencia viajando alrededor del mundo, así es que nadie tiene que preocuparse en las conexiones de avión cuando llegamos a un país donde se hablan otros idiomas, etcétera. Así es que del 1 al 12 de noviembre vamos a ir a Tokio, vamos a ir a Kioto, vamos a ir a Nara, vamos a ir a Osaka, vamos a ir a Nagano. Es una experiencia extraordinaria. Yo estaba hablando esta mañana con Judith Felicia, ella estaba hablando de alimentos que uno no puede comer o no debe comer en exceso, como las azúcares, etcétera. Y yo le decía a ella mientras yo estaba esperando para conversar con ella sobre los viajes, y es lo impresionante que es el sistema educativo en Japón, en el sentido de que la educación no solamente es en el área de las materias. Obviamente en las escuelas también aprendemos otras cosas, pero en Japón es una cultura de país enseñar a los estudiantes a comer comida saludable. O sea, en Japón usted nunca va a ver en una escuela que den pizza ni nada de eso. Cada escuela tiene una nutricionista donde hacen unos menús tremendamente saludables, arroz, vegetales, pescado, para que los niños desde pequeñitos aprendan a comer saludable. Otra de las cosas que yo le decía a Judith es que cuando hay un evento mundial, la gente siempre resalta que los japoneses, antes de salir del área donde están sentados en las bleachers, pues recogen, tienen una bolsa de basura y recogen cualquier vaso, cualquier plato, cualquier servilleta y dejan su área impecable. Y eso es porque se les enseña desde pequeños y es extraordinario. Y yo le decía a Judith, lo que pensamos que es algo extraordinario debería ser lo corriente. Todos deberíamos hacer como hacen ellos. Hay muchas cosas hermosas de la cultura japonesa que me encantaría incluirla en mi país, ¿verdad? Hay otras que las respeto y las dejo quietecitas en Japón. Pero es maravilloso uno ver cómo los niños van caminando solitos a la escuela. 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Este viaje es del 1 al 12 de noviembre. Vamos a tener, pues, por supuesto, nuestro guía en español que va a estar con nosotros durante todo el recorrido. Hay unos segmentos donde nos vamos a mover en el tren bala. Y otra de las cosas interesantes es el respeto que tienen los japoneses por el sitio en donde están. Por ejemplo, en un sitio cerrado, como es un tren, como es un autobús, lo que hay es un silencio total, es un respeto al espacio de tranquilidad de la otra persona. Nunca vamos a ver a un japonés escuchando una música en altavoz, ni tener una conversación en altavoz. Se va en silencio. Así es que nosotros, pues, cuando estamos organizando nuestros viajes y ya estamos próximos a la fecha de salida, nos gusta orientar a las personas sobre estos distintos aspectos de la vida japonesa. A pesar de que es un país tecnológicamente tan avanzado, ¿verdad? Está también el tema de los animes, los juegos electrónicos. Hay muchos sectores de Japón que son muy, muy tradicionales. Y pienso que tiene que estar relacionado también al hecho de que el renglón de vida, la expectativa de vida de los japoneses es la más alta en el mundo. Hay más personas mayores que niños. Por lo cual, hay muchos sitios donde usted va a ir que quien los va a atender son personas bien mayores, que no necesariamente cuando lo van a atender en su negocio tienen para pagar estos sistemas de tarjeta o aplicaciones, por lo cual hay muchos sitios donde, por ejemplo, tenemos que pagar lo que vamos a consumir en efectivo. Así es que es una experiencia extraordinaria. Le invito a todas las personas que quieran ir a Tokio, que quieran ir a Nagano, que quieran ir a Hiroshima, ver esa cúpula que sobrevivió es el ataque a Hiroshima, ¿verdad? El Museo de la Paz, ¿por qué está llena de origamis, de aves? Es una historia hermosa. La historia del perrito Shiba, en la estación de tren de Shibuya, que es un perrito que se quedó 10 años esperando a su dueño. Su dueño iba a la escuela a trabajar y nunca regresó porque falleció. Pero su perrito muy leal siempre estuvo en la estación esperándolo. Así es que llámenos al 787-963-1116. Ya estamos casi cerrando el grupo, ya estamos bien adelantados en la inscripción. Son unos grupos que no van a ser unos grupos grandes. ¿Por qué? Porque número uno, que nos gusta, ¿verdad?, cuidar la calidad del servicio que ofrecemos, pero número dos, es bien difícil en Japón poder dar servicio a grupos grandes. Y es que ellos como país, es bien interesante, pues sencillamente no quieren prepararse para recibir grandes grupos de personas. O sea, podemos ir a un restaurante donde solamente hayan tres mesas. Así es que esa parte de la cultura japonesa es súper interesante y puedo seguir hablando y no acabo, pero es que también quiero contarles antes de irme que tenemos el viaje a El Salvador del 1 al 10 de diciembre. Vamos a ir a El Salvador, vamos a ir a Panamá, vamos a conocer cómo es que está funcionando el país durante la presidencia de Bukele, ¿verdad? Hay mucha gente que le causa curiosidad, hay unas preocupaciones de que hay una guardarraya entre ser presidente y ser dictador, pero queremos saber cómo se siente la gente al respecto, qué es lo que dicen, cómo era la vida antes, cómo es la vida ahora, han perdido derechos, han ganado tranquilidad, seguridad, libertad, o sea, esa parte le da mucha curiosidad a las personas y quieren conocerlo de primera mano, que es el país más seguro de América en este momento. Y también vamos a ir a Panamá, vamos a ir a ver el canal de Panamá, una tribu indígena, así es que lo invitamos a que nos llamen al 963-1116 a Pasaje Cultural, ubicado en la avenida Ponce de León, número 452, en el primer piso de la Asociación de Maestros.
0: Muy, compañera, un privilegio, y el teléfono es 963-1116.
1: Correcto, muy ahí bien. Estamos para servirle.
0: Pues un privilegio estar contigo, como siempre.
1: Igualmente, muchas gracias a todos.
0: A las órdenes. Tengo aquí preguntas de los amigos que nos han escuchado. Lo que dice el invitado es lo que queremos todos, pero no es así quienes nos gobiernan. Esa pregunta tiene una realidad. ¿Cómo cambiamos esto? Compañero,
2: yo tenía una observación sobre las actitudes que habría que cambiar para nosotros abrazar un proyecto de cambio, de simplificación y de libertad económica. Y lo primero es que la razón por la cual se quiere amarrar el proceso de permisos es por la desconfianza que las personas van a abusar de esa gestión que van a llevar a cabo, que van a cortar esquinas, y que por lo tanto hay que vigilarlo de cerca para asegurarnos de que el bien público se puede maximizar y tener. Ese es un punto bien, bien importante cuando hablamos de permisos automáticos, cuando hablamos de liberalizar la permisología. Y es algo con lo cual hay que trabajar, y no hay nada mejor que con ejemplos concretos y con pruebas que se llevan a cabo, ensayos, modelos, áreas donde se comience a manejar la permisología con un grado de libertad y se pueda modelar y darle confianza al resto del país de que no va a producirse abusos. Eso es un elemento bien importante, que aquellos que van a dispararle al modelo de libertad van a utilizar con mucho éxito. Eso es así. Una desconfianza hacia el comerciante, una desconfianza al empresario, una desconfianza al que echa para adelante. Eso está ahí y hay que manejarlo. Lo segundo es que hay una cultura en el país de pensar que el gobierno es el promotor de empleos. Y eso está metido al punto que hay trabajos de fondo, hay tesis que hay en Puerto Rico como la gestión del gobierno como aquel que va a llenar la necesidad para vencer el desempleo, porque va a estar empleado por el gobierno. Eso está bien, bien metido en mucha gente, especialmente políticos. Y lo otro es que trabajar en el gobierno es un premio por haber participado en la política. Y los ejemplos son muy, pero muy claros hoy día, que hay expresiones gubernamentales de que solamente aquellos que participaron en una campaña proselitista pueden dirigir agencias de gobierno, cuando lo que estamos buscando es quién es la mejor persona por su capacidad y honestidad para llevar a cabo una función pública. Eso es algo que impide, que hace más difícil que ese proceso de transformación que estamos hablando aquí como un modelo se pueda llevar a cabo. Y quizás la gente dice, bueno, pero con eso bregamos. Y ahí es que a mí se me paran los pelos. En Puerto Rico, bregar para mí es un insulto. No quiere decir trabajar, sino quiere decir patear la lata. Y de eso, de patear la lata, somos expertos. Tenemos una crisis de agua que lleva más de 13 meses pateando la lata. Y de pronto tenemos racionamiento. Así que estos puntos son importantes.
0: Hay que manejarlos porque, obviamente, como estamos, no podemos seguir. Porque estamos a ley de la bancarrota económica y emocional. Así que algo hay que hacer. Esta idea del compañero, pues hay que medirla, porque si nos copiamos de Singapur, a mí me gustaría llegar a la mitad de la afluencia de Singapur. La mitad, estaríamos tres veces mejor de lo que estamos ahora. Vamos a una pausa, amigos.
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0: Regresamos, Voces and Sonidos de Fuego Cruzado. Gracias a las muchas personas que nos han mandado mensajes. Están hablando hasta de pasados secretarios que tenían algo de lo que está indicando aquí el compañero, de innovar, hacer cosas nuevas, pero veo que hay una muralla burocrática o cultural, que cualquier persona que trate de hacer algo diferente en Puerto Rico va a tener una oposición del mismo gobierno en muchos casos. Así que ¿cómo se batalla esas rémoras del pasado? ¿Cómo se cambia un país? Eso no es...

0: y que caminemos con la frente en alto y el pecho erguido hacia ese porvenir que podemos lograr si juntos buscamos estas metas que yo llamo transformacionales, y son 12, para cambiar a Puerto Rico. Ese cambio de mentalidad es el cambio que necesita Puerto Rico para empezar a crear una economía orgánica, sustentable y fundamentada en lo que podemos hacer nosotros mismos por nosotros mismos. No importa el estatus, no importa la ideología, tenemos que tener un Puerto Rico fuerte y en crecimiento. Y eso es lo que aportan estas decisiones. Yo recuerdo un profesor de la Universidad de Estados Unidos que me decía que las fronteras solamente existen en los mapas.
1: Veo, interesante eso. Pues es verdad. Okay. Esto es verdad.
0: Pero si tú vas al sitio, no hay ninguna frontera.
1: No hay una línea,
0: ¿verdad? Así que nosotros nos hemos creado una serie de fronteras que están fundamentadas en el miedo, en la tradición, en la cultura, cuando podemos empezar a darnos cuenta de lo que tenemos no está funcionando, no podemos esperar resultados distintos si seguimos haciendo lo mismo.
1: Obvio.
0: Por ende, hay que empezar a sacar estos obstáculos del medio y empezar a cambiar a Puerto Rico para empezar a crear alguna actividad económica sustentable que impacte a todo Puerto Rico. Ustedes recuerdan cuando yo traje aquí el mapa de Puerto Rico dividido en dos, en los dos Puerto Ricos, ¿se acuerdan? Que el Puerto Rico al oeste está completamente por debajo del nivel de pobreza y el Puerto Rico al este está como un 30% en nivel de pobreza, que equivale a un 51.2% de todo el país por debajo del nivel de pobreza. Pues yo quiero ver un Puerto Rico que no haya pobreza, que haya en todos los pueblos actividad económica, que haya crecimiento, que el que quiera hacer un negocio, por más pequeño que sea, él lo pueda hacer sin problema, fácil. Pero para eso tenemos que cambiar las leyes, tenemos que empezar a quitar los obstáculos y tenemos que empezar a pensar como que estamos en el siglo XXI o en el siglo XIX.
1: Yo veo ese obstáculo, esa maquinaria gubernamental o política, que es como las Himalayas. Eso es meterle caña a eso. El caso que di de que un restaurante se muda a 150 metros y había que empezar de nuevo como si hubiera llegado de la luna. Yo creo que ahora mismo, si ese señor trata de volver para atrás a donde estaba anteriormente, le van a hacer los mismos requerimientos. Pues uno o se va del país, que por eso se han ido 700.000 personas en los últimos 10, 15 años, o se resigna a vivir en esta mediocridad económica, pobreza económica, pobreza, porque aquí hay mucha pobreza. ¿Qué hacemos? Esa es la gran pregunta que yo creo que todos los puertorriqueños tenemos en este momento. ¿Qué hacemos ahora?
0: ¿Y cuánto? O sea, piensa ustedes, okay, con ese promedio de interrupciones eléctricas en Puerto Rico.
1: Es bien difícil. Okay. Espérate.
0: Okay. ¿Cuánto nos cuesta, en mi casa, que hay una planta de 22 kilos? ¿Cuánto nos cuesta el mantenimiento?
1: Wow.
0: Esto, lo otro, aquello. Gastos que yo no tenía antes. Porque donde yo vivo nunca se ve la luz. Hasta el 2017. Cambió la historia. Pero así hay montones de personas.
1: Sí, sí, sí.
0: Yo no me puedo quejar, pero hay montones de personas que no tienen ni planta ni cisterna.
1: Estoy de acuerdo.
0: Y eso a mí me duele en el corazón. Puerto Rico, ningún puertorriqueño se merece eso. Por eso tenemos que hacerlo. La prioridad más grande de este país es que podamos transformar el país y darle a nuestra gente los servicios esenciales que necesita y merece.
1: Con la estructura política que tenemos actualmente, ¿es posible eso? No digo de un partido, de todos los partidos. Cuando uno habla con esos señores, uno se da cuenta que esos señores quieren hacer algo diferente, o quieren sencillamente hacer lo mismo que han hecho por los últimos 40 años.
2: Lo que pasa es que hay una disyuntiva, porque los intereses intensos

0: inmediatos de grupos organizados frente a los grupos desorganizados. Esa es la famosa pregunta que le hicieron al líder laboral de los maestros en Estados Unidos, que le preguntan, bueno, ¿quién se va a ocupar de los estudiantes? Y él contesta, cuando me paguen yo. Leonard, los estudiantes, pues, ¿qué ha pasado? Pues mire lo que pasó. Algo que dijo aquí Francisco, yo quiero que ustedes, los invito a pensar. Oiga, ¿cómo es posible que el Departamento de Educación tenía 645,000 estudiantes?
1: Ahora tienen 200.
0: Con menos presupuesto del que tienen hoy, con menos de 200,000.
1: Sí.
0: Y no pueden pagarle a los transportistas a tiempo.
1: Increíble.
0: ¿Verdad? O sea, y en el periódico El Nuevo Día de ayer compraron un titular que les manda la agencia, dos titulares, que dice: mejor el desempeño académico de las escuelas públicas y estudiantes superan las expectativas. Yo soy maestro de escuela hace 30 años, ¿verdad? Las expectativas que ellos están superando y celebrando es de F menos a F. O sea, este es el único país del mundo que celebra el fracaso de sus estudiantes. Si usted en mi clase saca 50% como en matemáticas, o 47% en inglés, o 54% en ciencia, o 55% en español, usted tiene F.
2: Está colgado.
0: O sea, de facto. F, no es D, no es C menos, es F. Entonces aquí hay dos titulares celebrando, primera plana, o sea, y página 4, y entonces, yo no salgo de mi asombro, ¿verdad? Yo veo esos números y veo las caras que yo tengo al frente mío por 30 años. Veo gente que le dieron notas con unas clases que no reunieron, como lo señaló aquí Ignacio, en el año de la pandemia, no dieron clase y le mandaron B.
1: B, sí, a una.
0: B. Pero si no hubo clase, ¿cómo sacaron B? Entonces, ¿qué pasa? Veo también colegios, a veces privados, ¿verdad? Academia de Caguas, religiosos, que se mataron en la pandemia buscando la forma de darle clase a los estudiantes. Yo lo sé por colegios de diferentes denominaciones. Entonces, yo los tengo al frente mío, no son estadísticas. Yo tengo un joven allí que era administrador de librerías en Puerto Rico, pero no sabía inglés. Y quería ser médico, y el EMCAT es en inglés, ¿sabe? El examen de entrada es en inglés. Y se tuvo que meter al alarma a ver si aprendía inglés 5 años. ¿Por qué? Porque nació pobre. Y entonces eso a mí me hierve la sangre, porque yo vengo de una familia donde mi mamá fue el primer diploma de universidad y a mi papá no lo querían, mi abuelo, porque no tenía escuela superior y no lo dejaba casar con la mujer que quería. Y entonces cuando se casaron finalmente, porque la jibarita esa de Florida dijo: me voy a casar con o sin permiso, y entonces le dieron el permiso y le dijo: ahora tú estudias y yo trabajo, hasta que terminó el doctorado, y ahora me lo quieren, ¿verdad? Y yo le digo eso a los estudiantes para que sepan que ese asiento que está allí, esa oportunidad que tienen de estudiar, significa vida. Esto no son números. Eso quiere decir que el muchacho que es bien inteligente y le tocó una escuela donde los maestros faltan 2,500 maestros al día, pues ese, como no han votado ni uno, pues entonces ese es diferente al de San José, al de María Reina. Y eso me consta, que si falta un maestro los votan y se acabó. Batia hizo un informe de comparar las escuelas mejores públicas con las menos buenas, y descubrió que las buenas eran que los directores corrían su escuela, la de San José, la de Pedreira, corrían su escuela, y el maestro que faltaba lo liquidaban, y el estudiante que faltaba llamaban a los papás, y entonces cambió. O sea, no es que si es público o privada, es como tú corres las cosas que funcionen. Y eso se presentan vidas, esperanza. Y yo vivo con mucho dolor viendo que muchachos con talento pueden después pues ver frustradas sus esperanzas porque alguien no tomó acción a tiempo.
1: Tenemos que ir a una pausa, amigos. Regresamos con Fuego Cruzado.
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0: Regresamos, amigos, amigas, a Fuego Cruzado. Compañero.
1: Sí, hay hoy día unas expresiones del secretario de Educación respecto a los gastos que están incurridos, porque son servicios prestados, pero que no hay dinero para pagarlos. Estamos en el presupuesto que supuestamente era balanceado. Él admitió, y me parece a mí que la salida del secretario de la Gobernación le ha dado a los secretarios un poco de espacio para hablar y comunicar.
2: Eso es correcto.
1: Y el secretario dijo claramente, mira, el presupuesto está desbalanceado. Desbalanceado. Y si le añadimos a ese cóctel el hecho que el sistema que ha adoptado el gobierno para manejar los pagos no opera, lo acaban de instalar, pero aparentemente no lo probaron, y las agencias, teniendo el dinero para pagar, no pueden, porque el sistema no les permite sacar el pago. Es una pena que Ignacio se haya excusado por un minuto, porque le iba a dar dolor de cabeza escuchar esto. Porque
3: ¿por eso fue que se excusó?
1: Sí, porque es que probablemente cuando vemos que hay los transportistas y hay la gente prestando los servicios y están utilizando sus propios fondos para hacer eso, y el secretario les está diciendo que está descuadrado y no le puede pagar, y que encima de eso el sistema no permite pagar, pues entonces yo no puedo entender la funcionalidad de lo que estamos hablando. O sea, ¿cómo puede operar el gobierno? ¿Cómo pueden operar las escuelas? ¿Cómo pueden transportarse los estudiantes? ¿Cómo se le pueden dar las terapias a los necesitados? Y teniendo el dinero, no hay manera de pagarlo. Eso es nuevo. Eso es lo último que hay en el día de hoy. Y me parece a mí que el secretario de Educación pues tuvo que abrir la boca, porque yo creo que la indignación es tal que no hay manera de contener lo que sale del pecho, porque es una cosa inaudita. Tengo dinero, pero no puedo pagar. ¿Cómo conjugamos eso?
4: Héctor, hay un elemento básico, que es que cuando uno quiere realmente ayudar a la gente, uno le dice la verdad. Cuando uno quiere ayudarse a sí mismo, le dice lo que quieren escuchar. Y hay que discernir cuál de esas dos cosas está pasando aquí. Yo no sé cuál es. Pero la realidad es que todos los años pasa lo mismo con educación. Pasa con transporte, pasa con servicios educación especial, pasa con comedores escolares. Todos los años es la misma noticia, y las escuelas nunca están listas en agosto. O sea, así que se me hace difícil, ¿verdad?, poder entender cuando algo pasa por los últimos 30 años, todos los años.
3: Héctor dijo algo que es muy importante, porque hay que poner en contexto que el secretario actual, yo lo he reconocido, no lo conozco, nunca he estrechado su mano, o sea, no sé quién es físicamente, pero yo aquí en este programa lo he reconocido por decir la verdad y por actuar de conformidad a unos principios,
1: a la ley,
3: o sea, hay a la Constitución, sí. Porque quien demanda un presupuesto balanceado no es la Junta Fiscal, es el artículo 6 de nuestra Constitución, ¿verdad? Pero este secretario, Eliezer, a quien no conozco, votó a Héctor Sánchez subsecretario del Departamento de Educación, porque objetó que maestros que fueran, que no fuesen PNP, pudieran coger premios de maestro.
0: Ah, me acuerdo, sí.
3: Sí. ¿No se recuerda eso?
0: No, es verdad, eso es cierto.
3: Y entonces él dijo, mire, eso viola la ley federal, la Constitución de Puerto Rico, la Constitución de Estados Unidos, la igual protección de las leyes que está en la enmienda 14, todo eso, y lo votó. Para desgracia, el...
1: Lo refugiaron.
3: El gobernador Pierluisi públicamente dijo que le restituía la confianza. Sí, sí, y lo nombró subsecretario de Transportación y Obras Públicas, y sacó al que estaba, y después encubrieron el delito que eso representaba en el Departamento de Justicia. Coja por su nombre. Eso era un delito, claramente, por eso fue. Entonces, ¿a quién votaron? Al hoy actual secretario de Educación, terminó fuera de su puesto. O sea, al que violó la ley, lo premiaron y le encubrieron el delito. Y al que la hizo cumplir, lo sacaron del gobierno. Por eso, cuando lo nombraron ahora, Jennifer González, secretario de Educación, yo dije aquí públicamente que había hecho dos grandes nombramientos. Ya le queda solamente uno. El de, dije que el mejor, los dos mejores nombramientos eran el de Educación y Desarrollo Económico. Y entonces hoy el de Educación dice que tiene un presupuesto desbalanceado y que no le ha pagado, como dice, pues, o sea, ¿cómo es que todos los años no le pueden pagar los servicios rendidos a los transportistas que viven de eso? O sea, entonces pues yo me recuerdo, estando en el gobierno, que una vez Hernández Colón, yo no me explico porque no me votó. Él hicieron porque él cerebra allí que todas las agencias se van a hacer cargo de pintar y las escuelas y recortar las gramas y eso para que estén, y mandó a Willy Miranda, y eso era un entusiasmo tremendo. Entonces pues todo el mundo celebrando que Pritco va a coger tal escuela, la Guardia Nacional estas dos, Estado va, o sea, todo el mundo, ¿verdad? Entonces pues una fiesta allí en el gabinete. Entonces Hernández Colón me dice, veo que aquí Héctor Luis nos estaba sonriendo. O sea, como darme un regañito, ¿verdad? Entonces dije, ¿por qué? Bueno, porque mire, gobernador, yo estoy a favor de hacer todo esto que usted está proponiendo para evitar una crisis en agosto. Pero ese es el trabajo de Educación. Ese no es el trabajo de Tito Colorado, ni de Willy Miranda, ni el mío. Educación tiene que mantener sus escuelas en el verano. ¿Por qué tienen la grama a tres pies? Pues ese, este año vamos a recortarla, pero ese no es el trabajo de del resto del gabinete. Entonces, Hernández Colón me miraba, ¿tú, ¿en qué planeta tú estás? ¿Tú sabes? Este,
4: y, sí, el gobernador soy yo. El gobernador soy yo.
3: Tengo que decir que José Ramón González, en su método, ¿verdad?, muy tranquilo, pues me dijo, tienes razón, pero bajito, ¿verdad?, para que no le vuele en la cabeza a uno. Entonces alguien fue y le dijo a Hernández Colón que por qué no me votaba, porque yo lo que hacía era igual fiesta. Dice, bueno, porque la mitad de las cosas que él plantea son correctas, y nadie me las plantea, y yo no sé cuál es esa mitad, fíjense. y no me votó, ¿verdad? Porque a los gobernadores, bien o mal, pues no les gusta que nadie le abre la fiesta. Entonces pues yo me decía, ¿por qué pasó aquí? ¿Por qué Educación tiene que cerrar las escuelas en el verano? En Japón, donde mi hijo trabajó 3 años, las escuelas están abiertas en verano, dan un mes de vacaciones y con actividades en la escuela. ¿Y quién recorta la grama de la escuela?
1: Los estudiantes.
3: ¿Y quién limpia las pizarras? ¿Y quién limpia los inodoros en las escuelas en Japón? En la escuela que estaba mi hijo, que eran cientos de estudiantes, había un conserje y él no limpiaba. Él repartía mapos, recogía a él, pero él no limpiaba. Eran los estudiantes. Entonces, yo digo, espérate, que aquí pasa algo raro. ¿Por qué nosotros? ¿Sabes por qué no había clases en los veranos para ayudar a la agricultura en Estados Unidos? Igual que aquí, en los pueblos de la montaña, no había, se alteraba el año escolar para que fueran a recoger café. Y después acabaron con eso. Y entonces, esa tradición de las escuelas cerradas es malísima. Puerto Rico, estaba con la doctora Mayra Huergo, que es la que escribe el capítulo de educación en el libro de gobierno. Puerto Rico es el lugar del mundo de menos días escolares. Sí, 157 En Japón son 220 y en Francia y Finlandia.
0: Cada año sacan un año más.
3: Y entonces, una profesora de la Central vino y me dijo, no, yo dije eso de 157 y me dijo, error, porque esos 157 incluyen el Día del Maestro donde no damos clase. Y error porque incluyen el día del comedor escolar que no se da clase, porque como no dan almuerzo, pues no van. Entonces yo dije, pero espérate. ¿Cómo es posible que nosotros nos quejemos de nuestras propias acciones? Entonces hemos creado una narrativa como que esto vino de afuera. Quien quebró energía eléctrica fuimos nosotros. Quien cogió prestado 70 billones de dólares no fueron los marcianos, ni los de San Tomás, ni los americanos. Fuimos nosotros. A pesar de que la Constitución dice que usted no puede hacer eso.
4: Yo creo, Héctor Luis, que lo que tú acabas de decir se resume de esta forma. Si los políticos dejaran de meterse en todo aquello que no entienden, habría una reducción mucho más drástica del gobierno que el que cualquier político y partido se ha imaginado. Y por último, el último comentario antes de irme.
3: ¿Cómo está tu seguro de vida?
4: Está por el libro. Quiero recordarle, o sea, que a la gente que Thomas Edison fue el que trajo la electricidad, no fue el Sierra Club, ¿verdad? Y también los hermanos Wright son los que inventaron los aviones, no una unión de pilotos. Así que causa y efecto son dos cosas muy distintas a la realidad que vivimos. Y aquí en Puerto Rico se ha convertido en detener el progreso, en oponerse a las cosas como un hobby, ¿verdad? Y yo creo que hay muchos de estos que se oponen a todo que verían una carreta y un caballo y lo llamarían progreso. Muchas gracias.
0: Señores, tenemos que ir una pausa, amigo. Muchas gracias a Berlin Capital, compañero. Vamos a una pausa.
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0: Amigos y amigas, Pablo José quiere seguir frente al PPD. Esto salió en el periódico hoy, página 6. Compañero, usted que está ahí mucho más cerca.
1: Yo lo veo natural. Yo creo que no es que quiere seguir al frente, que está al frente.
2: Bueno, pasan tres cosas y las quiero coger con calma las tres. Lo primero es que Pablo José Hernández Rivera, con quien hace 15 años organizamos la primera academia de liderato cuando tenía 15 años menos, es el líder del partido más educado para esa posición en las últimas décadas. Es una persona que conoce, ha escrito sobre Muñoz Marín junto a su abuelo Rafael Hernández Colón, quien era loco con él. Ha escrito, conoce como abogado graduado de las mejores universidades del mundo todos esos argumentos. Es posiblemente la persona que sacó más votos en las elecciones del 2024.
1: Eso es verdad.
2: Esos son hechos.
1: Sí, hechos.
2: Y llegó a la presidencia del Partido Popular luego de la derrota del 2024, fruto unánime de la voluntad del pueblo popular, porque es la esperanza de ese pueblo. Yo tuve el honor de jurarlo y escribir un artículo que se llama Semilla Fértil de Esperanza. Y esas esperanzas hay que administrarlas con mucho cuidado. Segundo punto, el Partido Popular tiene unos grandes déficits. Nosotros tenemos, especialmente en las zonas urbanas, llegamos tercero. En San Juan, Bayamón, Guaynabo, Cataño, llegamos tercero, no segundo, tercero. Con unos números de vacantes de funcionarios de colegio nunca vistos. Por lo tanto, es entendible que si el Partido Popular quiere progresar, tiene que superar esos escollos graves, ¿verdad? Y unos retos, ahora va a haber la Asamblea General, para la cual él radica para la reelección como presidente del partido. A diferencia de cuando yo corrí en 1994, que estaba unido a la presidencia con la candidatura a gobernador. En este caso, pues, es la presidencia del partido, igual que Hernández Colón, el 24 de noviembre de 1974, donde yo conté esos votos en Las Marías, Puerto Rico, donde me mandó Luis Alfredo Colón. Tercero, hay que tener mucho cuidado con las expresiones que se hacen. En esta semana ha habido una controversia, a mi entender, producto de confusiones. No creo que hubiese sido la intención, pero se unen las confusiones con las intenciones y crean problemas. Este comentario que hace un funcionario del Partido Popular de que no se quieren parecer en nada al viejo Partido Popular ha ofendido a mucha gente, porque ¿a cuál viejo Partido Popular? ¿Al de Muñoz Marín? ¿Al de Roberto Sánchez Vilella? ¿Al de Rafael Hernández Colón? Entonces, pues, al sentar a Sila Calderón y a Alejandro García Padilla en el público, no es como dicen en el piso, es en el floor en inglés, pero no es en el piso, sino en el público, ¿verdad? Pues eso, que es una falta de protocolo, porque el gobernador, los pasados gobernadores tienen el sitio más alto en el protocolo frente a los legisladores actuales, etcétera. Así que eso es un error, y hay que yo veo a veces que hay que admitir errores. Parte de crecer en la vida es admitir errores. Eso fue un error. Y decir que no se quieren pasar en nada, parecer en nada al viejo Partido Popular, ¿qué pasa? Pues yo no creo que nadie quiera decir al partido de Muñoz Marín, ni a las acciones de un gobierno honesto, ni a los alcaldes que le han dedicado la vida en servicio honrado a este país. Yo no creo que quisieran decir eso, pero esa expresión así abierta, sin precisión, pues requiere sujetarse a un discurso más directo. uno no puede, también pues tiene que ver para el lado. Cuando uno dice que hay gente que están haciendo algo impropio, pues tiene que señalarlo, ¿sabes? No puede hacer generalidades porque moja a los impropios y a los propios. Y gente que se han fajado como funcionarios de colegio, como servidores públicos, no se merecen que los junten con aquellos que han violado sus principios y están presos algunos y otros convictos, ¿verdad? Pues tú tienes que separar la paja del grano. Así que cuando uno va a hacer ese tipo de expresión, que obviamente pues un partido que quiere ganar tiene que modular su mensaje y separar la paja del grano. Y si algún funcionario de su partido incurrió en alguna violación, pues usted tiene que ser el primero en señalarlo, pero no puede, tiene que ser preciso. Ese es mi consejo, que no me han pedido, igual que las disposiciones deben consultarse en la medida que sean posibles. En 1969 dijo un entonces persona que se llama Rafael Hernández Colón: si recae sobre mí la responsabilidad, habré de desempeñar mis funciones con el asesoramiento y el consejo de mis compañeros de la Junta de Gobierno y de todos aquellos que han dedicado sus vidas al servicio de este pueblo y de este gran partido político, así también de todo aquel que desea brindar su colaboración a nuestro partido. Pero sí quiero decir algo, que si me han de ser las responsabilidades, me hacen las decisiones. Los dos consejos tienen que ir de la mano.
0: Bueno, amigos y amigas, pequeño, yo necesito como media hora más para seguir hablando con el compañero aquí del Partido Popular, pero será otro día. Así que muchas gracias, por estimados compañeros, por estar aquí. Los miércoles yo vengo y me divierto mucho y aprendo un montón. Un amigo mío, no puedo identificarlo, pero me dijo, un empleado federal bien alto: hoy fue un programa de lujo. Yo creo que sí, así que gracias a ustedes dos y al compañero Paco Pepe. Sí, mañana.
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0: muy pronto.
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0: buenas noches, mi querido Radio Escucha. Bienvenidos a otro programa de sus hermanos, los Centinelas de la Verdad. Aquí por Cumbre 1470, La Fortaleza, en la montaña. Bienvenido, hermano García. ¿Todo bien?
1: Sí, todo bien. Aquí estamos para compartir contigo también esta noche y saludamos también a nuestros radio oyentes, ¿verdad? Pidiendo que hoy pues nuestros oídos, nuestra mente se pueda conectar con el cielo.
0: Amén. Para comenzar el programa debidamente, vamos a estar leyendo en el capítulo 2 del libro de los Hechos, versículo 16. Mas esto es lo dicho por el profeta Joel. En los postreros días, dice Yahweh, derramaré de mi espíritu sobre toda carne, y vuestros hijos y vuestras hijas profetizarán. Vuestros jóvenes verán visiones, y vuestros ancianos soñarán sueños, y de cierto sobre mis siervos y sobre mis siervas en aquellos días derramaré de mi espíritu y profetizarán. Y daré prodigios arriba en el cielo y señales abajo en la tierra, sangre y fuego y vapor de humo. Vamos a pedirle al hermano García que por favor tenga la oración inicial.
1: Ok, oremos. Querido y amante Padre Celestial, gracias te damos en esta hora. Gracias por permitirnos nuevamente estar aquí para poder juntos compartir con nuestros radio oyentes en lo que tú traes para cada uno de nosotros. Te damos gracias por tu palabra, porque a través de ella podemos ver que hay una promesa hermosa, una promesa de que tus hijos, tanto jóvenes como niños, ancianos, han de recibir tu espíritu para seguir para proclamar las buenas nuevas del Evangelio. Permite que en esta hora esto sea parte de esta promesa en nuestras vidas y en la vida de aquellos que nos escuchan en esta hora. Bendícenos y guárdanos siempre. En el nombre de tu Hijo amado, te lo pedimos todo. Amén.
0: Amén.

queridos radioescuchas, bienvenidos nuevamente a su programa de los Centinelas de la Verdad, aquí por Cumbre 1470, la fortaleza en la montaña. Le damos gracias a nuestro Señor por darnos la oportunidad de regresar para compartir más información, para darle a ustedes más criterios donde ustedes puedan tomar decisiones claves, decisiones para el resto de sus vidas. Por las cosas que están ocurriendo alrededor del mundo, que son no son fáciles, a pesar de que nosotros estamos todavía en las papas, todavía estamos gozando de libertades, pero el resto del mundo no está pasando así. El mundo está convulsionado, el mundo está haciendo cambios gigantescos, pero nos va a tocar a nosotros un día de esto participar en esos cambios. Y es bueno que nosotros tengamos los pies sobre la tierra y podamos afrontar estos cambios más preparados que de lo que se encontraron aquellos que ya lo están sufriendo. Bueno, este miércoles pues tenemos una agenda bastante cargada en información, porque esta semana ha sido sumamente especial. Vamos a tener en salud, vamos a tener varios audios de explicando lo que está ocurriendo por ahí, una enfermedad que está corriendo rápidamente. Se llama ciclosporiasis. Es un gusano, es un parásito. Tenemos que tener cuidado. Vamos a estar hablando sobre esto que está aconteciendo en salud. También vamos a estar hablando de unos hallazgos o cumplimientos de cosas que hemos hablado aquí. Por ejemplo, están señalando a la compañía Procter & Gamble, que produce la pasta de dientes Colgate, por serios hallazgos en el producto y las cosas que están desarrollando. Lo hemos dicho, lo hemos compartido, pero nos cuesta creer que estas compañías hagan productos para a largo plazo dañar en cierto grado la salud del pueblo. Vamos a estar también compartiendo carnes hechas por insectos. Esto se está profundizando. Están dañando, bueno, lo vamos a escuchar ahorita, pero están dañando ciertas carnes para entonces poder introducir otras carnes en base a insectos. No todo insecto es comestible, pero la cosa es que no están dando opción, nos están obligando a usar lo que ellos quieren que usemos. Esto es parte de esta agenda 2030, mi querido radio escucha. Esto es una realidad, como es una realidad el aluvión que está ocurriendo en Ecuador, los fuegos que están ocurriendo en España, las calores que están ocurriendo tanto en Estados Unidos como en Puerto Rico, como el resto del Caribe.
el mundo está sufriendo cambios, pero la cosa es que son antinaturales. Vamos a estar hablando de eso más tarde. Socialmente vamos a estar escuchando varios audios que nos explican lo que ha sucedido en el mundial, cómo esto no ha sido de casualidad, porque aquí en este mundo no hay casualidades. Aquí hay dos fuerzas, mi querido Radio Escucha. La fuerza del bien del Padre Eterno y la fuerza del enemigo de la humanidad. Y este señor tiene una agenda y la está cumpliendo al pie de la letra. Nosotros tenemos que resistir, como dice la palabra. Resistir al enemigo y de vosotros huirá. Pero como él no viene directo, él se disfraza, él usa como usó cuando quiso engañar a nuestros primeros padres, él usa un medio, un medium. Esta palabra es bastante conocida, ¿verdad? Vamos a estar también escuchando en cuanto a la economía, varios audios, dos audios, de cosas que están ocurriendo alrededor del mundo, en Europa y aquí en Occidente, pero que nos van a tocar tarde o temprano, nos van a tocar a nosotros. Por eso, mi querido radioescucha, hermano, hay que prepararnos, especialmente espiritualmente, mi querido hermano, porque si no tenemos una preparación espiritual, si no fomentamos ahora en tiempo de relativa paz un pacto, una unión con nuestro Señor, no nos va a valer de nada toda la información que hemos estado compartiendo o la información que adquirimos por los medios. No nos va a costar, no nos va a servir de nada. Pues, mi querido Radio Escucha, vamos a entonces a permitir a nuestro director técnico que nos conduzca, antes de conducirnos, que comparta la aportación musical escogida para esta noche. Amén. Adelante.

0: Mi querido Radio Escucha, este himno, la base de este himno es la buena y sana relación entre personas, interpersonal, donde la caridad, el amor, la confianza debe ser lo que nos invite, nos mueva a mantener una relación sana. Y esta es la base para cualquier sanidad, tanto física como espiritual. Reconocer nuestros errores, enmendarlos y así continuar por un sendero limpio y poder fomentar una relación sana, sea con familiares, sea con vecinos, sea con hermanos, es primordial. Y en salud, mi querido Radio Escucha. Y hermanos, bienvenido, hermano Carlos. Que abuelo le bendiga. ¿Todo bien?
1: Amén. Gracias al Señor y gracias por la invitación.
0: Amén. Es primordial para cualquier, para comenzar cualquier tratamiento, el arreglar los problemas con que tengamos problemas interpersonales que tengamos, resolverlo. Porque podemos tomarnos la mejor medicina del mundo, podemos hacer los mejores tratamientos, pero no surten el efecto si mantenemos rencor, si mantenemos amargura, si mantenemos ansiedad. No hay sanidad, no hay salud. Es la base para tener una buena salud espiritual y física, es el tener y fomentar buenas relaciones. Bueno, vamos a permitir ahora sí, vamos a permitir a nuestro director técnico que nos conduzca a través de las distintas secciones. Adelante.
2: No es nuestra intención sustituir diagnóstico o tratamiento médico. 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
0: Sí, mi querido Radio Escucha, vamos a hablar y vamos a escuchar un audio hablando acerca de los ciclos psoriasis. Una infección intestinal causada por un parásito microscópico. Se contrae al consumir alimentos o agua contaminada con heces que contienen el parásito. Esto está dando fuerte en Estados Unidos y en otras partes del mundo. Y hoy escuché una noticia donde se encontraron de esos parásitos en establecimientos de comida bien conocidos, comida mexicana, Taco Bell, Taco Maker, un sitio de estos. Es, ¿verdad? Quisquilloso, ¿verdad? Pero hay una contaminación que es real. Vamos a escuchar el audio y después vamos a dar ciertas recomendaciones cómo podemos combatir estos parásitos

0: semanas o meses, si es que no se tratan con cuidado. Se recomienda lavar muy bien todos los productos frescos y tratar de consumirlos cocidos.
1: Sí, mi querido Radio Escucha. Eso es real, es cierto. Ahora, podemos también evitarlos yendo a estos establecimientos donde se usa un tipo de lechuga que se está propagando mucho, un tipo de lechuga que se desarrolla en hidroponía. Hay que evitar en estos por lo menos 2 o 3 semanas de ir a estos establecimientos, o a menos que usted no consuma estos productos, a ver, que haya lechuga o repollo o tomate, hay que evitarlo. Otra recomendación, y eso lo hemos estado compartiendo, hay que tener huertos caseros donde nosotros podamos producir nuestros propios alimentos lo más que podamos, porque estos tipos de contagios van a seguir. Adelante, hermano García.
2: Sí, no, que está pensando también en esto. Tú sabes que también si se hace una buena lavada de estos vegetales, igualmente la fruta, pues también sabe que se evitaría, o sea, se puede usar la sal, se puede usar el vinagre para lavarlos, y entonces esto, si hay algún germen contaminante, pues tú sabes, puede
1: contrarrestar, puede ayudar.
2: Se puede contrarrestar, sí.
1: El vinagre de manzana se practica mucho. Sí. Nosotros lo usábamos para lavar aquellos alimentos que se compran, porque se pueden contaminar. La cosa es tomar las medidas o precauciones. Usted lo deja varios minutos, yo creo que son 5 minutos, 5 a 10 minutos, remojado en en sal y vinagre, y esto ayuda a quitar matar estos parásitos que puedan encontrarse en estos alimentos. Pero lo más esencial es verdad también que es a largo plazo. Mire, comencemos a preparar huertos caseros en nuestros hogares. Vamos a unirnos los vecinos para desarrollar comida que esté limpia, comida que esté más saludable para nuestros organismos, porque se están desarrollando alimentos que no alimentan, lamentablemente. Otra cosa que podemos hacer, si nos contagiamos, no se desespere. No se desespere. Vaya a su médico rapidito, siga las instrucciones. En su casa, consuma 2 a 3 veces al día aceite de coco. El aceite de coco también combate estos parásitos. El aceite de ricino también combate estos parásitos. El aceite de orégano también combate estos parásitos. También como dijeron en el audio, consúmalos cocidos, cocínelo un poco. Es verdad que comerse una lechuga pasada por fuego no es lo mejor, pero en este caso

0: usted está previniendo un contagio que uno nunca sabe cuán violento pueda ser un contagio y cómo responda nuestro organismo, que hemos sido ya comprometidos con otras cosas en el pasado.
1: Chewy, perdona.
0: Ajá, adelante, hermano García.
1: Te pregunto, parásito. ¿Cómo se llama? Este parásito ya está aquí en Puerto Rico, o sea, ¿se han habido casos aquí?
0: No he escuchado noticia de aquí de Puerto Rico, no sé. Okay, pero
1: eso que yo tampoco...
0: Como es un producto, esa lechuga, este tipo de lechuga que se usa en esos establecimientos de comida mexicana, llegan acá también, porque los exportan de los Estados Unidos. Puede ser que en algún momento dado haya un contagio. La cosa es prevenir.
2: ¿Puedo decir algo?
0: Claro, adelante.
2: Sí, un saludo a los radio oyentes que están sintonizándonos hoy, ¿verdad? Hago una entrada triunfal aquí después de un tiempito de ausencia, pero estamos aquí para la gloria del Eterno. También se puede desinfectar los alimentos que vamos a consumir en agua de sal. Usted coge la lechuga, un ejemplo, o lo que sea, y entonces lo pasa por agua con sal y los escurre y ahí los desinfecta también. Un remedio ahí barato y que pues está accesible también.
0: Exacto, eso es bien muy práctico. Hay que dejarlo remojando por lo menos 3 a 5 minutos, cosa de que la lechuga o el tomate, el alimento que sea que se vaya a usar,
1: Chewy también.
0: Ajá, adelante.
1: Sí, Chewy también. Tú sabes que el orégano orejón que llaman, ¿verdad? Que
2: brujo.
1: Sí, que le llaman brujo también, ¿verdad? Pero ese que es orejón y el otro también que no es orejón, pues eso si tú lo comes así, tú sabes, por ejemplo, yo, por mi experiencia, yo lo he mascado y es un poquito fuertecito al principio, pero uno se va acostumbrando a comerlo y eso con el aceite de coco o aceite de los que tú mencionaste, son formidables para que el sistema se fortalezca y cuando entre algún virus, pues ¿cómo se llama? Lo pueda combatir.
0: En este caso, parásito.
1: Parásito, exactamente. Ese parásito. Y una de las cosas, Chewy, fíjate, a veces uno cuando tú hueles una planta y es tan fuerte, o sea, que a tu olfato es fuerte, cuando cae al estómago también, ¿cómo se llama? Los ácidos. Hace que estos animalitos que están dentro puedan también huir y buscar la forma de salir del cuerpo del ser humano también.
2: Mira, ¿quiere decir algo?
0: Adelante.
2: No perdamos de perspectiva nunca al tomar nuestro desayuno, almuerzo y comida, ¿verdad? Todo lo que vamos a ingerir, primero orar al Señor, que el Señor dé la bendición, porque Amén. Él es el que tiene control de todo, ¿verdad? Y si siempre ponemos al Señor en una primera perspectiva, Él es glorificado.
0: Amén. Ok, vamos al segundo audio. Vamos a ver, tenemos aquí el segundo audio que tiene que ver con estos alimentos que se están afectando, carnes rojas que se están afectando. Y este muchacho dice que está siendo manipulado esta infección de las carnes para poder someter otra cosa. Vamos a escucharlo. Adelante.
3: Qué raro que este malparido emoji humano haya financiado investigaciones con garrapatas modificadas genéticamente y al mismo tiempo en la naturaleza se estén encontrando cajas con garrapatas modificadas genéticamente que causan algo conocido como el síndrome de Alpha-Gal, un síndrome que muy curiosamente causa alergia a la carne roja. Y qué curioso que cualquier ser humano que padezca de ese síndrome no volverá a poder comer carne. Pero más curioso todavía es que es el mismo emoji humano que aparece en la pantalla, que no les voy a decir el nombre, el mismo que ha hablado públicamente de la intención que tiene de reemplazar nuestra carne por carne de insectos, el mismo que quiere que comamos hamburguesas de mosquitos y carne de laboratorio. ¿Será que una vez más estamos viviendo la historia de causar el daño para vendernos la solución? ¿O será que estoy muy conspi y me tendré que limitar a hablar solamente de reptilianos? Bueno, de todas maneras, no me haga mucho caso que ustedes saben que yo soy demasiado conspi, pero por si acaso, cuidado con las picadoras de garrapatas y ojalá no les dé el antivirus. Pero ya hablando en serio, ¿ustedes cuáles creen que son las intenciones de todos estos billonarios que se la pasan haciendo experimentos con nosotros los seres humanos? Déjenme saber en los comentarios que los leo.
0: La perspectiva es que se están haciendo pruebas con garrapatas trabajadas en laboratorio. ¿Qué pasó en el 2020? Mosquito que desarrollado en el laboratorio y produjeron aquello. La cosa es que esas garrapatas pican y te hace te da una enfermedad que no asimila la carne roja. Pero es para poder introducir otro tipo de carne que ellos están preparando también en laboratorio. Dígame, hermano Carlos, adelante.
2: No perdamos de perspectiva que hay un control mundial de reducir la superpoblación que hay. Y primeramente tenemos que depender de nuestro Padre Celestial, ¿verdad? Porque él es el al que tenemos que acudir, y debemos ser vegetarianos, no depender del consumo de carne, porque la carne es adictiva, y si consumimos carne, pues ya es una adicción que hay que superarla. Yo, por gracia de nuestro Padre Celestial, llevo 27 años que no consumo nada de carne, nada, y hasta el queso lo he abandonado. Solamente mi dieta consiste de viandas, frutas, vegetales, cereales y oleaginosas.
0: Amén, amén. Es una buena práctica para aconsejar a nuestros radioescuchas que puedan practicarlo. Vamos adelante, vamos a escuchar el tercer audio que nos habla de lo que está pasando con la pasta Colgate, o aquellas pastas, no solamente la Colgate, sino todas las pastas que contengan flúor. Adelante.
4: La famosa marca de pasta de dientes Colgate está siendo llevada a juicio. Los especialistas en salud natural lo llevamos avisando muchísimos años. Evita las pastas de dientes con flúor, ya que el flúor es una neurotoxina proveniente de glifosato, residuo de la industria minera, con la que también están fumigando el trigo, etcétera, etcétera. Es altamente dañina y perjudicial para toda tu salud. Pero no solamente por eso, sino que además han encontrado en la pasta de dientes Colgate contenidos de mercurio, cadmio y plomo, y también en la pasta de dientes infantil. Así que evítala al máximo, utiliza pasta de dientes sin flúor, haz enjuagues de aceite de coco con cúrcuma durante 5 minutos y luego lo escupes, lo tiras a la basura y tu salud dental lo agradecerá. Cuídate.
0: Interesante. Lo que hemos estado avisando por tanto tiempo, mire, ahora lo están confirmando, ¿verdad? El flúor no es beneficioso, más los aditivos que le han añadido. Pues, es para...
2: ¿Qué, güey?
0: Un momentito, hermano Carlos. Se conoce que esto ha perjudicado, ha aumentado, ha incrementado el Alzheimer en las personas y otras cosas más. Dígame, hermano Carlos. Adelante.
2: Sí, yo para lavarme mis dientes, yo uso aceite de coco. El aceite de coco porque yo estuve en una ocasión en Panamá y entonces fue un hermano que me invitó allá, estuve 3 semanas por allá con mi esposa, van muchos años atrás, y me encontré una persona en la plaza de esa área, y entonces el señor que me invitó a la casa, un hermano de la iglesia, pues me llamó ese señor que tenía el pelo recogido y se quitó el rollo y le llegaba hasta la cintura del pelo, y yo le dije, oye, pero ¿y cómo es posible que usted tenga esa también en el pelo así? Y ¿sabe lo que me dijo? Que él usa aceite de coco. Así eso que yo lo estoy usando para mi calvicie, uso aceite de coco todas las noches. Tengo 73 años.
0: Pero también, en el caso que estamos hablando, para evitar las pastas con flúor, se puede usar el aceite de coco con la cúrcuma, se puede cepillar, ¿verdad? Y esto no se lo debe de tragar, esto lo debe de botar, porque el aceite de coco tiene la facultad de extraer contaminantes y cosas que estén en la boca. Pues esa, lo que el aceite de coco recoja, pues usted lo debe de botar, no se lo trague.
2: Otra cosa, hermano, es las gárgaras de sal con limón, eso ayuda bastante también, pero el agua oxigenada, usted coge una tapita de agua oxigenada para enjuagarse de sus dientes, y mitad agua y mitad, y hace gárgara con ella, porque la agua oxigenada es demasiado fuerte, pero usted la divide, una tapita de agua oxigenada y otra tapita de agua, y hace su gárgara y demás, y eso es bien saludable para su dentadura.
0: Ok, gracias, hermano Carlos. Vamos a entonces al siguiente audio, que nos habla. Bueno, ya salimos, ya terminamos la parte de salud. El próximo audio tiene que ver con la siguiente sección. Vamos a permitir a nuestro director técnico que nos conduzca a la próxima sección. Adelante.
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0: Sí, en Prensa Profética tenemos varios audios. El primero tiene que ver con los problemas atmosféricos que están ocurriendo en Ecuador. Un aluvión debido al efecto del super niño que nos está afectando a nosotros con mucha calor, y allá en el sur, en América del Sur, Ecuador, con mucha agua. Adelante en el audio.
6: Atención, es urgente, una tragedia golpea fuertemente a Ecuador. Un aluvión se llevó 43 hectáreas donde habían habitantes, casas enteras. Incluso la gobernadora está desaparecida en el sector donde ocurrió este evento catastrófico. Lo de Ecuador también es bastante trágico. Hay víctimas fatales y familias que lo perdieron todo.
7: Isabel, mira, no quedó ni una sola casa, hermano. Ni una sola casa quedó. Lo que era Santa Isabel, las playas no hay. Casita Doña Aleja, no hay nada, ñaño. No hay nada. No hay nada, no ha quedado nada, don Guantuso, no ha quedado nada.
6: Y por supuesto, forman parte también de nuestros hermanos en América. Y pues hago un llamado a que por favor estemos orando también por nuestros hermanos en Ecuador. El fenómeno que se viene advirtiendo que vendría con contundencia ya llegó, o por lo menos está tocando la puerta.
8: Se complicó, chicos, ya no hay paz. De nada, por aquí se pudo circular, ya no hay paz.
0: Ok, mi querido Radio Escucha, esto está ocurriendo en Ecuador, Suramérica, y está afectando varios países. Hermanos, las evidencias de que estamos en el fin del tiempo son evidentes. Nunca en la historia se habían visto tantos acontecimientos a la misma vez, tanto atmosféricos como sociales, como eventos políticos de la envergadura que nos están afectando a la misma vez, nunca.
2: Edwin.
0: Adelante, hermano Carlos.
2: Sí, no podemos perder de perspectiva la influencia de Satanás en estos últimos tiempos. Él conoce las cuestiones estas del tiempo y él mismo provoca inundaciones, terremotos y todas esas cuestiones, pues el Señor le permite hasta cierto grado toda esa cosa que está haciendo él. Pero el propósito de que él quiere es todas esas personas que no han hecho preparación para buscar del Señor y arrepentirse de sus pecados, pues eso son ganancias para él.
0: Exacto. Porque evitan que conozca al único Dios verdadero que le puede proporcionar salvación eterna. Vamos a escuchar el próximo audio que tiene que ver con la implementación del nuevo orden mundial. Pero escuchen cómo está ocurriendo. Adelante.
9: Este video es una locura.
10: Estamos ante la generación más estúpida de la historia. Y lo que viene por ahí va a chocar a mucha gente. La generación Z no solo está distraída, está desaprendiendo a pensar. Y ni siquiera soy yo quien lo dice. El neurocientífico Michael Desmurget, en el libro La fábrica de cretinos digitales, hizo una dura advertencia. Estamos formando una generación con menos capacidad cognitiva y de pensamiento crítico. Y esto no empezó ahora. En los años 80, los investigadores empezaron a percibir algo inquietante.

rápido y desechable. Y cuando dejas de escribir, dejas al mismo tiempo de organizar tu pensamiento. Porque escribir a mano no es solo un gesto antiguo, es un ejercicio para el cerebro. Activa áreas ligadas a la lógica, a la memoria y a la capacidad de razonamiento. Pero hoy la mayoría ni siquiera escribe, solo

0: ¿Cuál es tu opinión sobre esto?
1: No podemos de abandonar la lectura y la escritura. Por eso es que cuando nosotros nos vamos a estudiar sobre algún tema, para mí el mejor estudio es el estudio de la palabra del Señor, donde uno hace apuntes, donde uno busca aquí, busca allá. No digo que yo no uso el teléfono, porque sí lo uso, pero no dejo de leer la palabra y de escribir, hacer apuntes. ¿Por qué? Porque esto es lo que nos va a ayudar a que lo que se estudie se mantenga en el cerebro. Porque si usted escucha nada más y no lee, se va a cauterizar, se va cada vez va a tener menos retentiva. Y eso es lo que el enemigo quiere desarrollar. Personas con menos retentiva. No que no tengan, sino que tengan menos. ¿Para qué? Para que no tengan forma como no calcular, sino estudiar una cosa y poderla comparar con lo que has estudiado anteriormente. A ver, esto no se debe de abandonar. Para tener una mente fortalecida, hay que estudiar, leer y escribir. Adelante, hermano.
2: Escuchando lo que tú estás diciendo, ¿verdad? Que, por ejemplo, tú le preguntas a las personas, mira, ¿tú tienes una Biblia? No, yo la tengo en el celular. O sea, casi todo el mundo pone una Biblia en el celular, pero son muy pocas las personas los que leen. A veces, o sea, se entretienen en otras cosas que se da, o sea, casi no utilizan el celular para usarlo para leer la escritura. Y es bueno tenerla ahí, pero como tú dices también, es bueno tener las páginas escritas donde tú puedas no estar todo el tiempo en ese contacto de los ¿cómo se llama? De los radiación hacia tus ojos de esa forma, sino que pues tú tienes una Biblia, pues tú estás de una forma más natural y menos expuesto a que te pueda surgir otra cosa, ¿verdad? Consecuencia de esa radiación.
1: Sí, porque cuando estudiamos la Biblia, el libro, ¿sabes? El libro no solamente en el celular o en la computadora, nosotros vamos a buscar y podemos identificar al lado de qué libro. Por ejemplo, el libro de los Salmos, pues yo sé que está antes de Proverbios, después de Job, ¿verdad? Y eso pues me ayuda a qué, a tener análisis, a esforzarme, ¿verdad? Y esto es lo que el enemigo quiere ir, que se desaparezca, para que usted tenga menos poder mental, menos relación con el Salvador, y pues sea presa fácil para él. Hermano Carlos, ¿tiene algún comentario? Adelante.
3: Sí, quiero mencionar algo sobre el nuevo orden mundial, ¿verdad? Que eso está a las puertas. Dice, es un concepto que se utiliza en dos ámbitos muy distintos, el análisis geopolítico y las teorías de conspiración. Dice, en geopolítica y relaciones internacionales, históricamente el término describe el periodo de transición en equilibrio del poder global. En la actualidad hace referencia a transición de un mundo unipolar liderado por Estados Unidos y Occidente hacia un orden multipolar. Este nuevo entorno se caracteriza por el creciente protagonismo económico y militar de potencias emergentes como China y Rusia y la competencia, oiga, por el control de tecnologías digitales, minerales, estratégicos y cadenas de suministro. Y en teoría de conspiración, mire cómo menciona, por otro lado el término es el núcleo de diversas teorías conspirativas que afirman que una élite secreta, oiga, y dicho sea de paso, en el billete de un dólar, le invito a que busque la parte de atrás, donde ahí aparecen muchas cosas espirituales negativas. Eso yo lo estudiaba muchos años atrás y me vino a la mente. Le invito a los radioyentes que vean la parte de atrás del billete de un dólar y van a encontrar ahí, ¿sabes qué van a encontrar ahí? El texto del horóscopo. Tienen que tener una lupa potente para que lo vean. Y dice, por otro lado, el término es el núcleo de diversas teorías conspirativas que afirman que una élite secreta y poderosa conspira, noten, para instaurar un gobierno mundial único, totalitario y distópico. Quienes apoyan esta creencia suelen atribuir crisis globales como pandemia, el cambio climático, a planes orquestados por estos grupos para controlar la población y eliminar las libertades individuales. O sea, que ellos tienen un fronte con esta estrategia. ¿Para qué? Para confundir a la humanidad. Pero solamente los que estudien la palabra de Dios diariamente y con oración serán salvos de los poderosos engaños, porque el que está detrás de todo esto es el Satanás.
1: Así mismo. Gracias, hermano Carlos. Vamos al próximo audio, que tiene que ver con lo que estaba hablando el hermano Carlos, con el nuevo orden mundial. Adelante.
4: Estaba previsto, España gana este ritual masónico y es el número 7 el que mete el gol, exactamente como en este libro. Un gol marcado por torres, que significa en español las torres, las mismas torres que aparecen en la bandera y en la antigua moneda española, el origen del dólar estadounidense. Ahora miren los visuales proyectados detrás de BTS, monedas que desfilan, las palabras overload, dynamite, mientras cantan sobre prender fuego y encender la noche. Y al mismo tiempo tenemos a España ardiendo. Y justo después Shakira y Burna Boy llegan con el mismo mensaje. Desde el inicio del mundial se propagan incendios para evocar el colapso del sistema monetario. A Justin Bieber lo anuncian con sus iniciales JB, como por Joaquín y Boaz, las dos columnas masónicas. Y el día anterior llevaba una camiseta del nuevo orden mundial. Luego tenemos el baúl de Louis Vuitton que llega con el aspecto de un adorno masónico. Se abre en dos como dos torres que se separan, algo ya visto en las ceremonias de Los Ángeles, con el trofeo en el centro, símbolo del nuevo sistema que surge tras la destrucción del antiguo. iShowSpeed habla de unidad alrededor de un balón gigante sobre Nueva York, como en Independence Day. Porque el balón es la mente de Colmena. Y para terminar, Tom Cruise viene a hablarnos del último capítulo. Con un tono a lo Guerra de los Mundos, donde una amenaza obliga a la humanidad. Así que todo esto es un mega ritual psicológico, una programación masiva orquestada para preparar sus mentes para el control centralizado.
1: Así es, mi querido Radio Escucha, el control centralizado. ¿Cómo podemos nosotros contrarrestar ese control centralizado? Independencia. Independencia no de Dios, sino de un sistema corrupto, un sistema manipulador, no dependiendo, teniendo recursos en nuestros hogares. Pues sembramos, tenemos animales, los que los usan. Podemos intercambiar, ¿verdad? Hacer el trueque y adquirir y dar, ayudar, árboles de sembrar árboles en el área de ¿cómo se llama? De la playa o alrededor de la isla para no para el centro, porque en el centro el mango como que no se da bien, pero para las costas, sí, el mango se da muy bien, y se da la papaya, y una serie de casi todo se da en las costas. Pero acá en el centro, pues mire, vamos a sembrar la china, la toronja, el níspero, todo eso se da acá, vamos a tener árboles, la fruta esta, se me olvida ahora mismo, pero toda la fruta que nosotros consumimos aquí en el centro, mire, vamos a desarrollarla. El mismo café se puede desarrollar medicinalmente para uso medicinal. Pero tenemos que hacerlo ahora. Nunca es tarde para comenzar. Comience, porque el que nos va a suplir, el que nos está ordenando, es el Señor, no es otra cosa. Y cuando Él ordena, Él habilita. Sí, dígame, hermano Carlos, dígame.
3: Sí, hay una fruta que yo tengo esa fruta aquí, pero es una fruta que se come cruda, es de México, se llama el jícama. No sé si alguno de ustedes la conoce. La jícama, yo tengo semillas de eso. Eso es una, como una
1: enredadera. Como una
3: vianda. Es correcto, es enredadera y saca sus semillas, como si fuera un gandul grande. Esa es la semilla, pero eso es de original de México y allí se come con sal y limón cruda. Y usted puede tener en las montañas, cerca de sus alrededores, privado, como nadie conoce eso, y usted tiene ahí comida en caso que haya una situación de emergencia que no haya nada que comer. Y aunque usted no tenga terreno, pero usted pasa por ese sitio que son montañosos y puede sembrar todo eso de jícama y usted puede consumirla y compartir también con las personas que están pasando también por crisis igual que uno.
1: Pues la jícama se da bajo la tierra, ¿verdad? Es como un ñame.
3: Es correcto. Y se come cruda con sal y limón. Y eso es original de México.
1: Ok. Perfecto. Uh-huh. Los radioescuchas que quieran semillas, pues nos avisan, nos llaman, nos pueden llamar al 787-596-4949 y podemos compartir de esta semilla y de estos conocimientos. Hermano Carlos, de su número para que
3: si nos pueden llamar. 787-314-8139.
1: Ok, amén. El hermano García, diga el suyo, pues si acaso alguien se comunica con usted.
5: Ok, 939-251-5940.
1: Ok, perfecto. Vamos entonces a escuchar otro audio que nos habla del pacto de asilo. Es el plan que se está desarrollando en Europa para la comunidad europea, donde van a suministrar a todos los países que comprenden la Unión Europea de un mecanismo de identificación. Vamos a escucharlo. Adelante.
6: Efectivamente, el viernes entrará en vigor el pacto de asilo y entre ellas el nuevo reglamento de Eurodac, que podrá contar, permitirá a los Estados miembros contar con una nueva base de datos para almacenar y comparar huellas dactilares, imágenes faciales, documentos de viaje, toda la información necesaria para identificar que se encuentra en la Unión Europea en situación ilegal para proceder a su expulsión. Efectivamente, el viernes entrará en vigor el pacto de asilo y entre ellas el nuevo reglamento de Eurodac, que podrá contar, permitirá a los Estados miembros contar con una nueva base de datos para almacenar y comparar huellas dactilares, imágenes faciales, documentos de viaje, toda la información necesaria para identificar que se encuentra en la Unión Europea en situación ilegal para proceder a su expulsión. Efectivamente.
1: Sí, mi querido Radio Escucha, esto está ocurriendo en Europa. Un mecanismo, una computadora o un artefacto donde va a recibir huellas dactilares, huellas faciales, visuales, para identificar. Esto se escucha muy bueno, pero tiene una segunda agenda del partido. Vamos a entonces a escuchar el penúltimo audio que nos va, nos tiene Erika Espinal hablando de lo, de la moneda digital que se está introduciendo en muchos países y que se está, que es el inicio o parte de la agenda del nuevo orden mundial. Adelante.
5: Imagínate que tú abres tu billetera digital mañana y tú ves algo que dice: este saldo expira el 31 de diciembre. ¡Imposible! No, señores, ya está pasando. Ya existe incluso la arquitectura legal para poder hacerlo. Eso se llama dinero programable y no es ciencia ficción, señores. Es la función central que más de 130 países están desarrollando en sus nuevas monedas digitales de bancos centrales. El yuan digital de China, señores, ya lo hace. El dinero expira y si tú no lo gastas en la fecha determinada, te desaparece ese dinero. Y eso no es todo, señores. El dinero programable puede tener restricciones geográficas. Es decir, que tú no puedes gastarlo fuera de una zona determinada. Y también puede tener restricciones por tipo de producto, que no puedes usarlo si no cumples ciertos criterios específicos. Y las condiciones de uso, señores, la define el emisor, que puede ser un banco central, una corporación, una entidad pública dentro del marco regulatorio que cada jurisdicción establezca. Y según el diseño del sistema, la intervención sobre un saldo puede ejecutarse de una forma automatizada, señores, sin los tiempos que implica un proceso judicial tradicional. Ahora, escúchame bien, porque no te estoy diciendo esto para que tengas miedo. Te lo estoy diciendo para que entiendas la arquitectura del sistema que se está construyendo. Porque esas decisiones que tú tomas el día de hoy sobre dónde tú tienes el capital, en qué forma mato existe y quién tiene acceso a él, va a determinar si el nuevo sistema trabaja para ti o sobre ti.
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1: Sí, mi querido